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2: Y entramos a la última hora de las 5 de la tarde. Te saluda Azucena. Muchísimas gracias a mi compañero Gustavo García del Mediodía, quien nos cede nuevamente los micrófonos y nos trajo ese super palenque para iniciar el fin de semana. Oye, quédate conmigo porque en esta hora tengo para ti las efemérides y la reflexión del día. Además, también te platico que se viene una noche de pura cumbia. 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
1: 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Y en la carretera 50 en dirección este, en la salida de la rampa de Folsom Boulevard, tenemos un accidente. ¿Tienes problemas con deportes de jóvenes o de preparatoria? 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

Hoy, 28 de agosto, recordamos algunos hechos que marcaron la historia. Un día como hoy, en 1609, el astrónomo Galileo Galilei presentó en Venecia su primer telescopio, un instrumento que revolucionaría la observación del universo y cambiaría nuestra manera de entender el cielo. En 1963, Martin Luther King Jr. pronunció su histórico discurso I Have a Dream frente a Lincoln Memorial en Washington, D.C., durante la marcha sobre Washington por los derechos civiles. Y en 1968, en Chicago, comenzó la Convención Nacional Demócrata, marcada por fuertes protestas contra la guerra de Vietnam y enfrentamientos entre manifestantes y la policía. Hay momentos en la historia que una sola voz, una idea o una decisión puede inspirar a millones. Nunca pienses que lo que haces no importa. Tus palabras, tus acciones y la manera en que tratas a los demás pueden dejar una huella mucho más grande de lo que imaginas.

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la reflexión del día, el carácter. El carácter se construye en los momentos en los que nadie nos está observando. Se refleja en nuestras decisiones, en la manera de enfrentar las dificultades y en cómo tratamos a los demás. Tener carácter no significa ser inflexible, sino mantener nuestros valores aun cuando las circunstancias sean difíciles. Hoy recordemos nuestras acciones diarias.

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1: Nos vamos al reporte del tráfico, el cual es patrocinado por Madres en Contra de Conductores Ebrios. Y en la carretera 99 en dirección sur, a la altura de la avenida 12, tenemos un accidente. Y en Marconi Avenue, a la altura de Fair Oaks Boulevard, tenemos otro accidente. 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

0: Estás escuchando La Ranchera Superstation y así llegamos al final de mi turno en este viernes. Quiero agradecerles de todo corazón por haberme acompañado durante estas horas. Y como ya es viernes, se llegó el momento de disfrutar del fin de semana. Espero que pasen un excelente fin de semana, que se diviertan, que disfruten con toda la familia, con los amigos y sobre todo que se cuiden mucho. Pero no le cambien porque llega Jim.
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1: ¿Qué cosa es el Sulibello? Le pregunté a mi compadre Baltasar. Y él tiró una piedra Pómex al fondo del río. Y cuando volvió a salir, él me dijo: mírela, mírela, compadre.

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2: ¿Qué tal, amigos? ¿Cómo están? Bienvenidos a Jimena Aguilar en vivo. ¿Listísimos para arrancar conmigo? Eso. Me gusta la actitud, ¿eh? Me gusta que traigan buena vibra, me gusta que traigan como ganas de bailar, de cantar. Como cuando traes buena vibra, la neta es que todo fluye bonito, ¿no? Las salidas se vuelven divertidas, las reuniones se vuelven muy entretenidas y, bueno, siempre salen cosas buenas. Así que todo eso saldrá de aquí. Este show apenas comienza, pero estamos listos para ir juntos en el recorrido musical con la mejor gente, con los mejores artistas y con el mejor chismecito. Así que si quieres descubrirlo tú mismo, quédate conmigo. Y no nomás hoy, oigan, toda la semana de lunes a viernes sabes que puedes llegar aquí con toda confianza, disfrutar, soltar el cuerpo. Mira, es como cuando llegas a casa y te quitas el pantalón apretado, los tacones y tal, y empiezas a caminar rico, descalzo. Es que así estamos en este show, en confianza, porque somos una familia bien bonita, bien fuerte y cada vez más grande, llegando a todos los rincones de la Unión Americana. Bienvenidos todos los que están aquí, bienvenidos los que siempre llegan, los nuevos, los que por casualidad han llegado, quédense. La van a pasar bien, tenemos cotorreo, tenemos temas polémicos que vamos a debatir, pero queremos escucharte a ti, tu opinión. Cuéntame desde dónde me escuchas, quién eres, que te gusta escuchar y pide tu canción. Estamos recibiendo llamadas en la cabina y también lo puedes hacer por las redes sociales. Así que conecta conmigo, sígueme y ponle cara a mi voz en Instagram, Facebook y TikTok. @ Jimena Aguilar Oficial. Y ahí está, listos y conectados en el mundo digital y por supuesto aquí en esta estación. Así que quédate, porque ahora sí, estamos más que ready para irnos con lo mejor de la música. Bienvenidos, esto es Jimena Aguilar en vivo.
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1: Estamos arrancando con toda la actitud. Necesitamos actitud de la buena porque hoy es fin de semana y porque estamos felices de conectar contigo, de ver y escuchar y leer a toda esta gente que es parte de la familia de Jimena Aguilar en vivo y a toda la gente que hoy está llegando por primera vez. Esta es tu casa, también tenemos para ti un lugar VIP, así que disfruta, mira, aquí hay buena música, aquí hay buen ambiente, buena vibra, chismecito, actualización de todo. Traemos expertos que sí le saben y otros más como yo que no le sabemos, pero bien que lo platicamos. Y los viernes levantamos la copa para decir qué es lo que quiere el Seguro Social. ¡Salud! ¿Cómo no? Pero con agüita, porque es horario familiar todavía. Oigan, hablando de eso, bueno, horario familiar entre comillas, porque chicas, queridas, dejen de hacer lo que estén haciendo. Cierren los ojos y dejen volar su imaginación. Ha llegado el momento de recibir a nuestro DJ que está allá detrás de cabina. Sal tantito, DJ, que suene la música. Es que con esos pantalones, talones de cuero, con esas botas que tienes y con ese chaleco de chico malo, hoy es un buen día. Hoy es un gran día. Repeat after me, queridas. Hoy les tengo un invitado especial, que es el DJ. Guaperrimo como siempre, DJ. A ver, que suene tu música.
2: Quítese, llegó papá.
1: Esto es solo una pequeña probadita de nuestro DJ que todos los días, de lunes a viernes, nos acompaña. No solo para traernos lo mejor de la música, sino para poner el calorcito del rico, del que decimos, guácala qué rico. DJ, ¿tú muy bien? Gracias por abrir así este show y bueno, espero que hoy sea un gran show con la música, que nos pongas bien y de buenas. Pidan sus canciones en las redes sociales y seguramente muy pronto voy a convencerlo de que me deje mostrarles una foto de lo que yo estoy viendo. Quédate conmigo, esto es Jimena Aguilar en vivo. Dale play.
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0: En redes sociales también los puedes encontrar así como Nueva Onda. Están en Instagram, están en Facebook, están en TikTok. De hecho, en TikTok también puedes encontrar directamente el TikTok de ¿Y tú qué onda? El podcast, para que igual estés ahí al día, porque luego estos clips se ponen buenos. Ahí soltamos todo y hasta el backstage también. O sea, tienes que estar ahí. Gracias por seguir mis consejos y sígueme para más, porque regresaré con dos que tres cosas que nadie te había dicho. Yo soy Jimena Aguilar y ¿sabes qué? Tengo más música para ti. Así que dale play.
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2: Seguimos con buena música, pero también con temitas que nos hacen levantar el polvito como tanto nos gusta. Quédate aquí, que ya está Areli Insunza. Bienvenida, amiga, ¿cómo estás?
3: Gracias, feliz de estar con todos ustedes para hablar de temas bonitos, pero también intensos, porque nos encanta hablar de cosas que levanten polvo, como bien lo mencionas.
2: Oye, es que el otro día yo estaba viendo que las compañeritas de mi sobrina, que ya está en la edad de la salidera, ya sé de la que da bien y todo esto, ellas estaban tomando la iniciativa para invitar a los chavos a salir. Y luego yo veo los chats de mi hijo, que es más chico todavía que el tuyo, que tiene 12, y de repente veo que las niñas son más aventadas. Y digo yo, ¿será que yo estoy en modo señora a la antigüita de que no eran los hombres los que nos invitaban, los hombres los que planeaban las citas? Ahora son las niñas, las mujeres, las chavas, quienes están tomando la delantera. ¿Cómo debería de ser esto? ¿Realmente las mujeres tendríamos que ser ahora las responsables de planificar una cita para que salga bonito, que se haga? Porque luego a veces los hombres están relentos. ¿Tú qué piensas de esto? ¿O es muy aventado?
3: Fíjate que no, creo que no es aventado, que se puede y que se vale. Sin embargo, creo que también las chavas está la otra parte, pero ya son chavas de 30. O sea, chavas
2: bien de 30. Jovencitas, apenas empiezan a vivir.
3: Lo que pasa es que a lo mejor las niñas todavía están diciendo, va, yo quiero, y entonces están en la libertad y todo lo demás. Pero las chavas de 30 ya se están dando cuenta que cuando son ellas las que toman la iniciativa, van a cargar con esa persona por mucho tiempo y ya les está dando hueva, ¿sabes? O sea, tipo, si yo soy la que tomo la iniciativa, es muy probable que sea un patrón de comportamiento a lo largo de nuestra relación.
2: O sea, todas las decisiones.
3: Lo cual es muy cansado. Entonces, yo creo que las chavas de 30 están justo a la inversa. Están diciendo, ¿sabes qué? Ya estoy cansada de ser yo la que toma la iniciativa. Quiero que tú te responsabilices. Y le están dando más responsabilidades a los hombres. Donde están diciendo, va, el tema del 50-50. No está haciendo algo que... No están como aceptando este tema que... Creo que a lo mejor las niñas de 18 dicen, sí, no importa, el amor es lo que pase. Porque tiene que ver con un tema de me gusta si nada importa. A los 10 y cúbole y a los 20 y tantos, con que me guste es suficiente. Pero las chavas que ya están tomando la decisión de establecerse, de tener un departamento para ellas solas, de salir de casa de sus papás, qué sé yo, se están diciendo, a ver, alerta, si yo soy la que me tengo que encargar de todo en las primeras citas, esto también vuelve a ser una famosísima red flag de que algo va a estar mal, porque entonces significa que cabe la posibilidad que tenga que cargar hasta con él.
2: Oye, porque además, aunque tú seas una mujer empoderada y que tomes las decisiones y todo, volvemos a lo mismo, que culturalmente, sobre todo los latinos, es como que, pues a las mujeres nos gusta que los hombres tengan los detallitos, ¿va? Y luego los detallotes, pero los... pero los detallitos...
3: Eso está muy bien.
2: Eso está muy bien, guacala, qué rico. Pero los detallitos sí, porque el tema de que sean ellos los que tengan la iniciativa de sorprenderte con una cita. O sea, y aunque tengas 40, 50, o sea, que estés otra vez conociendo a una persona, es como que, pues quieres esa chispa justamente, ¿no?
3: Por supuesto. No, y además, ¿sabes algo? Creo que de una u otra las mujeres justo en esta igualdad se están dando cuenta que en décadas pasadas hubo una responsabilidad extrema por parte de las mujeres, porque las mujeres salieron al campo laboral, pero los hombres no se fueron a la parte de la casa. Entonces están diciendo, épale, eso es justo en este tema de equidad y de igualdad de género, las mujeres están diciendo, es que yo no quiero encargarme de eso, porque significaría hacer toda la chamba yo. Así que ahí te la dejo.
2: Oye, ¿a quién se le ocurrió que saliéramos a trabajar? Hay que buscarla, ahorita voy a googlear. Vámonos acá, vamos a música mejor y ahorita seguimos platicando, esto no le cambien.
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1: Bueno, pues estamos de regreso con Más Chismecito y vamos a hablar de Pablo Lail, mi paisano, que desafortunadamente, pues ya sabemos su historia, tomó una mala decisión, hubo consecuencias fatales, que no hubo vuelta atrás, pero recientemente se volvió tendencia. Yo te cuento por qué, quédate conmigo y recuerda seguirme en el TikTok para todo el chismecito completo, arroba Jimena Aguilar Navarro. Pablo Lail volvió a ser tendencia en las redes sociales porque, al parecer, está por salir de prisión luego de ser declarado culpable por el homicidio involuntario de Juan Ricardo Hernández, un hombre a quien golpeó el 31 de marzo del 2019. Yo ahora que estaba leyendo esta noticia decía, no manches, o sea, ¿cómo han pasado los años? Todo lo que ha perdido, entiendo que la familia perdió aún más, pero ambas partes, ¿sabes? Perdieron todos estos años, ha estado tremendo todo esto, y bueno, esto pasó en Miami, y ahí es donde está el detenido. Entonces, bueno, pues ahora la información que se dio a conocer a través de algunos periodistas importantes, pues dijeron que al parecer el actor va a recuperar su libertad, ahora sí, el 29 de diciembre de este año, este 2026. Inicialmente estaba estipulado que Pablo Lail saliera de la cárcel hasta septiembre del 2027, pero al parecer le bajaron como la pena por buena conducta y entonces sale el 29 de septiembre de diciembre. Eso es lo que se sabe hasta ahorita. Vi una entrevista que le hicieron a la expareja, madre de sus hijos, y que pues ella decía pues que sus hijos habían aprendido a comunicarse con él de pues así como está a distancia y todo esto. Yo, porque sí la siguen entrevistando a ella para muchas cosas. Yo hace tiempo que me enteré por ahí, porque yo soy más atleta, también ya sabes que ahí el chismecito pues se corre rápido, ¿no? Que ellos ya se habían separado, incluso no sé si ella ya tenía otra pareja o algo así. Es muy difícil, ¿no? Pasar una situación así, uno no puede juzgar ni señalar porque pues estando en una situación de ese nivel es otra, no sabemos, pues no nos podemos poner en sus zapatos, ¿no? Pero bueno, dentro de lo que pase, lo bueno creo que es el contacto que sigue teniendo con sus hijos, que pues han crecido. ¿Y cuántos? 8 años han pasado, ¿cuántos desde entonces? Es pues una vida, ¿no? Entonces, qué triste toda esta situación. Si él sale, pues seguramente recibirá otra oportunidad de la vida, ¿no? De Dios, el universo. Se dice por ahí, yo había escuchado también que ya tiene pues prácticamente amarrados trabajos, ¿no? Juan Osorio creo que fue el primero que dijo, en cuanto salga yo lo voy a meter una novela, porque pues claro, ¿no? Finalmente, además de que sí es buen actor, o sea, cuando pasó todo esto, acuérdense que él estaba repuntando, estaba saliendo en películas mexicanas, en el cine, estaba en telenovelas, o sea, estaba en su mejor momento para crecer y pum, todo se vino abajo. Todo se derrumbó. Entonces ahorita, pues no sé, a lo mejor también por morbo mucha gente va a seguir como la vida de a ver qué está haciendo, y habrá unos que pues no están de acuerdo en que salga también, pues cada quien tiene su opinión. Los leemos en las redes sociales y seguiremos muy de cerca este caso y ya te estaré platicando todo el chismecito.
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0: ¿Qué tal, mi gente? Qué bueno que siguen aquí. Esto es Jimena Aguilar en vivo, donde tenemos todo el show, todo el contenido que tú tienes que saber. Un poquito de todo y para todos los gustos. Pero ¿sabes qué? A mí me gusta acercarme a los que le saben, a los expertos en el tema. Porque cuando se trata de deportes, vienen chismecitos, se vienen cositas y se vienen con los mejores, ¿eh? Así que vamos a conectarnos aquí en Jimena Aguilar en vivo con la nueva jugada, porque es momento de hablar de deportes.
1: Mi queridísima Jime Aguilar, ya llegamos desde Nueva Jugada para traerte todo un chismecito sabroso acerca de lo que está pasando en el mundo de los deportes. Y vamos a arrancar a ti, los dos filosos, porque se armaron los guamazos en Europa. Sí, se armó la bronca en la Champions, porque el Fenerbahce consiguió su boleto a la fase de liga después de eliminar al Lyon, pero la celebración terminó bastante caliente. Hubo altercados entre jugadores, cuerpo técnicos, aficionados, no, todos se dieron en la mandarina, literalmente. Y todo por un muchachito. El protagonista fue Matteo Guendouzi, quien habría provocado la tribuna después del triunfo, y la situación terminó con los jugadores teniendo que ser escoltados a los vestidores. Todo por este chismoso. O sea, sí consiguieron el boleto a la Champions, pero parece también que a la comisión disciplinaria. Y justamente hablando de polémicas, el Cholo Simeone volvió a hablar de Julián Álvarez, este jugador que, ay, cómo le han llovido. Mire, le voy a contar el chisme rapidísimo, de balón pim. Este jugador juega en el Atlético de Madrid, pero en unas declaraciones bastante, pues malas, la verdad, dijo que su sueño era jugar en el Barcelona, en el equipo contrario, porque había algún interés por ahí. Pero bueno, ya dijo Simeone que no, que el equipo lo necesita, que lo van a cuidar, que lo van a apapachar y que lo van a ayudar a pasar este momento difícil. Le avientan hasta ratas al terreno de juego. Ay, no, mi Jime, mejor nadota, comadre. Pero bueno, hasta aquí la información deportiva. Recuerden escuchar Nueva Jugada de lunes a viernes. Adiós.
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1: Señoras y señores, esto es Jimena Aguilar en vivo, esto es tu casa y esto es donde tienes que estar todos los días de lunes a viernes. No hay pierde, guarda esta estación como tu favorita para que pues ya no tengas que andar buscando que aquí, que allá. Ya sabes que aquí puedes encontrar toda la información actualizada. ¿Qué está pasando en el mundo? Yo te lo cuento. ¿Qué si el chismecito? Yo te lo cuento. Y mira, bien rico, porque aquí ya platicamos sin filtro. Sin filtro y, como siempre les digo, escuchamos y no juzgamos. Y ahí te va. 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
1: Estamos de regreso y bueno, ahora hablemos del ghosting, este que es como un término también relativamente nuevo, Arely, porque justo con las redes y toda esa tecnología se ha dado aún más, aunque siempre ha existido, cuando te dejan ahí de que ya, modo fantasma, ¿dónde quedó el hombre? Sabrá Dios, pero ¿será entonces que el ghosting es una forma aceptable de terminar una relación? Porque siento que a veces quienes lo aplican es como que, pues para no lastimarlo o lastimarla, pues me desaparezco.
2: No.
1: Y luego a lo mejor a los 3 años, ay, ¿qué onda?
2: ¿Alguna vez
1: te han hecho ghosting, amiga?
2: Sí, yo creo que sí. No tengo a una persona en particular en mi cabeza en este momento, pero claro que sí, porque es justamente de una irresponsabilidad emocional. El ghosting sí o sí habla de inmadurez y sí o sí es irresponsabilidad en todo mundo, incluidas las amigas, las relaciones laborales y relaciones de pareja, ni se diga. ¿Por qué? Porque no te atreves justamente a decir, pero además hay otra cosa que decimos en México, dejan la velita encendida. Cuando no se van con un determinado, esto no está funcionando para mí, yo no quiero nada serio contigo, de verdad, ahorita no me interesa una relación formal, gracias por participar, next. Eso hace que te quede

0: es como la intermitencia, él o ella, ¿no? Entonces, lo
1: que
0: hace
1: es que va a regresar, que sí quiere, pero
0: es completamente inmaduro, creo que no se vale para nada. Y justamente habla de patologías y de irresponsabilidades emocionales. O sea,
1: oye, ¿el pedir un tiempo será ghosting o no?
0: No, porque lo estás haciendo verbalmente.
1: Okay, o sea, ahí sí estás avisando.
0: Estás diciendo ahorita. No, y además, la otra posibilidad, bueno, la otra persona tiene la posibilidad de decir, ¿sabes qué? No te lo doy.
1: Ok.
0: O sea, pues si te vas definitivamente.
1: O sea, sí, porque en el ghosting no te preguntan, nomás desaparecen
0: y ya. Cuando alguien te pregunta, está tomando el riesgo. O sea, yo te estoy preguntando, Jimena Aguilar, tú me puedes decir, ¿sabes qué? No, tú te vas y ya no vuelves. Uh-huh. Entonces estás tomando el riesgo de decir las cosas y asumir las consecuencias.
1: Y sí, es muy común, ¿no? O sea, el tema de que conoces a alguien y
0: súper
1: aparte
0: común.
1: Porque fíjate, como cada quien hace su historia, que es lo que decimos, a lo mejor tú tenías una relación perfectísima con esa persona y de repente no te busca. Y tú ahí, en vista, ¿dónde está el hombre?
0: Y además, emocionalmente, no sabes cómo afecta a las personas, sobre todo cuando... Ahora, hay todo un tema de patología, que ahorita todos estos términos que están tan de moda en redes
1: sociales... Ya sale la psicóloga de Ariel.
0: Es que no está el famoso que conoces a alguien y te hace love bombing. O sea, ubicas ese término. Sí.
1: Es que ya estamos bien modernas ahora, sí. Love bombing. Anótelo,
0: entonces,
1: señora.
0: Entonces, ya. Pero es que además es eso. O sea, así que, chicas, pongan mucha atención cuando llegue alguien y te haga love bombing. O sea...
1: A ver, ¿qué es el love bombing?
0: Que es como saturar, llenar... Pues hacer una bomba de amor hacia la otra persona. O sea, mi amor, duda del hombre o la mujer que a la primera te dice cariño, bombón, mi vida,
1: sí, eres amor, el amor de mi vida.
0: O sea, ¿cómo te puede amar? Que fíjate que cuando están... estamos hablando de los dos géneros, ¿no? Cuando están o estamos como muy necesitados de amor, cuando alguien llega y a la primera te dice, claro, bombón, claro, mi vida, claro, bebé, o lo que tú quieras, como que te emocionas. Si te emocionas, mala señal, significa que estás muy necesitada.
1: Necesitas ayuda.
0: Pero entonces, ¿cómo duda de esa persona? Porque una persona seria no se va a atrever, por respeto, a decirte a la primera de cambios mi amor, porque no le dice mi amor a cualquiera. Si alguien te dice mi amor a la primera cita, significa que le dice mi amor a
1: todo
0: que
1: mundo.
0: Se le para enfrente.
1: Sí, no te sientas especial. Oye, y esa persona que te hizo ghosting, si después regresa que a los meses, que a las semanas, que no, por favor, no lo aceptes en tu vida. O sea, porque te la va a volver a aplicar.
0: Completamente.
1: Y tú eres el único que vas a salir perdiendo. Porque luego dicen, ay, es que se me perdió el teléfono. Nada. Va a haber pretextos, no le creas.
0: ¿Sabes una cosa? Ni siquiera dan explicaciones.
1: ¿No?
0: Es lo más triste.
1: No. Nomás aparecen
0: los que se fueron a comprar cigarros después de... Pueden pasar años, Jimena Aguilar.
1: Qué horror.
0: ¿Y qué onda? ¿Qué onda, hermosa?
1: ¿Qué onda, perdida? Sí. Ay, no, qué horror. No lo hagan, por favor. Digan no al ghosting. Vámonos con más y regresamos.
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2: Seguimos con más y tengo chismecito mío. O sea, chismecito porque te estoy platicando mi recap de esta semana que me tocó estar viajando y haciendo el show y de aquí para allá y visitando muchos de mis paisanos también, todos los latinos y mexicanos que andaban por allá en Vallarta. Qué bonito eso. Y les platicaba la historia de Fritz Thompson, de este hombre que de cuadrapléjico pasó a ser triatleta. Esa parte no se las había platicado. Este hombre, después de tener ese accidente tremendo donde todo el mundo pensaría, ya no quiero más, ya no puedo más, él decidió seguir adelante después de encontrar su lista de bendiciones y después de unos años conoció una persona que lo invitó a entrar a este mundo del deporte y se convirtió en triatleta. Hoy, pues, cuenta esta historia como una historia de éxito porque, de verdad, yo lo veía y decía, ¿cómo es posible que una persona sea tan resiliente? De eso nos habló mucho, ¿eh? Lo importante que es ser resilientes y que no olvides estas tres palabras. Siempre se puede. Me encanta. Chécalo, ahí lo tengo colgado en mi Instagram. Te va a gustar este mensaje y creo que vale la pena. Ojalá que pronto lo podamos tener en el podcast. ¿Y tú qué onda? Ya estamos amarrando ahí algo con él, así que saludos. Saludos hasta Puebla, por supuesto. Y les contaba que justo ese día que yo venía toda motivada, porque a mí me encanta mi trabajo por eso, porque me toca coincidir con muchas personas muy valiosas, que hasta las graduaciones, cuando me tocan ir a las graduaciones de chavos y todo, me encantan los discursos de los directores, porque yo sí les pongo atención. Yo veo a los chavos y digo, ay, ¿por qué? En esa edad a todos nos vale gorro, no estás pensando en eso, pero yo que sé ya pues lo que es la vida, no es que sea tan ruca, pues, pero ya uno va valorando más. Digo, me encantan esos discursos y esas personas. Entonces, bueno, pues dije, ni modo, o sea, yo vine a trabajar a Vallarta, pero a ver, ni modo que no pise la playa. Entonces me fui a caminar antes de que oscureciera, me fui un poquito a caminar a la playa de Vallarta y me tocó justo el atardecer y tenía una parte preciosa que es, yo creo, para las bodas y eso, porque tenía pastito y como un caminito que daba hacia el mar. Y de repente me quedé sentada, puse música, empecé a reflexionar. Fue justo el día del Portal de León, ese día que se abrieron todas las energías y todo. Yo estaba agradeciendo, escuchando mi canción de IA, la de yo manifiesto vida, sí, manifiesto salud. ¿Ya la han escuchado? Me encanta, me vale corro que sea de IA, a mí me gusta y qué tiene. Pero bueno, el punto es que estaba escuchándola toda inspirada. Y de repente volteó al cielo, empezó a oscurecer y se abrieron las nubes y se vio una estrella súper brillante. De hecho, subí el video, aunque el video no le hace justicia como se veía ahí en persona. Y entonces me hizo acordarme de una vez que cuando yo estaba chica, a mí me daba miedo cuando yo me iba sola con mis tías a las casas de ellas, o que me iba de viaje con mis primas, o a pijamadas con mis primas y todo. Y yo en la noche hacía extraño a mi mamá y lloraba, ¿no? Entonces me daba como miedo. Y mi mamá me dijo en alguna ocasión, mire, mijita linda, porque así decía ella, mijita linda, cuando te vuelvas a sentir así, tú nada más asómate a la ventana y la primera estrella que veas así súper brillante, la más brillante, esa voy a ser yo y ahí voy a estar ahí siempre cuidándote. Y desde entonces, fue hace muchos años, nunca se me olvidó, siempre que veo una estrella me acuerdo de ella. Y sí, ese día me senté, empecé a analizar, a agradecer, a sentirme bendecida por mi trabajo, por lo que estaba haciendo y dónde estaba. Y de repente volteó al cielo y veo esa estrella que se abrió hacia el cielo y ¡tas! Ahí está. Dije, wow, mi mamá sigue aquí conmigo. Me volví a recordar que ella es mi estrella. ¿Y tú? ¿Tú ya tienes a esa estrella que te cuida? Compártelo conmigo. Soy Jimena Aguilar y recuerda, hay que vivir aquí y en el ahora.
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1: Oigan, quiero compartirles algo, porque ya saben que yo les dije que les iba a pasar mi blog de Jimena Aguilar en y a donde vaya, porque últimamente y afortunadamente me ha tocado trabajar en muchos lugares, tanto aquí en Estados Unidos como en México, y para mí eso es una súper bendición. Les quiero compartir unas experiencias. Voy a dejar descansar poquito a Oaxaca y ahora les voy a platicar de Vallarta. ¿Ya han ido a Puerto Vallarta ustedes en México? Muy cerquita de pues, Guadalajara, ¿no? Es una playa preciosa también, un lugar donde te tratan súper lindo, la gastronomía súper rica. Y bueno, pues me tocó estar ahí justamente para un evento con una marca que me invita para sus convenciones de médicos y padrísimo porque, bueno, viví varias experiencias. De entrada, dentro de la convención, además de todo lo que ellos estaban viendo en temas laborales y demás, llevaron a conferencistas que les dan pláticas motivacionales. Yo no sé tú, pero yo estoy a favor 1000%, mil de aura, de que una persona que haya vivido una experiencia fuerte te la pueda compartir para que te dé un buen sacudidón de vida y digas, a ver, espérate, ya Jimena, déjate de quejar, déjate de cosas, empieza a vivir la vida ya, pero a vivirla bien. ¿Y a qué me refiero con esto? ¿Cuántas veces les he preguntado yo aquí, y tú ya eres millonario? Pronto les voy a hablar más de esto, pero en ese proyecto, y tú ya eres millonario, que a mí me hizo viajar a mi pasado cuando yo era niña y que en alguna ocasión mi mamá me lo escribió en un post-it y yo no le entendía, que yo decía, ¿cómo? O sea, ¿eso qué tiene que ver? Claro que no soy millonaria, yo pensando en dinero, ¿sabes? Ahora que ya cumplí varios años, que soy mamá, que ahora he vivido muchas experiencias y que me encuentro mucho más agradecida y bendecida por todo lo que tengo, más consciente. Entonces, cuando me encuentro a estas personas, digo, claro, el universo y Dios me las ponen en el camino para que esto se siga nutriendo aún más. Vi la conferencia de Fritz Thompson, es un hombre de Puebla. Saludos a toda la gente de Puebla, por cierto. Él estuvo cuadrapléjico a raíz de un accidente muy fuerte que tuvo. Cuando no te toca, pero ahí estás, ¿no? Como dicen, cuando te toca, aunque te quites. Él iba en la carretera, dice que en su carro normal, bien, y de repente, en esa carretera de México a Puebla, una camioneta choca contra una barda a una velocidad tremenda y le cae encima. Pero de tal manera que, bueno, lo dejó inconsciente y pues prácticamente cuadrapléjico. Pues por casi un año él estuvo haciendo terapias y, bueno, cuánta cosa, una tortura, todo lo que él vivía, hasta que por fin, después de varios años, él pudo, a través de terapias psicológicas y terapia física, rehabilitación y el apoyo de su familia, y sobre todo darse cuenta de lo bendecido que era a pesar de la condición que él tenía, que estaba cuadrapléjico. Él habló que lo que lo salvó de querer desvivirse incluso y de estar en una depresión terrible fue el darse cuenta todas las bendiciones que él tenía. Las pequeñas cosas que todos ignoramos y quedamos por hecho, ¿no? Como el ver, escuchar. Él empezó a ver lo que sí tenía y dice que él hizo su lista de bendiciones. Entonces empezó a ver una de una. No me puedo mover, pero sí puedo ver. No me puedo mover, soy cuadrapléjico, pero sí puedo escuchar. No me puedo mover, pero tengo a mi familia. Y entonces él empezó a hacer una lista de bendiciones y eso fue lo que le dio la fuerza para echarle ganas, para seguir haciendo sus terapias, para pues que le dieran ganas de vivir. Y finalmente, hoy ya después de muchos años, puede contar su historia como eso, como una anécdota, podríamos decir, una experiencia fuertísima de vida que lo hizo reflexionar lo importante que es vivir la vida y saber que somos bendecidos por todas esas cosas. Me encanta su historia, conózcanlo, está en redes sociales así como Fritz Thompson, está padre, él da muchas conferencias y justo me abrió los ojos y me pasó algo muy lindo en ese viaje a Vallarta. Te lo cuento al regresar, quédate conmigo, soy Jimena Aguilar y tengo mi blog listo para ti, no le cambies.
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2: Y en esta noche vamos a platicar con Jami Estrella, es chamán de Guatemala. Buenas noches, bienvenida, Jami.
3: Hola, buenas noches, mucho gusto.
2: Vamos a hablar con ella de aquellos altares y ofrendas, el propósito de los mismos, los elementos que llevan, por qué se realizan. ¿Qué me puedes decir de los altares y de las ofrendas, Jami?
3: Así es, toda la razón. Para empezar, tenemos que tener muy en cuenta que aparte son los elementos que tenemos en los altares y aparte son las ofrendas. Las ofrendas que nosotros le damos a los seres que nos guían, a los seres de luz, a los santos, son como premios en gratitud de la ayuda que ellos nos brindan a nosotros. Suponte, en mi caso, yo tengo pues 3 tipos de altares. Uno que es de Los Ángeles. ¿Qué es lo que yo le pongo al altar de Los Ángeles? Yo les tengo sus flores, su agua, su vela, su incienso, mis ángeles, una fruta, su licor, que son cosas que constantemente están ahí como ofrenda de gratitud, de lo que ellos significan para mí y de lo que ellos me dan a mí, ¿verdad? Entonces,
2: Jami, nosotros podríamos pensar que el licor y la fruta, ellos vienen y gozan de las mismas.
3: Así es para ellos como vanagloriarse en las cosas que uno les da a ellos. Más que todo son frutas, licores, cigarros, pan, tortillas. Esas son las cosas que constantemente se mantienen en el altar, ¿verdad? Aparte, son nuestros premios, por decir que algo que nosotros les damos a ellos, nuestras ofrendas que nosotros les damos a ellos en gratitud de un favor que ellos nos hacen. Como por ejemplo, algún plato de comida que uno cocina y uno se lo da en agradecimiento a que nos han hecho un favor a nosotros. Entonces ahí ya ellos se identifican, lo reciben con amor. Entonces es como que darles el agradecimiento y que ellos sean constantes con nosotros también, ¿verdad?
2: Okay. Me comentas que tienes 3 tipos de altares. Uno es para Los Ángeles. ¿Y los otros 2, Jami?
3: Tengo el de la Santa Muerte, que tengo mis santas, licor, las velas, sal, pan, fruta, en especial la manzana. Yo uso rosas blancas, amarillas, según pues la situación o el pedido que yo esté haciendo, ¿sí? Su agua, su sal, su cigarro, que es algo que no les falta a ellos. Entonces, esto es los elementos de mi altar, ¿verdad? Algunos rosarios dulces, que son los que se mantienen siempre ahí con ella. Ahora, en el momento de que yo le pido a ella un favor y ellas me lo conceden, entonces ya le doy una ofrenda extra, digamos, una vela o un puro, o alimentos, o más chocolates, o cigarros. Esos ya son en agradecimiento, ya es como premios a ellos, si lo podemos ver desde ese punto de vista, ¿verdad?
2: Okay. Siempre la luz y el agua van a acompañar un altar, digamos, 24 horas al día. Si es posible.
3: Bueno, no siempre, porque recuérdate que a veces en la noche no podemos dejar velas encendidas o no podemos salir y dejar una vela encendida. Entonces, se tiene que prender por lo menos una hora al día. Entonces, sí debe haber velas por lo menos una hora al día, donde la luz que se les ofrece a ellos, ¿verdad? Pero no siempre las 24 horas. Muchas veces estas situaciones, como la que tú mencionas ahorita, las 24 horas, es la que a veces no permite que las personas pues den su altar, ¿verdad? Tengan su altar por el pensar en el peligro que se puede correr. Aparte que porque hay niños y muchas razones.
4: Claro. Rato. Entonces es importante tenerlo y apoyar la luz del camino de ellos. Digamos que la vela representa la luz en la oscuridad, porque ellos físicamente ya no están entre nosotros, es la luz para el camino de ellos, Jami.
3: Así es la luz que los acerca hacia nosotros, es la luz que hace el llamamiento, es la luz que los identifica, es la luz del agradecimiento que nosotros le damos a ellos.
4: ¿El agua es sediente para ellos? ¿Ellos la beben?
3: El agua, exacto, el agua es el líquido vital de ellos, o sea, como el licor. Entonces, aparte de que es porque se cree que la beben, también es porque recuérdate que en los altares tenemos que tener pues los cuatro elementos. ¿Cuáles son los cuatro elementos? La tierra, que en mi caso es representada por las plantas, el agua con una copa de agua, el fuego pues con la vela, y el incienso, que es el aire. ¿Qué sucede? Que muchas veces pues no podemos poner los cuatro elementos. Entonces, también una vela está formada por los cuatro elementos. Entonces, si tenemos la necesidad o el deseo, incluso el ofrecimiento, porque se da de que muchas veces pues ofrecemos a cambio de un favor poner un altar, ¿verdad? Pero no tenemos la imagen o no podemos poner los cuatro elementos, pues podemos usar una vela. La vela está formada por los cuatro elementos. A la hora de que prendes la llama, pues es el fuego, el humo que saca representa el incienso, la cera, la materia, la tierra, el líquido que se convierte en la cera, pues es el agua, ¿verdad?
4: Ah, entonces digamos que podría bastar con una vela para colocar un altar. Hay que acordar además, hay que recordarnos que el altar representa la altura, la fuerza, el reinado. ¿Cómo podemos interpretar el que le coloquemos un altar? Es que lo ponen lo más alto de lo más alto. Es un reconocimiento, un altar.
3: Bueno, un altar no exactamente significa de que lo vamos a poner en alto, ¿verdad? Porque hay seres, como en mi caso, el tercer altar que tengo, que es de San Simón, es un santo acá en Guatemala que es muy reconocido. Que los chamanes, los brujos, trabajamos mucho con ellos, que lo tenemos en el suelo, porque es un elemental, es una presencia sobre la tierra, ¿verdad? Entonces se cree de que es el lugar más cómodo para él. Entonces no necesariamente es que lo vas a tener en alto físicamente, ¿verdad? Porque espiritualmente,
4: claro.
3: Ahí sí. Ya va la altura de tu fe, la altura de la creencia, la altura de los trabajos, de lo que tú quieres realmente, pero ya es más espiritual, no tanto físico.
4: Te lo agradezco, ha sido un gusto. Será hasta la próxima.
3: Gracias igualmente, feliz noche.
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4: Noche a noche, amigos de Misterios Ocultos, nos vamos con detrás de tu nombre y edad está tu realidad. Nombre, apellido, fecha de nacimiento y ahí está todo acerca de nuestra vida. Sobre todo, cómo mejorar y saber si algo no está encajando bien en las situaciones que estamos viviendo. Le quiero dar la bienvenida, como siempre, al maestro Fernando de Caminos de la Vida. Maestro, gracias.
5: Gracias a ti otra vez, Mayra, por invitarme a tu show y por permitirme dirigirme a tu público y aclarar cualquier duda o inquietud.
4: Muchas gracias, porque ayuda muchísimo el tener esta guía, el tener esta habilidad que usted tiene y todo el equipo de Caminos de la Vida para guiar a las personas a hacer las cosas y tomar las mejores decisiones y sobre todo a saber el origen de alguna cosa que probablemente esté mal.
5: Es correcto. Sí, porque muchas veces uno tiene tantos problemas y se pone como a nadar contra la corriente, que por más ganas y fuerza que le eche, la corriente se lo lleva, ¿no? Entonces es ahí donde el tiempo no perdona, es ahí donde empieza uno a vivir un infierno, es ahí donde la gente se desmotiva, empieza a sufrir tristeza, melancolía, miedo, frustración, incertidumbre, se deprimen, abandonan completamente sus sueños, sus proyectos, se les olvida qué desean, qué quieren y a qué vinieron a este mundo, y se dedican a sufrir. Se les normaliza tanto el problema que se resignan al infierno que experimentan.
4: Y por eso estamos aquí, por eso existe este programa y por eso la ayuda con el maestro Fernando de Caminos de la Vida está disponible para todos ustedes. 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Comparten su nombre, su apellido, su fecha de nacimiento y su pregunta, y detrás de tu nombre y edad está tu realidad.
5: Es correcto.
4: Bueno, vamos a las líneas porque nos fascina atender y asistir, pero también escuchar resultados de personas que han visitado, por ejemplo, en el caso de don Antonio Silva en la ciudad de Van Nuys. Don Antonio, bienvenido al programa, ¿cómo está?
6: Muy bien, gracias a Dios y gracias a Martín, que también ha ayudado mucho a todo cuenta de eso.
4: Okay. Martín es el compañero de Caminos de la Vida en la ciudad de Van Nuys.
5: El maestro encargado de nuestra oficina de Caminos de la Vida. Es correcto.
4: ¿Y Martín qué hizo por usted y cuál era su problema, don Antonio?
6: Problemas eran muchos, pero se trataba de lo mismo, nomás que había muchos secretos, muchos escondites, y tuvimos que, o sea que él tuvo que trabajar en muchas cosas para poderme a mí mantener como estoy ahorita, porque yo andaba muy mal, es que yo... En la noche yo ya no podía dormir en mi cama, porque siempre dormía, pero yo sentía muchos dolores en mi cuerpo, en mis piernas, calambres que no me podía enderezar, y luego muchos dolores de todo, mi cerebro, mi cabeza. En el día me levantaba yo en la mañana y trataba de caminar, y en vez de caminar para adelante, caminaba para un lado, ya me iba de uno a otro como si hubiera andado tomado. Wow. Bien tomado, si hubiera andado tomado. Y entonces yo iba con mi doctor regular, porque yo tengo este doctor de cabecera.
4: Claro.
6: Y iba yo con mi doctor y le platicaba cómo me sentía en la noche y todo. Y él me mandaba hacer hemorragias. Me mandaba hacer un bola de cosas por parte de ellos. Pero yo sentí igual, y el día siguiente de vuelta estaba yo allá con él. Doctor, a mí no me ha llevado nada lo que usted ha hecho, con los que usted me manda. Total que de vuelta otra vez me daba un pillal tremendo, que ya no hallaba yo qué hacer con tanta pastilla, y nada me hacía provecho. Nada, claro. En absoluto. Hasta que ya yo mismo dije, no, esto no está bien.
4: Esto no es normal, uno sabe. Uno presiente, ¿verdad, maestro?
5: Claro. Yo siempre he dicho que cuando el cuerpo sufre inexplicablemente es porque el alma ya también le está pidiendo ayuda. Entonces hay veces uno no quiere escuchar esa vocecita interior de... cambia, búscale,
4: claro.
5: Y para eso está uno, ¿no? Por eso a través de los medios de comunicación la gente que no sabe se entera de que uno realmente les puede ayudar.
4: No, y aparte de eso, cuando hay un maleficio, supongo que esto también provoca que la persona no busque ayuda o sea incrédula. Entonces, bueno, estoy contenta por el señor Antonio Silva en la ciudad de Van Nuys con nuestros amigos de Caminos de la Vida. Entonces, ¿lo recomienda, don Antonio?
6: Yo soy una persona que vivo solo, vivo en una casa rancho aquí en Santán. Uh-huh. y vivo solo y a mí nadie me escuchó, a mí nadie me decía, ve a verlo, busca ayuda por otro lado, hasta que un día yo escuché en el radio Caminos de la Vida y agarré el número de teléfono y llamé, pues voy a saber qué me pueden ayudar, dije yo. Y entonces allí fue la suerte que me respondió el Martín y ya me comunicamos, y yo lo fui, el día siguiente fui Y allí en Real empezó él a trabajar conmigo, pero digo, ya nos han dado los dos, porque ha habido situaciones muy muy difíciles de entender que por qué y todo eso.
4: Pero gracias a Dios ya está.
6: Les digo a mucha gente que está enferma que no tengan miedo buscar ayuda por otro lado.
4: Claro.
6: Yo sé que cuando uno está enfermo de eso, la misma enfermedad lo hace a uno que no busque uno ayuda en ningún lado.
4: Así es, se cierra, bueno, pues.
6: Hay algo que parece que le dice a uno, no vayas, acaban de hacer nada. No vayas, tú necesitas ayuda. Sí necesito una ayuda, por eso está uno como está. Hasta que yo empecé a buscar ayuda y le vuelvo a decir, a mí nadie me llamó, nadie me dijo aquí. Yo mismo busqué ayuda y Diosito me mandó para allá.
4: Amén, así es, pues eso, por eso dice, ¿verdad? Ayúdate que yo te ayudaré.
6: Yo he salido de este problema.
4: Sí, gracias, don Antonio. Excelente. Bueno, ya saben, detrás de tu nombre y edad está tu realidad. El maestro Fernando y todo el equipo de Caminos de la Vida están a la orden. Maestro, muchas gracias por estar con nosotros.
5: A ti por llamar. Gracias, don Antonio, por su testimonio, por recomendarnos y sobre todo por haber confiado en Caminos de la Vida, en este caso en el maestro Martín, que te atiende en Banay. Sean libres, sean felices, abran su mente, busquen opciones, no se me rindan. Paz, amor y buen genio, mis peregrinos del alma.
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1: Ya estamos en cabina, amigos de Mayra Berenice en vivo, invitada nuestra amiga la Brujita Blanca. Pongan atención al tema que a continuación vamos a desarrollar con ella, porque familia, lo que no se repara, ¿ok? Lo que no reparamos tú y yo, aquel y aquel, se repite de generación en generación. Ese es el tema con la Brujita Blanca. Brujita, bienvenida.
2: Muchas gracias, gracias por la invitación.
1: Gracias, este Brujita.
2: Tema muy interesante, de verdad. Mucha gente no sabe lo importante que es resolver todas las deudas y asuntos que dejamos pendientes en el sistema. Y esto va a generar la consecuencia de que tengamos que pagarlo nosotros o nuestros hijos, nuestros nietos, todo aquello que quede pendiente, todo aquello que quede sin resolver, va a quedar como un ancla en el sistema y alguien va a tener que pagar esa deuda. Entonces eso es lo que tenemos que saber, estar enterados y estar conscientes para que no se repita, justamente porque se crea como una especie de maldición.
1: Por ejemplo, Brujita, cuando dicen vamos a sentenciar a un hombre a 100 años de cárcel y el hombre pues ya tiene, no sé, 40, 50, obviamente no va a llegar a los 100 años, puede que él o alguno de sus nietos o hijos vengan a terminar esa deuda, aunque no hayan hecho un grave error o los culpen por algo que no, o sea, una mala sentencia, una injusta sentencia, porque tienen que cumplir los 40 o 60 años que le restaban al otro. ¿Podría ser así?
2: Así es, podría ser, no necesariamente que quede el tiempo que al otro le faltaba, pero sí podría suceder que, por ejemplo, si esta persona fue acusada injustamente de algo que no cometió, quien acusó injustamente, en la siguiente generación, entre la tercera y la cuarta, van a tener un hijo o nieto que va a tener que caer preso sin ser culpable. Vamos a tener que pagar esa deuda de haber denunciado a alguien sin que haya tenido la culpa. Ahora, si yo fui muy severa con el castigo hacia la otra persona, igualmente alguien de mi familia va a tener que pasar por una situación legal importante. Y esto pasa porque tenemos que recordar que todo ese tipo de eventos se llaman ajuste de cuentas. Dentro de biodescodificación y dentro de lo que es las constelaciones familiares, le llamamos ajuste de cuentas a todos esos eventos repetitivos o eventos traumáticos en la familia. Los asesinatos, las enfermedades, los accidentes no son casualidad, son ajustes de cuentas. De hecho, una persona que muere joven, nadie debería morir joven. Cuando alguien muere joven, esa persona está pagando por una deuda de un crimen de un ancestro que cometió el delito de asesinar, quitarle la vida a otra persona, y de esa manera el nieto o el bisnieto le toca pagar. A veces puede ser incluso el mismo hijo, alguien muy directo.
1: Wow. ¿Y esto se puede disolver, desbaratar, no sé, cambiar?
2: Sí, puedes alterar el destino para que no se repita. La razón por la cual se repite es porque vemos en la historia a una víctima y a un depredador. El depredador o perpetrador también sería la persona que comete el acto negativo, violento o que atenta contra otra persona. La víctima sería la persona que aparentemente está sufriendo, ya sea de maltrato, ya sea de adicción, ya sea de accidentes, de enfermedades. Entonces, nosotros lo que tenemos que hacer es honrar, reconocer, agradecer que cada uno de ellos jugó un papel en el sistema familiar. Como los actores en las novelas, en las películas, sí. Cada uno cumple un rol y se le paga por ese rol y ellos aceptan el rol. Entonces, energéticamente y a nivel álmico, a nivel ancestral, nosotros también tomamos el papel de un personaje de nuestro sistema y lo que hacemos es repetir la historia o pagar la deuda cuando miramos mal el evento que pasó arriba. Si yo veo con juicio, con críticas, y entonces victimizo a uno de mis ancestros, digo, pobrecito, estaba muy joven, no debió morir. Pobrecita de mi abuelita, que el abuelo la maltrataba o le era infiel. Pobrecito de fulanito, de fulanita, porque el otro quedó huérfano. Ese tipo de historias va a generar que se repita el evento. porque no lo vi con agradecimiento, no lo vi desde el aprendizaje, no lo acepté desde el amor. Ese fue el papel que ese personaje eligió. Y entonces, ¿cómo lo reparo? Tomando conciencia, dando gracias, gracias por pagar ese precio, gracias por lo que me viniste a mostrar, y hasta ahí me quedo, gracias por la vida, porque claro, me diste la vida, abuelita, abuelito, gracias a ellos nacieron mis padres, y gracias a mis padres nací yo. Entonces, tenía que pasar eso, porque claro, si no pasaba eso, yo tendría que haber pagado ese precio o alguien más. O pero sea, si yo no lo reconozco, claro, entonces ahí sí me engancho, wow, me anclo, y así es como vienen estos eventos.
1: Y brujita, por ejemplo, si alguien no fallece y alguien no paga, pero tú sabes que tu abuela o tu mamá te contó que, no sé, que un tío, que un hermano, que un primo, que alguien dentro de la familia hizo algo así desastroso y tú quieres de alguna o de otra manera ayudar a la familia en general a que las cosas no se repitan, ¿puedes hacer algo?
2: Sí, también, precisamente es darle gracias, gracias a toda la escena que me vinieron a mostrar, gracias a mis ancestros, pensando en ellos con agradecimiento.

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2: Los temas, los escuchas aquí, son temas de interés, de conciencia, de apertura. Hoy tengo como invitado, como siempre, al maestro Fernando de Caminos de la Vida. Prepárense porque el tema será fuerte. Sacramentos en la Biblia, pero ¿existen también los sacramentos de Satán, del maligno? Maestro Fernando, bienvenido al programa.
3: Va a ser un pequeñito resumen. Cuando Dios creó al ser humano, Lucifer, o sea, era el, por eso se llama estrella de la mañana, era el ser más poderoso, por encima de él solamente estaba Dios, en poder, en sabiduría, en conocimiento,
2: en belleza,
3: en todo. En belleza, en todo.
2: Claro.
3: Y no le parecía que el ser humano, los que somos creados a imagen y semejanza de Dios, nos diera libre albedrío. Dice, pero ¿cómo? Si en el universo todo es luz, todo es armonía, todo es belleza, todo es pureza. ¿Y cómo crea esta raza que daña, es envidiosa, mata, roba, hace, deshace y se arrepiente?
2: Y se le perdona.
3: Y se le perdona.
2: Sí.
3: O sea, y todo lo que hizo, o sea, no cuenta, ¿no? Entonces, él empezó a criticar esa situación. Y obviamente, pues ya fue cuando vino la rebelión del cielo, fue cuando fue expulsado con el arcángel, tanto Miguel como Gabriel. Gabriel también le ayudó porque era muy poderoso, no podía solo. Bueno, el hecho es que lo echó para acá.
2: Sí.
3: Y no se vino solo, se vino con un tercio de ángeles que no estaban también de acuerdo porque quedaban calladitos.
2: Claro.
3: Siempre sí tiene que haber alguien que alborota el avispero, ¿no? Entonces, así como Dios creó los 10 mandamientos, los 10 sacramentos, entonces obviamente ellos aborrecen completamente todo lo que Dios nos
2: da
3: y nos puso, y también crearon esos sacramentos.
2: Pero al revés.
3: Al revés.
2: Inversos.
3: Exactamente.
2: Como misas negras y cosas
3: exactamente,
2: oscuras.
3: Exactamente, el bautizo, todos los mismos sacramentos. Pero hay uno que es, que es el más peligroso, que es el del matrimonio. Porque se unen dos seres oscuros, dos demonios humanos, porque hay demonios
2: claro,
3: y demonios humanos, se casan y entregan completamente su vida, su
2: alma,
3: su todo al demonio, incluyendo el producto de ese matrimonio.
2: El bebé.
3: Exactamente.
2: Ah, caray, que ni la debe, ni la teme, ni sabe, ni tiene conciencia de que va a llegar a este mundo así.
3: Exactamente. Y si hay algo apetecido por los brujos y los demonios, son los
2: bebés.
3: Por eso es muy recomendable a un niño apenas nazca bautizarlo. Porque en ese momento se sella y llega a la gracia divina, ¿no? Entonces ya tiene como una especie de escudo.
2: Protección y escudo.
3: Exactamente. Es una de las cosas más apetecidas. Y eso es algo que, fuera de broma, uno lo recomienda mucho, independientemente de las creencias. No hay que hacer un ritual, ni hay que hacer una fiesta, ni hay que hacer un pachangón para...
2: Exacto.
3: Es simplemente esto, pedirle a Dios y al universo que este ser que viene a este mundo lo proteja, porque los demonios y los brujos persiguen mucho a estos niños.
2: Precisamente por su esencia, ¿no? Su alma tan limpia y tan pura.
3: Pues ya ve que existen, pues
2: claro,
3: lo que dicen por ahí, ¿no? Que agarran los niños y el adenocrón y bueno, todo este rollo.
2: Claro.
3: Entonces esto sí es muy... hay que proteger a los niños.
2: O sea, de que hay familia. Si usted siente, presiente que algunas cosas simple y sencillamente no han cuadrado bien o no han salido bien, podrían entonces a través de estas misas negras, de estas consagraciones simbólicas o fuerzas oscuras o estas prácticas de manipulación espiritual o rituales, entorpecer la vida de una persona, enfermar a una persona, limitar a una persona.
3: Porque
2: a ser feliz.
3: Cuando hacen los rituales, inmediatamente también hacen brujería para dañar a otros. Entonces aprovechan todo ese momento para dañar a un enemigo, a alguien que le tengan envidia. Entonces, por eso, si una persona siente que su vida empezó a cambiar de la noche a la mañana inexplicablemente, en donde sienta que no hay culpa o error, pues tienen que checar todo esto porque no es normal. Todos tenemos problemas, ¿no? Pero cuando uno es día y noche sufriendo y sufriendo y sufriendo, pues
2: no tiene mucha lógica.

0: Exactamente.
1: Busquen ayuda, no se conformen, sean felices, vivan con intensidad, no permitan que nada ni nadie borre su sonrisa, su porvenir, su éxito, que la gente odia eso, ver a los demás triunfar, maestro. 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No viva mal, viva con felicidad y con armonía y con salud y con bienestar. Maestro, gracias por estar aquí.
0: Gracias a ti por invitarme nuevamente. Me despido, sean libres, sean felices, abran su mente, busquen opciones, no se me rindan. Paz, amor y buen genio, mis peregrinos del alma.
2: 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En el siglo XII, en el pequeño pueblo inglés de Woolpit, ocurrió uno de los relatos más extraños de la historia medieval. Según las crónicas de la época, dos niños aparecieron de la nada cerca de unas fosas para atrapar lobos. Tenían la piel verde, vestían ropa desconocida y hablaban un idioma que nadie podía entender. Los habitantes del lugar quedaron impactados. Los niños rechazaban toda comida, excepto frijoles verdes. Con el tiempo, el niño enfermó y murió. La niña sobrevivió, y poco a poco su piel perdió el tono verdoso. Aprendió inglés y contó una historia inquietante. Dijo que venían de una tierra subterránea llamada la Tierra de San Martín, un lugar donde siempre reinaba la penumbra. Cronistas como William of Newburgh y Ralph of Coggeshall registraron el caso en sus escritos, dejando el misterio para la historia. ¿Fueron niños perdidos de otra región? ¿Un fenómeno médico desconocido? ¿O visitantes de un mundo oculto bajo la tierra? 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
1: La oración es poderosa, muy, muy poderosa, familia, pero hay una oración en específico que es infalible. Hoy tengo al maestro Sato desde la casita de la bruja en Morelia, Michoacán, y hablaremos precisamente de cuál es esta oración. Maestro, gracias por estar con nosotros en Misterios Ocultos.
2: Muchas gracias, mi estimada Mayra. Un saludo muy afectuoso para ti, para todo tu equipo de trabajo y para todo tu público. Y efectivamente, la oración es muy poderosa, Mayra.
1: Sí.
2: Hay personas que se sienten muy cómodas diciendo un Padre Nuestro o rezando el Ave María o el Credo.
1: Sí.
2: Hay personas que tienen inclusive otro tipo de oraciones y son, por ejemplo, más wiccanos, pues les gustan cierto tipo de oraciones, pero hoy les voy a compartir una oración que yo conocí hace muchísimos años.
1: Sí.
2: Y que según la creencia existe, es que esta oración, si la haces con mucha fe y según las indicaciones, te cumple cualquier deseo, menos hacer daño a la gente ni provocar males a la gente, Mayra.
1: Okay, sí. Importante, okay, nada sí. De que se muera aquel, que pierda el trabajo, que se divorcie, nada de ese tipo de peticiones.
2: Solamente es para pedir cosas buenas para uno, y la oración se las voy a decir,
1: sí.
2: Ya si la gente quiere después estar volviendo a repetir el video, lo repitan,
1: okay.
2: O el audio, o lo busquen, para que sepan cómo va la oración, y en la parte en la que me voy a quedar en silencio un instante, es la parte en donde tú vas a decir tu deseo muy específico, y ahorita te voy a decir las características o las reglas de esta oración.
1: Okay.
2: Entonces la oración dice así, se llama oración infalible. Así le conocen algunas personas, otras personas la conocen como la oración científica, yo la conozco como la oración infalible.
1: Okay.
2: Y dice así, yo fulano de tal deseo en armonía para todo el mundo, de acuerdo con la voluntad divina, bajo la gracia y de manera perfecta. Gracias, Padre, porque ya has dado la orden de que me sea concedido. Así sea, así es, así será, hecho está, hecho está, hecho está. Así de cortita es la oración,
1: sí.
2: Pero es muy eficaz, pero tiene ciertas reglas que tienen que respetarse.
1: Okay.
2: Una de las reglas es que se tiene que decir 7 veces al día a la misma hora de preferencia.
1: Okay.
2: Si tú te levantas a las 6 de la mañana, en ese ratito en lo que se está calentando tu agüita para bañarte o tu cafecito, la dices la oración 7 veces seguidas, al cabo está cortita la oración, de preferencia a la misma hora. Pero tienes que hacerlo por 70 días seguidos.
1: Sí.
2: O sea, tienes que marcar en un calendario cuántos son 70 días a partir que dices por primera vez la oración,
1: claro.
2: Sin interrumpir, por 70 días seguidos. Y pedir con exactitud el deseo, o deseos, pueden ser máximo 3 deseos, bien específicos. No vas a dejar abierto, ay, pues que llegue el amor, ay, lo que
1: sí,
2: sea.
1: Dame, dame tantito.
2: No te va a gustar, ¿eh?
1: Sí, dame tantito, sí, sí, sí.
2: Entonces tienes que pedir muy específico lo que tú deseas, que sea algo bueno para ti o para un familiar, pedir muy específico con mucha exactitud el deseo, pero otra regla es que no le puedes contar a nadie lo que tú estás pidiendo.
1: Okay.
2: No porque sea malo lo que estás pidiendo, sino porque luego si una energía ajena de otra persona dice, ay, ¿para qué pides eso ni se te
1: sí.
2: va a conceder? Eso ya es una traba.
1: Claro.
2: Entonces no le cuentes a nadie lo que tú estás pidiendo.
1: Okay.
2: Si tú ya al estar convencido, cuando ya te cumplió un deseo, esta oración infalible, tú le puedes compartir la oración a quien tú quieras, pero nada más no le platiques lo que tú pediste, tú
1: claro.
2: nada más dile, a mí se me concedió algo que yo pedí y es fabuloso, pero no le andes platicando lo que tú pides para que no te vayan a poner ahí trabas en tus peticiones.
1: Qué hermoso, y nosotros tenemos esta facilidad, este poder, o sea, esto que es al alcance de todos nosotros, y a veces nos complicamos tanto la vida, maestro. Ahora, la oración no es necesariamente, digamos, o a Dios, o a un santo, o a una virgen, a un ángel, es una oración al universo, maestro,
2: ajá.
1: o a la entidad que nosotros sentamos que es poderosa.
2: Pues aquí se menciona en una parte, gracias Padre, porque ya has dado la orden que me se ha concedido, sí. Y consideramos al Padre como el gran espíritu, como el universo, como Dios, como claro. Yahvé, como cada quien lo entienda, pero lo importante aquí es que conectemos con esa energía suprema, esa energía universal, para estar en sintonía, para que pueda el universo o Dios, como cada quien lo entienda, claro. Conectarse con nosotros a través de la oración y podamos lograr ese propósito con esta oración.
1: Ahora, al final se dice que me concediste, o sea que ya lo estamos dando por hecho. Tenemos que creerlo para crearlo, maestro.
2: Así es, por eso al final se dice, así sea, así es, así será, hecho está, hecho está, hecho está. Y siempre que alguien esté pidiendo un deseo, cualquier deseo que sea bueno para uno, siempre hay que dar por hecho que se va a cumplir. Yo, por ejemplo, en las mañanas siempre hago mis oraciones, unas oraciones bien específicas, y siempre digo... Por las cosas que me han sucedido, por las que me están sucediendo y por las cosas que van a llegar próximamente. Entonces, siempre hay que estar seguros de que aquello que estamos pidiendo se nos va a conceder si tenemos esa confianza y esa fe.
1: Ay, familia, pues miren, por favor, tomen nota, el maestro Sato desde Morelia, Michoacán, con nosotros en el programa en esta ocasión, siempre nos ha acompañado ya por años, gracias, le agradezco, ahora sí que gracias, gracias, gracias, ¿verdad? Porque siempre está a la orden de nuestra gente con tantas necesidades y esto es una manera muy fácil de que todos logremos pues esas cosas que tanto anhelamos, maestro, gracias.
2: Al contrario, mi estimada Mayra, y si me lo permites, voy a dar mis redes sociales.
1: Definitivamente, maestro, sí.
2: Estoy en el Facebook, en una cuenta llena que tiene casi 40,000 seguidores, como Arturo Tobar Salazar, entre paréntesis, maestro Sato. Estoy en el Instagram como Chamán Sato. Estoy en el TikTok como @ChamánSato o @ArturoTobarSalazar. Y estoy en el YouTube poniéndole en el buscador maestro Sato. Y ahí pueden ver videos de mis programas de acá de Morelia y videos que hago con algunos temas muy interesantes, Mayra. Y pues me da mucho gusto estar compartiendo contigo y con toda tu gente.
1: Buena vibra para el maestro Sato desde la casita de la bruja en Morelia, Michoacán. Gracias. Hasta la próxima.
2: Gracias, Mayra.
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1: Amigos, los invito a que presten atención, que escuchen a nuestro buen amigo Rey Martínez, está con nosotros, hipnoterapeuta. Hoy vamos a hablar de la hipnosis para poder controlar el dolor. Rey, gracias por acompañarnos en el programa. Bienvenido.
3: Gracias por la invitación. Lo agradezco mucho.
1: Gracias, Rey. O sea, dolor físico. ¿Podría ser dolor emocional también, Rey?
3: El dolor al final es emocional.
1: Okay.
3: Estamos hablando de un dolor físico y tenemos que ponerlo en que dentro de lo que yo manejo, el 80% de cualquier dolor físico es emocional.
1: Okay.
3: Y esto está comprobado totalmente, he trabajado en la universidad aquí en Tijuana, México. Y trabajamos con cirugías que se llevaban a cabo sin anestésico.
1: Wow.
3: Solamente utilizando la hipnosis como el medio anestésico. ¿Por qué? Porque con lo único que tenía que lidiar era con el 20% de la situación. Ese sí es orgánico, ese sí es físico. El 80% era lo que teníamos que trabajar emocionalmente. De todas las creencias, todo lo que se sabe, todo lo que conocemos al respecto de lo que es el dolor. Es aprendido. Tú lo sabes, o sea, yo tengo hijos, tú tienes hijos. Sí. En la situación en la cual cuando está el niño chiquito y se cae, se raspa una rodilla, si la mamá corre toda asustada, el sí. niño va a empezar a gritar y le duele y hace un berrinche. Pero si le dices, ay, mi hijo, te caíste, a ver, sana, colita de rana, un besito. Y
1: algo más ligero, corriendo. Claro. Vuelven a agarrar camino.
3: De acuerdo a tu estado de aprehensión, que es que se desarrolla ese dolor. El dolor, como te digo, sigue siendo emocional. Tú tensas los músculos, los nervios, claro que va a aumentar el dolor físico, pero no porque exista, simplemente porque tú estás incrementándolo.
1: Claro, de alguna manera contribuyendo y creando más dolor del que físicamente tal vez existe allí.
3: Algo que sucede muy común con los dentistas es de que, y era lo que les enseñé, de que decía, me duele, entonces ¿qué hace el dentista? Pues simplemente le avienta otro cartucho de anestesia. Uh-huh. ¡Me sigue doliendo! ¡Ah! Tratan hasta de tenerle la mano, a veces algunos lo tienen que agarrar de las manos porque les detienen la mano. De nuevo, otro cartucho, era lo único que entendían. Digo, no, es que no necesita más anestésico, necesita que lo calmes emocionalmente. No es el dolor físico de lo que te está hablando de su miedo, que ese miedo está causando mayor dolor. Y es esa situación de lo que es de vuelta a las creencias, ¿no? Porque si no te portas bien, te llevo al dentista. Si no te portas bien, te voy a llevar a que te inyecten.
1: Así es.
3: Entonces, esos castigos son los básicamente
1: asociamos,
3: lo que van a hacer que
1: sí.
3: el nivel
1: claro,
3: de
1: y
3: dolor
1: los...
3: emocional incremente, que se siente igual que si fuera orgánico.
1: Ahora, situaciones en nuestra vida pueden provocar dolores en nuestro cuerpo que aparentemente son físicos, digamos, no sé, como el compromiso constante de sacar a la familia adelante o de quedar bien con una mamá o un papá, ¿se puede ver reflejado en el cuerpo de una persona en alguna área específica, Rey?
3: Totalmente, y cada quien tiene su órgano de choque, el órgano al cual le va a caer todo aquello que estamos creando. Y de nuevo, lo estamos creando en nuestra imaginación.
1: Claro.
3: Es a través de los pensamientos que creamos, de todos los el cortisol que te va a hacer daño va a ser creado por tu propia cabeza.
1: Vamos a decir que hay un dolor, no sé, en la espalda y una persona quiere liberarse de este dolor. Hay que ir a buscar qué provocó este dolor. Aparte del normal, digamos, trabajo en la construcción, trabajo en la jardinería, es lógico que estar en cierta posición durante todo el día puede provocar esto. Pero más allá de eso, si el dolor no proviene de eso, hay que buscar la raíz. ¿Y cómo? A través de la hipnosis, con terapia, una, dos, dependiendo de cada persona. ¿Cómo funciona, Rey?
3: Mira, es importante saber descartar definitivamente cuando hay otra razón para lo que es que no es emocional, sino que hay otra razón para esos dolores. Me tocaba mucho que vinieran personas conmigo para el dolor de cabeza,
1: sí. Migrañas.
3: Sin embargo, lo primero que hacía es, primero tienes que ir con el médico, tienen que hacerte un scan, tienen que revisar de que realmente no haya un tumor, no haya algo que esté causando ese dolor de cabeza. En una ocasión me tocó una persona que la mandé, le encontraron el tumor, tenían que operarlo.
1: Claro.
3: Pero regresó conmigo y me dice, ¿sabes qué? Si no fuera porque ya es certero, ya es verdadero de que realmente ya me dijeron que ese dolor, que ese tumor existe y que tengo que hacer la cirugía, no me lo hacía porque ya no me duele la cabeza.
1: Wow.
3: Y no me duele la cabeza porque ahora mi organismo ya me dijo qué era lo que estaba mal
1: sí.
3: y ya no tiene por qué estarme avisando. De eso es realmente de lo que se trata. Ese dolor de espalda, o sea, ¿hay realmente una señal, una razón de que algo se tiene que reparar? ¿O es simplemente un nivel emocional, lo que es la tensión, lo que es el sobrecargo de trabajo, lo que son las peleas
1: los
3: con
1: compromisos,
3: la esposa,
1: claro,
3: el esposo,
1: los pleitos.
3: Los hijos, los problemas de los hijos, no se diga. ¿Cuántas veces me ha tocado ver situaciones de dolor, de angustia y... Al final y al cabo era el hijo el que los estaba causando, eran las situaciones de los hijos.
1: Claro, y sobre todo buscarle, encontrarle una solución, amigos, porque no hay que vivir con dolor. La hipnosis para controlar el dolor. Él es Rey Martínez con nosotros, hipnoterapeuta, pero también en sus plataformas digitales para que ustedes, si están en busca de superar estos dolores, pues puedan conseguir la ayuda necesaria, mi queridísimo Rey.
3: Vas a encontrar hasta canciones ahí de tipo social y con el fin terapéutico. 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
1: Rey, muchísimas gracias y será hasta la próxima.

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1: Muy bien, amigos, en el programa prepárense. Nosotros tenemos que vivir con energía, que fluyamos, tenemos que estar al 100%, y muchas veces no nos damos cuenta que existen ejercicios para que el sistema nervioso, precisamente por donde fluye la energía que nos da vida, esté óptimo. Hoy tenemos como invitado al maestro en artes marciales, él es Rutilo Salgado, está con nosotros en el programa, y siempre es un placer tenerte como invitado, Rutilo, gracias por acompañarnos.
2: Bueno, gracias por invitarme, María. Mayra. Sí, ya se ha cambiado de nombre.
1: No, está bien. Rutilo, bueno, tú como te dedicas siempre a lo que es las artes marciales, sabes lo importante del sistema nervioso, sabes que por ahí fluye nuestra energía, y a veces la gente me siento mal, me siento cansado, estoy enfermo, estresado, mala vibra, mal rollo, y no se dan cuenta que en realidad podemos ejercitar el sistema nervioso para que todo sea más armonioso, ¿no?
2: Claro. Mira, yo me dedico a las artes marciales, sí. Y fue por casualidad que me di cuenta que esto es muy esencial, estos ejercicios, porque en China te los enseñan, o China empezó a enseñarlo a todo el mundo, sí, pero como defensa personal. Pero en sí, si empiezas a practicar artes marciales en cualquier escuela, te vas a dar cuenta que el ejercicio que haces es para cada músculo que tienes en tu cuerpo, y eso ayuda a que el sistema nervioso se limpie, ya que el sistema nervioso viaja, ahí es donde viaja la energía vital, uh-huh, de nuestro cuerpo. Y si empieza a entrar a lo que es el Tai Chi, Chi Kung, te vas a dar cuenta que hay ciertas respiraciones que te ayudan para manipular esa energía vital que mantiene en, ¿cómo se llama?, en muy buena salud tus órganos internos.
1: Claro, incluso fuera del aire hablábamos de eso. Muchas veces nosotros nos paramos en la mañana, bueno, todos los días vámonos, andamos y trabajando y para arriba y para abajo, y como que no agradecemos conscientemente a nuestro cuerpo, a nuestros órganos, por todo lo que nos dan. Nos llega a fallar alguno de ellos y estamos mal. Hasta que no pasa eso, no lo reconocemos, Rutilo.
2: Exacto, y eso deberíamos de hacer, el ejercicio de artes marciales, como algo
1: de
2: como
1: base,
2: comer,
1: ¿no?,
2: como tomar, uh-huh, agua, como caminar, algo normal, claro, algo de normal del para la, de la vida cotidiana. Y fíjate que el cuerpo se activa solo. Cuando uno despierta, lo primero que haces es estirarte.
1: Sí.
2: ¿Verdad? Te está pidiendo ejercicio, te está pidiendo movilidad. Entonces, aparte de esa movilidad, nosotros se nos olvidan los órganos internos, porque por lo regular siempre nos guiamos nada más para una cremita, sí, o ropa,
1: lo físico,
2: para vernos bien. Uh-huh. Pero se nos olvida darle ejercicio a cada uno de nuestros órganos. Y no nada más ejercicio, porque hay ciertos ejercicios de respiración que ayudas a cada uno de tus órganos internos.
1: Ok.
2: Hay un sistema de meditación el cual le empiezas a pedir perdón a cada uno de tus órganos por tenerlos activos, tenerte viva y estar trabajando para ti constantemente durante toda tu vida,
1: claro,
2: y no te habías dado cuenta
1: sin
2: que
1: parar,
2: están funcionando para ti
1: sin
2: pedirte nada a cambio.
1: Claro, no tienen break, el corazón, los ojos, o sea, nadie tiene break, los pulmones, riñones.
2: Exacto.
1: Imagínense.
2: El cerebro.
1: Claro. Uh-huh,
2: que es muy importante. Entonces, lo que uno puede hacer para empezar a agradecerle y también mejorar tu salud,
1: sí,
2: es empezarle a agradecer a cada uno de tus órganos el servicio que te ha dado a través del tiempo, sin pedirte nada a cambio. O sea, esas palabras puedes ir usando mentalmente, claro, respirando lento y profundo, y empezar por el corazón, o sea, o el órgano que tengas en ese momento que sientes que está fallando, que tienes enfermedad, enfermo, o que lo tienes dañado,
1: claro,
2: puedes comenzar por ahí, respira lento y profundo, pones una musiquita, como le llaman, de la nueva era, claro, o simplemente de piano, saxofón, algo que te guste, algo que te relaje,
1: claro,
2: y empiezas a tener una respiración rítmica, lenta, lenta y meditativa se dice, ¿no? O sea, para, uh-huh, que te relajes, no tienes que ser con mucha fuerza, así como, no, despacito, lento, hasta donde llenes tus pulmones, y de ahí empieza a vaciarlos lentamente también por la nariz, nuevamente vuelves a respirar, un ciclo así, normal, ¿verdad? Y enseguida, con esa musiquita, agarras un ritmo en el cual empiezas a visualizar ya sea la garganta, el pecho, lo que tenemos en el pecho, que vienen siendo los pulmones.
1: Claro.
2: Aunque no sepas qué parecen los pulmones, ni el hígado, ni el corazón, simplemente piensa en ellos y detecta que están ahí.
1: Incluso los puedes acariciar, me decías, ¿verdad, Rutilo? Qué bonito.
2: Mentalmente, sí. Ya sea que lo hagas físicamente con las manos, sí, o mentalmente visualizas que tus manos llegan al corazón, lo agarras, lo tomas con una mano y empiezas a acariciarlo. Oh, dale un pequeño masajito, claro, ¿verdad? Visualizándolo, diciéndole muchas gracias por el servicio que me has dado. Claro. Y de ahí van a empezar a brotar muchas emociones, porque te vas a dar cuenta que nunca habías hecho eso. Nunca, claro, has abrazado tu corazón. Claro. Nunca le has dado las gracias. Nunca te has dado cuenta que trabaja para ti.
1: Claro.
2: Nunca te has dado cuenta que purifica la sangre, y es muy importante que lo haga.
1: Sí.
2: Puedes de ahí le dices gracias, de ahora en adelante voy a tomar en atención lo que tú haces para mí. Claro. No vuelvo a hacer lo que he estado haciendo que te daña, que viene siendo el odio, claro, agresividad contra otros. De esa manera, o sea,
1: wow, qué bonito,
2: visualiza muchas cositas.
1: Sí.
2: El estómago, el corazón, la función de cada uno de ellos, el pulmón, los pulmones que hacen, te llevan oxígeno a todo a toda tu sangre. A tu sangre, de la sangre pasa a cada uno de tus órganos, y entonces agarra tus pulmones, abrázalos, acarícialos, pídeles perdón, diles que de ahora en adelante vas a tomar atención en ellos, vas a tomar ese cariño que ellos te brindan a través de su trabajo, a través del tiempo que no te habías dado cuenta. Sí. Perdóname por no haber estado consciente de que tú estás ahí trabajando para mí. Gracias por no pedirme nada y darme mucho sin pedir nada a cambio.
1: Claro.
2: De ahí te pasas al hígado, acariciando siempre, abrazándolos, demostrándoles el amor y el cariño que tienen por ellos. Eso es muy importante, algo que no hacemos, claro, y no nos damos cuenta que tenemos que hacerlo.
1: Pues lo vamos a poner en práctica, amigos. Estos son ejercicios para nuestro sistema nervioso, donde fluye la energía que nos da la vida. Y el ser agradecido con nuestro propio cuerpo va a ayudar a que fluyamos al 100%. Él es Rutilo Salgado, está con nosotros y está en el TikTok con todos ustedes, Rutilo.
2: Claro, es como Rutilo Salgado, ahí me encuentran, y ahora sí que desde los domingos a las 7 de la mañana, Tai Chi, lunes, miércoles y jueves, artes marciales a las 6 de la tarde, hora California.
1: Perfecto, Rutilo, muchísimas gracias por acompañarnos como siempre. Gracias, gracias, gracias.
2: Muchas gracias a ti.
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1: Amigos de Misterios Ocultos, el poder de bendecir o de maldecir. Bueno, en esta ocasión vamos a hablar con mi buen amigo hipnoterapeuta Víctor Giordani. El poder que tenemos de bendecir el agua antes de consumirla. Víctor, gracias por estar en el programa. Bienvenido.
3: Gracias, Mayra, gracias. Es importantísimo que sepamos que el poder tiene la palabra. Por eso en la Biblia nos dice, pide y se te dará, pero que la palabra tiene poder.
1: Claro.
3: Y es interesante de todo esto, es lo que los estudios que hizo el japonés Masaru Emoto hace muchos años, en los que él a través de la intención de la palabra demostró cómo, sí, el agua tiene memoria. Si tú te quieres sanar de enfermedades, si tú te quieres liberar de emociones estancadas,
1: sí,
3: puedes hacerlo hablándole al agua antes de tomarla. Tú pensarás que es una locura, ¿cómo le voy a hablar al agua antes de tomarla? Pero lo que tienes que entender es que tu cuerpo está hecho de 85% de agua.
1: Sí.
3: La memoria que tiene tu cuerpo está en el agua.
1: Claro, la conexión, ¿no?
3: Imagínate que tú, antes de tomar tu agua, le vas a hablar. Es una bendición, pero más que una bendición, es un decreto que estás haciendo. Es un comando que estás, sí, haciendo, porque las moléculas se van a alinear. Las moléculas del agua se van a alinear con la energía que tú estás proyectando con tu palabra. Entonces, si estás enfermo,
1: estás dando,
3: ejemplo,
1: una orden,
3: si
1: ¿no?
3: Uh-huh. Es una orden, claro, ¿sí? Es un comando. Así como tú le dices a la computadora, métete en Google, o métete en Yahoo, o lo que quieras que se meta, es una orden, es un comando, así mismo le vas a hacer al agua, le vas a dar un comando. Y el agua se va a transformar con esa información que le estás dando. Por ejemplo, si estás enferma, tienes una enfermedad, un dolor, o quieres desbloquear alguna emoción que está estancada en ti, sí, vas a hablarle a esa agua y le vas a dar el comando. Si no, no es una orden, tiene que ser una orden imperativa, pero no tiene que ser como como brusca, vamos a decirlo.
1: Claro, no grosera, ni imponiendo.
3: Ahora te conviertes en esto, claro. No tiene que ser así, sino que es un comando.
1: Hasta
3: que
1: con
3: tiene,
1: amor, ¿no? ¿Verdad, Víctor? Imagínate, va a ingresar a tu cuerpo, te va a nutrir, te va a limpiar, o sea, es una bendición que ya exista, háblale como tal. Fíjate que yo lo aplico a veces con cosas que no me gustan, por ejemplo, algún medicamento que me sepa mal, en lugar, familia, de que ustedes digan, ¡ay, qué feo esto! ¡Ay, como odio tomar esto! Digan, gracias por existir, gracias porque llegaste a mi vida, por favor, haz la función que necesito en mí. Imagínense qué gran diferencia, ¿no?
3: Así es. Ahora imagínate que tú conviertas tu medicina sea el agua. Y te digo, yo hago shows en público bastante, con sí. bastante gente, y les digo, tráiganse una botellita de agua cuando vengan a mi show. Claro, los que no trajeron porque se les olvida, hay siempre gente que no la lleva.
1: Claro.
3: Siempre tenemos por ahí botellitas de agua para darles. Entonces lo que hacemos es que creamos la sinergia en el grupo y todos tenemos la intención de hacer que esa agua se transforme. Entonces la gente agarra su botellita y empieza a dar la intención, porque es la intención. La intención es el comando, es esa fuerza que le estás ordenando al agua, pero como te digo, no es una orden así como cuando le ordenas a alguien, ve y haz esto, sino que es una orden con amor, como con tú amor. Decías, pero imperativa, claro. A la vez es imperativa. No es así como que, por favor, agüita linda,
1: sí, no con dolor.
3: Porque tú eres hermosa,
1: sí,
3: no.
1: Sí.
3: No con dolor, es imperativo, pero a la vez...
1: Fuerte, con carácter,
3: tiene,
1: ¿no?
3: Tiene la fuerza, pero a la vez tiene el amor. Tiene el amor. Entonces, cuando le hablas al agua en esa manera, se dicen que es una frecuencia 40. Yo no muy he entendido muy bien esto, pero dice que es la frecuencia 40. Cuando tú le hablas al agua con esa intención y el agua le transforma las moléculas, o sea, claro, va a seguir siendo H2O, eso no va a cambiar, pero la frecuencia que tiene ese H2O va a ser distinta.
1: Claro.
3: Es una cosa bien
1: increíble. Sí, fíjate que yo tengo una botellita de agua de bendita de Jerusalén que me trajeron de regalo hace 17 años, Víctor. Y está así pequeñita, o sea, menos de, no sé, una water bottle regular, ¿no? De cierta cantidad de onzas. Uh-huh. Y todavía la tengo y la he utilizado, pero no la utilizo seguido. La he utilizado cuando en realidad siento que hay algo pesado y que lo tengo que liberar de algún espacio, de un área de trabajo, de algo. Y no sé cómo me ha rendido. Yo no sé cuánto dure el agua en una botella, pero para mí ya 16, 17 años ya duró bastante.
3: Qué bien, muy bien, sí. Fíjate, tú puedes bendecir el agua. No necesitas que venga de Jerusalén, pero le puedes echar unos granitos de sal de mar y bendecir el agua con esa imperancia que te estoy hablando. Tú le hablas con esa imperancia de 40 hertz que le llaman, y le dices al agua, transfórmate en mi medicina. Así, pero con una imperancia, es que transfórmate en mi medicina.
1: Y créanselo, por favor. Sí.
3: Así, pero tiene que ser desde adentro del corazón que le dices... Transfórmate en mi medicina.
1: Víctor Giordani, hipnoterapeuta con nosotros en el programa, pero con ustedes en su página web, donde está toda su información. Víctor, muchísimas gracias.
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1: Amigos, la esquizofrenia es un padecimiento que degenera la mente de manera gradual e irreversible. En algunas ocasiones pueden existir alternativas, familia. Se dice que no existe una cura, sin embargo, sí existen técnicas de medicina holística que nos permite aprender a vivir con este mal o ayudar a entender a quienes lo padecen. Obviamente una persona con esquizofrenia necesita atención y muchas veces la enfermedad no se queda solo con el paciente, sino se convierte en una situación para toda la familia. Hoy tengo a Carlos Caridad, experto en Reiki y en muchas alternativas que nos pueden ayudar a avanzar en la vida a pesar de la esquizofrenia. Le doy la bienvenida al programa. Carlos, gracias por acompañarnos.
2: Muchísimas gracias, Mayra. Y lo que dijiste es interesante, pero la razón que quiero hacer hablar de esto es porque yo tengo una solución y he tenido 10 pacientes con esquizofrenia y con una sesión se les fue.
1: Increíble, porque pero se lo creo. Gracias.
2: Tengo videos y ayer, Mayra, una de mis clientes que vino el viernes pasado me conectó con un psicoterapista, un muchacho maravilloso de México que está a cargo de 17 clínicas en el área de Los Ángeles que tratan a pacientes con esquizofrenia. Y lo primero que me dijo es, cuando yo era chico veía espíritus, veía sombras, pero mis abuelas, mis padres me enseñaron que eso no es malo, que uno tiene que entender ese mundo espiritual. Y le perdí el miedo, y o sea, yo estuve siempre expuesto a esto. Entonces le empecé a contar de mis experiencias. Sí. Y ahora te voy a decir, pienso que es una primicia para la audiencia latina.
1: Gracias.
2: La esquizofrenia es causada por un espíritu que se apega a una persona. Ese espíritu literalmente toma la posesión del cuerpo, no quiere decir que siempre va a estar 100% controlado, pero sí de la mente, y empieza a hablarle. Porque los signos de esquizofrenia son que escuchan voces, es lo más común, convulsiones, pero las voces que escuchan controlan a las personas. Yo empecé a tener clientes con eso. Por ejemplo, vinieron dos madres diferentes ocasiones, sí, con sus hijas de 30 años. Una había tenido 8 años antes, el novio la abandonó y el dolor fue tan grande, con el péndulo yo puedo encontrar esas cosas, que tenía un espíritu apegado que le hacía la vida imposible. Molesta tener una voz hablando y esas voces son siempre negativas. Vino, le hice una sesión, la chica estaba tan contenta que estuvo con medicaciones por 8 años. Y las medicaciones psiquiátricas son bien feas.
1: Fuertes, bien feas. Claro.
2: No solo para el cuerpo y la mente, porque las medicaciones lo único que hacen es dormir los nervios que reciben esa información. Entonces escuchan menos las voces. Tuve otra chica también de 30 años, no me acuerdo cuál fue la razón, y tuve 8 personas más. Ahora, de todas, hubo 2 que no pude ayudar porque no vinieron. Una vino nada más que a 2 sesiones, la otra vino a 1. ¿Por qué? Porque esas voces son espíritus, son inteligentes, escuchan todo lo que decimos en el mundo este físico, a menos que uno esté protegido.
1: Claro. Entonces manipulan las decisiones de esta persona. Entonces, digamos, este ente o esta voz le va a decir no vayas, no sirve, no es cierto, negatividad, para bloquear, obstruir la sanación. Ahora, al momento de recibir medicamento para la esquizofrenia, para apaciguar esas voces, pues no solamente apaciguan esa voz, apaciguan a la persona completa. Ya la persona no puede decidir, no puede trabajar, no puede funcionar, no puede estar al 100% porque está sedada. Esto pasa, Carlos.
2: Exacto, exacto. La solución con esos químicos no ayuda. Y hay muchas personas que pasan por muchos años, si no es por el resto de la vida, en un hospital sin ninguna solución. Entonces, yo encuentro muchas veces casi el 30-40% de mis clientes tienen un espíritu apegado, pero la mayoría de las veces simplemente les causa molestia, les causa algún tipo
3: Distracción.
2: distracción pero, y tomar decisiones erróneas. Pero hay algunos que son bien graves. No tengo tiempo de mostrar el video, pero si te muestro el video y la audiencia ve este video, se van a quedar sorprendidos, pero lo más importante es que tiene una solución. Entonces, quedé con este muchacho, voy a visitar una de las clínicas donde él trabaja y empezar a trabajar con estos
3: Ayuda.
2: pacientes que son todos latinos, el 90 y pico% son latinos, que nunca habían tenido una solución antes.
3: Wow.
2: Y este muchacho me decía que también él trabajaba con niños. Muchas veces los niños tienen estos espíritus apegados.
3: Claro.
2: Viene de otras vidas, Mayra. Y
3: Así
2: los padres están desesperados porque los niños se enojan o tienen
3: es.
2: esos.
3: Reacciones.
2: Pero hay solución.
3: Hay
2: Es muy
3: solución.
2: fácil sacar eso a los niños. Tengo un video que te voy a mandar después. Quiero que lo veas.
3: Sí.
2: Es un muchacho que habla español. Para que veas el efecto de tener un espíritu. Él no estaba diagnosticado con eso, pero se sentía tan mal. Entonces, para la audiencia, hay una solución y yo los puedo ayudar. Y no es una solución cara. A veces con una sesión ya están bien, a veces dos, a veces tres. Pero es mejor tres sesiones que estar toda la vida tomando una medicación que no ayuda.
3: Así es, y no
2: La
3: ser
2: pregunta.
3: pleno, no vivir con intensidad, con ganas,
2: Exacto.
3: ¿verdad? Con propósito.
2: Porque uno no siente los sentimientos, el amor, todas esas cosas están dormidas, como tú dijiste.
3: Así es. Bueno, amigos, Carlos Caridad, ¿está usted o un ser querido batallando con esquizofrenia? Puede existir esta solución. Comuníquense, Carlos, ¿dónde lo encontramos?
2: Mi web, mi página de web que la hice por tus entrevistas en español es
3: Sí.
2: carlos-reiki.com y mi teléfono es 3.

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1: La área de Veracruz, de San Lorenzo Tenochtitlan, y pues que mencionan y lo han confirmado puntualmente que no se trata de una genética que correspondería a una raza negroide, raza africana, sino que sería una raza totalmente americana, y por eso tendríamos que analizar pues que sobre todo hay algunos monumentos que sí nos remiten a que no solamente hubo pobladores mesoamericanos con esta genética, sino que tal vez hubo otras civilizaciones que estuvieron interactuando con los propios olmecas. Y estoy hablando que en algunos monumentos, pues de allá de la Venta de Tabasco, pues hay representaciones semíticas como orientales, judías, fenicias, e incluso te podría decir que hasta tibetanas, o incluso, como bien has mencionado, pues que hayan sido los olmecas previamente remanentes de ese continente perdido de Mu, que a veces se confunde con la Lemuria, pero este se encontraba precisamente, este gran continente, en el Océano Pacífico.
2: Claro. Mira, la sabiduría olmeca influyó en el conocimiento científico y espiritual, pues prácticamente de todo el continente americano, Leobardo.
1: Así es. Tenemos en cuenta que los olmecas, como una gran cultura madre mesoamericana, fueron grandes matemáticos, Mayra, astrónomos, cuya ciencia no solamente influyó en el territorio mexicano, sino también influyó en parte de Centroamérica e incluso Sudamérica, porque tenemos muchos símbolos como la chacana, que es muy importante, que es un símbolo que trabaja todo lo que es la estructura no solamente del planeta, sino también del cuerpo humano, y que, bueno, fue influyendo también en esta parte de los aztecas, y sobre todo esta influencia hacia los mayas. La palabra olmeca significa ol de olin, meca, mecate, que simboliza esa esa cuerda trenzada, y que también nos hace intuir esa referencia al ADN, y pues que precisamente estos seres olmecas o estos sabios olmecas se les llama aquellos que manejaban el movimiento de la energía del cuerpo. Entonces es un concepto muy, muy interesante.
2: Claro, y ahorita que mencionabas los murales, los muros, ¿cómo quedan los registros, las huellas, las fotos, los escritos en paredes, en murales, en etcétera? Lo mismo que hacemos ahora, pero con la tecnología, cuando ponemos nuestras historias en nuestros muros, que va a quedar para, no sé, otras momentos en el mundo donde regresen a ver lo que hacíamos nosotros de la misma manera, ¿no?
1: Es algo que los caracterizó, precisamente dejaron en piedra todo lo que es el arte del conocimiento, sobre todo de la transformación del ser humano como esa parte de la conciencia.
2: Claro. Ahora, la parte más representativa que conocemos y recordamos son esas cabezas olmecas de toneladas de peso, Leobardo.
1: El arqueólogo y explorador Matthew Stirling pues dio a conocer el hallazgo de estas cabezas que son realmente megalíticas, que se les data de aproximadamente 1.300 años, que muchas de ellas oscilan más o menos entre 25 y hasta 50 toneladas, y que fueron encontradas alrededor de 17 cabezas megalíticas, sobre todo de basalto puro, Mayra. Y algo de lo enigmático es que se ha encontrado magnetismo. O sea, es decir, aquí nos hacemos la gran pregunta: estas grandes cabezas colosales, ¿cómo fueron transportadas estas grandes piedras, estas grandes moles? Muchas veces, como tanto en la isla de Pascua, se menciona que de dónde trajeron pues estas moles, ¿no? Como los moais. Y bueno, se habla que precisamente pudo haber sido a través del poder mental, o que la ciencia está asumiendo que pudo haber sido por magnetismo. Se encontraron en algunos yacimientos cerca de 144.000, si no mal recuerdo, cubos de mineral magnético. Pero aparte el basalto es magnético, es decir, de material volcánico, ¿no? Entonces, tal vez los mismos olmecas pudiesen haber utilizado precisamente el magnético.

0: magnetismo. Y también se ha descubierto que los olmecas pudieron haber utilizado este magnetismo antes que los chinos, es decir, cuando hablamos de la brújula, por ejemplo, ¿no?
1: Amigos de Misterios Ocultos, este tema, excelente, el enigma de los olmecas, una civilización avanzada. Como siempre, es un placer tener a Leobardo Peña con nosotros, pero les recordamos que igualmente pueden estar con él a través de sus diversas plataformas. Leobardo, haznos la invitación, por favor.
0: Muchísimas gracias, Mayra. Estamos tanto en Facebook, Instagram, como en YouTube, a través de Enigmas 360 grados. Y como siempre, agradeciéndote esta oportunidad para platicar estos maravillosos temas. Muchísimas gracias, Mayra.
2: 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En el siglo XVI, antes de la revolución mística de Safed, brilló una mente extraordinaria. Moshe Cordovero, conocido como el Ramak, dedicó su vida a ordenar y explicar la Kabbalah de forma sistemática. Su obra más famosa, Pardes Rimonim, intentó reunir siglos de enseñanzas místicas en una visión coherente del universo espiritual. El Ramak enseñaba que la creación es una manifestación continua de la luz divina y que las sefirot, las emanaciones espirituales, son canales a través de los cuales fluye la presencia de Dios en el mundo. La tradición cuenta que, al fallecer, su discípulo Isaac Luria afirmó ver una columna de fuego acompañando su funeral, señal de que su alma había alcanzado grandes alturas espirituales. ¿Un filósofo místico que organizó el conocimiento secreto o un puente entre la razón y lo divino? 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
1: Desde Ciudad Juárez, Chihuahua, ella es Gabriela Reyes, nos acompaña en Misterios Ocultos.
13: Un placer, como siempre, estar con todos ustedes.
1: Gracias, mamá. Tenerte con nosotros también es un gusto. Y hoy vamos a hablar algo de engaña a tu pareja para ser feliz. ¿Cómo se hace esto? ¿Cómo se logra esto, Gaby?
13: Bueno, en el sentido literal de la palabra es engañar a tu pareja, no haciendo lo mismo, porque si hacemos lo mismo, decía Einstein, vamos a tener los mismos resultados. Locura es aquel loco que piensa que haciendo lo mismo va a tener un resultado distinto. Entonces, aquí de lo que se trata es de engañarnos a nosotros mismos, hacer cosas diferentes para que tengamos resultados diferentes.
1: Claro. Incluso si cambias el 10%, tu resultado y tu efecto de regreso va a ser el 10%. No puedes cambiar un 40 y esperar un 100, ¿no?
13: Así es. Y mira, Mayra, aunque sea espacialmente un centímetro, en la salida de un barco a lo mejor no representa nada, pero espacialmente a la distancia te va a llevar a un lugar diferente. Claro. Con un centímetro que le muevas poquito, con un pequeño cambio que realices, va a ser un resultado distinto porque te va a llevar a otro lado. ¿De qué se trata? Bueno, para hacer esto tenemos que ponerle mucha creatividad porque hay varias características. Primero, ser fluidos. La fluidez es como el río que siempre está en constante movimiento. Dejarnos fluir es esa capacidad para generar una gran cantidad de ideas creativas para resolver las cosas de manera diferente. Es decir, si todos los días me levanto de mal humor porque estuviste roncando toda la noche, el día de hoy voy a hacer algo diferente. ¿Y qué voy a hacer? Lo primero que voy a hacer es sonreírte y darte los buenos días. Eso va a ser un cambio diferente.
1: Claro, en lugar de reclamar, ¿no?
13: Así es, de pegarnos en lo negativo. Acuérdense que como el yin yang, hay una parte oscura y una parte de luz. Entonces, claro, si yo me atrapo viendo que siempre estoy pegada en lo negativo, en ver las cosas oscuras, en ver lo negativo de mi pareja, en ver lo negativo del clima, en ver lo negativo del trabajo, en estar enojada, pues me voy a llevar un día con una carga pesada, porque energéticamente esto se me va a acumular en la espalda baja, en la espalda, y voy a tener una sensación de agotamiento, de decaimiento, inclusive los ojos se hunden, etcétera, etcétera. Entonces, ¿qué es lo que hay que hacer? Empezar el día de manera diferente.
1: Claro.
13: ¿Cómo podríamos empezar diferente? Lo primero que hay que hacer es abrir los ojos, respirar profundamente y decir gracias por este nuevo día. Con un estado de gratitud voy a manejar una energía diferente en mi cuerpo, porque la voy a empezar a vibrar. Lo que yo hago es cerrar los ojos, y de lo que hago, de la cama hacia el baño, hacia la cocina, voy dando sí. Gracias porque estoy viva, gracias porque puedo respirar, gracias porque tengo trabajo, gracias por mi familia, gracias por mi casa, por mi carro, por
1: amén.
13: Una uh-huh. serie de situaciones que las que hay que dar gracias.
1: Claro, eso es importantísimo, sí.
13: Definitivo. Luego también otra característica de la creatividad es la flexibilidad. Así como un roble no se mueve en las tempestades, pero hay que ser sí. como esa plantita que se mueve de acuerdo al viento. Puedes soplar de un lado y del otro. Esa flexibilidad es estar enraizado en mis creencias, pero ser flexible a la hora de interpretar. Porque muchas veces las personas o nuestras parejas
1: sí.
13: quieren decir una cosa, pero hay que tratar de entender qué hay detrás de las palabras. Porque a lo mejor en un reclamo está un mensaje oculto que dice, lo único que necesito es que me abraces.
1: Amor, comprensión, tiempo.
13: No me digas nada. Ajá, no me digas nada, solo abrázame. Las mujeres necesitamos eso, no necesitamos que exacto. ni nos aconsejen ni que nos digan nada. Solo que nos escuchen y que nos abracen.
1: Es como dice el dicho, el hombre da amor para recibir sexo y la mujer da sexo para recibir amor.
13: Exactamente. Entonces, ¿qué es lo que vamos a hacer? En esa flexibilidad es tratar de entender a nuestra pareja más allá de lo que quiere decir. Porque a lo mejor en algún reclamo lo que está diciendo, oye, hazme caso,
1: exacto.
13: nada más. Luego, ser originales. Vamos a tratar de no hacer las mismas cosas de siempre, ser originales. ¿Por qué el día de hoy, si estamos acostumbrados a ir al cine, por qué no nos vamos a caminar al parque o al centro comercial? No comprar nada, vamos sí. por un helado, pero vamos en esta compañía, en este acompañamiento, en este momento de mi existencia, la coordenada de poder que es tiempo y espacio te trajo conmigo a este momento. Entonces vamos a acompañarnos y vamos a ver qué resulta de esto, sin un plan.
1: Claro, salir de la rutina.
13: Ser felices.
1: Así es. Gaby, no, pues excelente. Miren, Gaby Reyes está en Ciudad Juárez, pero está en redes sociales, está a la orden, ha hecho muchísimos talleres de ayudar a mujeres abusadas, a situaciones difíciles, incluso personas que han tenido pérdidas, y no solamente de sus seres queridos, sino también pérdidas. Por ejemplo, me imagino que te ha tocado a ayudar a gente que ha perdido tal vez un brazo, una pierna, Gaby.
13: En todas las situaciones de duelo me ha tocado sí. incluso niños que están sufriendo terriblemente porque se les murió la mascota y no saben cómo manejar claro. esa energía, no saben qué hacer con eso. Entonces hay un terrible desconocimiento de lo que es un duelo y cómo nos afecta físicamente.
1: Wow, bueno, pues está la orden. ¿Se pueden comunicar contigo, Gaby?
13: Claro, con mucho gusto. Mi teléfono es 011-5225-8763.
1: En Facebook te encuentran bajo
13: Gabriela Reyes, a sus órdenes.
1: Perfecto. Gaby, no te digo adiós, sino hasta pronto.
13: Muchas gracias, Mayra. Un placer igualmente.
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1: Talye Samajá está con nosotros. El tema con ella, el perdón. El acto mágico que te desprende de todo lo que te lastima. Talye, bienvenida. ¿Cómo estás?
12: Feliz, contenta, saludos a todo el auditorio de Misterios Ocultos, aquí muy feliz para hablar de este tema, pues tan lindo, ¿no? Que es el perdón, el acto mágico que te desprende justamente de todo lo que ya no necesitas.
1: Y fíjense, algo que es maravilloso, pero que a la misma vez es muchas veces muy difícil, de lograrlo con toda la sinceridad desde lo más adentro de cada uno de nosotros, porque muchas veces es difícil perdonar situaciones o circunstancias que nos han afectado o que nos han marcado por toda una vida. Sin embargo, solamente perdonando nos podemos liberar. Por favor, platícanos de esto, Talia.
12: Así es, Mayra Berenice. Fíjate que tanta gente que a veces ha pasado por mi consulta y me dice, es que no lo voy a perdonar porque qué fácil perdonar a esa persona que me dañó, que me abusó, que me maltrató, que me engañó, lo que sea, ¿no? Y la realidad es que tal vez la otra persona ya ni se acuerda. Tal vez la otra persona pues no representa nada, ¿no? Una persona que te dañó, pues evidentemente no está bien. No está bien en su corazón, no está bien en su mente. Una persona que hizo daño con alevosía y ventaja o que hizo daño, pues no está bien. Entonces, la persona que realmente no quiere perdonar al otro, porque qué fácil perdonarlo, no se merece mi perdón. A veces confundimos el que el perdonar tenga que ver con volver a entablar lazos íntimos o cercanos con la persona que te dañó, y no necesariamente. Tú puedes perdonar y no necesariamente tienes que volver a entablar ese lazo, ¿no?, de unión tan íntimo como probablemente lo tenías. Pero perdonas, y al perdonar, la que realmente se está liberando eres tú. Eres tú quien realmente se libera, eres tú quien abre sus alas. Porque mientras tú no perdonas, a todas esas personas que tú no has perdonado, las llevas arrastrando. Es como si trajeras grilletes y en los pies, en las piernas, en los tobillos, llevaras, así como vemos a veces a los prisioneros que llevan pues unas como bloquezotes, así unas piedrotas de hierro, y van caminando y van arrastrando. Ves la dificultad para caminar, pero ahí va mi mamá que me hizo daño, ahí va mi papá que me dañó, ahí va mi tío que me abusó, ahí va mi amigo que me traicionó, ahí va mi... Entonces, todas esas personas que tú no has perdonado, esas situaciones, experiencias, las estás reviviendo una y otra vez. Aquí lo verdaderamente importante, Mayra Berenice, es que nosotros seamos capaces de liberarnos a través del perdón, porque si perdonamos al otro, nos liberamos de esas ataduras, nos perdonamos a nosotros mismos, abrimos nuestras alas y podemos emprender nuestro vuelo para realmente recibir lo que por derecho divino nos corresponde, que es felicidad, que es armonía, que es salud, que es bienestar. Pero mientras yo traiga en toda mi energía, en todo mi campo energético, en mi corazón, ocupado por un sentimiento tan triste como es el odio, el rencor, no hay espacio para el amor, no hay espacio para la felicidad. Y creo que lo más que se puede merecer una persona después de haber pasado una situación donde la lastimaron tanto es ser feliz. ¿No es así, Mayra Berenice?
1: Amén, que así sea. Y ¿saben qué? Si, por ejemplo, ustedes dicen, bueno, yo llevo una vida más o menos, ¿será que por ahí mis ancestros, mis antepasados tenían dificultades? Hay técnicas y hay terapias donde se puede regresar a eso sin saber, sin conocer, porque a veces, como dices tú, ni conocí al abuelo, ni conocí al bisabuelo, no sé ni qué pasó en hace 50 o 100 años. Aún así, ustedes pueden trabajarlo con diversas formas para hacerlo, ¿no? O sea, pueden ir atrás, no sé cuántas vidas, pero pueden hacerlo.
12: Claro, claro. Mira, hay terapias como la transgeneracional, donde buscas tú en tu árbol genealógico, buscas, investigas, puedes investigar incluso preguntando la historia de familia, los secretos de familia se repiten, los abusos de familia se repiten. Hay muchas cosas que se repiten, ¿no? A veces encuentras que el tercer hijo de cada tantas generaciones fue asesinado. O sea, son cosas que se repiten y que se pueden cortar a través de las constelaciones o a través de otro tipo de terapias, ¿no? Se pueden hacer regresiones a vidas pasadas, se puede buscar el origen de dónde estás teniendo ese problema, si es que tú sientes que pues tú no lo atrajiste. Puede venir de otra parte, puede venir en tu árbol, ¿no? O en tu historia de vida pasada también, ¿sí? Y hay técnicas para trabajarlo y también liberarlo, por supuesto.
1: Qué bueno, eso es importante saberlo más que cualquier otra cosa, amigos, que ustedes tienen la oportunidad y la opción de en realidad ya romper con ese ciclo, romper con ese patrón, eliminarlo y ser plenos, felices y vivir pues como ustedes quieran vivir. Estas son las opciones que están allá afuera. Simple y sencillamente búsquenlas. Talia Samaja está en el área de Baja California, pero estoy segura puede asistirlos a distancia. Ya saben que a través de Zoom, a través de Messenger, de WhatsApp, etcétera, etcétera, estamos muy conectados. Talia, ¿cómo lo hacemos?
12: Sí, claro que sí. Sí doy consultas en línea, por supuesto, quien tenga una necesidad que escriba a la Casa de los Arcángeles Tijuana o 52664-634-0888, que es Casa de los Arcángeles Tijuana, el centro holístico, donde también los podría atender en un futuro, ¿no?, personalmente. Y búsquenme también como en Facebook, síganme como Tal Yesamajá, sigan mi página El Poder de la Sabiduría Interior en Facebook, que da pues muchos consejos para todo este tipo de trabajo energético, emocional. Y también pueden seguirme en el canal de YouTube Tal Yesamajá, ahí búsquenme, van a encontrar mucha información y voy a estar contenta de poderlos orientar, ayudar con mucho gusto.
1: Te lo agradezco como siempre, ha sido un gusto tenerte en el programa, gracias Talye.
12: Gracias a ti Mayra Berenice y un abrazo para todos muy grande y que todo fluya en armonía, en amor y paz.
1: Que así sea.

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0: Sí, señores, estamos en vivo. Amigos Don Cheto, los saluda con mucho cariño. En vivo. Con el equipo completo ya. Giselle, qué guapa.
1: Gracias. No me haga la barba porque ya es
0: no, no, no, no, no, no, no te vas a hacer la barba.
2: Todos andamos, somos pitufos. Nos encanta Pitufina. ¿Ah?
0: Le robeas ahí un perfume de los chiquitos. ¿Cuándo?
2: A ver, déjame ver, déjame nomás verlo.
0: No, te lo voy a ahorita.
1: Tiene tanta.
2: Ah, réplica.
0: Sí, ahorita te lo. No, ahorita lo checamos, ¿va? Sí. ¿Cómo está Chinampa?
2: Bien, señor. Listo para ganarme un auto. Ahorita que necesitamos, necesito un carro nuevo. Y que no pague yo ni los impuestos. Un carro nuevo. ¿Usted cómo cree que yo le puedo hacer pagarme un carro?
0: Es muy fácil ir a nuestro evento el día 13 de septiembre, Saída. 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
1: Gracias.
3: ¿Para okay. qué? Andamos de don regalones.
0: No, me andamos bien perrones, vale. ¿Con qué vamos el día de ahorita? ¿Qué sigue?
3: Señores, ¿por qué decimos siempre que mi ex o nuestro ex era narcisista o psicópata? ¿Qué pasa con los autodiagnósticos? Silvia Olmedo nos va a decir.
0: Le damos la bienvenida a nuestra querida Silvia Olmedo, psicóloga de cabecera. ¿Cómo estamos, Silvia?
4: ¿Todavía no está?
0: Silvia de... ¿Alguna vez, podemos ser sinceros, alguna vez te han dicho psicópata a ti? ¿O qué más dijo?
2: O narcisista.
0: ¿Narcisista? ¿A ti, Chin, no te han dicho? Siempre hay una primera vez. Eres un psicópata narcisista, Chin.
2: No soy.
0: ¿Cómo estamos, mi querida Silvia Olmedo?
4: Ay, muy bien, muy contenta. Muy contenta, muy buenos martes, con mucha energía, con muchas ganas de hacer cosas. Me voy a ir a la playa.
0: ¿Sí?
2: Qué rico.
0: Ok, sí. Está haciendo un calorón para ir a la playa. Qué bueno, Silvia Olmedo, le agarra ahí cerquitas. Narcisista, a más de uno nos han dicho esa palabra. No, Silvia Olmedo, se debe de tomar a la ligera, se debe de decir a la ligera. ¿Qué dice la psicología?
4: Bueno, a ver, lo que nos pasa normalmente a casi todos de nosotros es que después de una ruptura, ¿ok? Una ruptura que nos duele mucho, queremos buscar una explicación. Recuerden que las explicaciones siempre nos van a quitar a la mayoría ansiedad, nos van a hacer sentir calma. O sea, una buena explicación nos quita calma, ¿no? Entonces recuerden que los psicólogos con lo que trabajamos son con las historias que nos contamos a nosotros mismos, ¿no? Y una de las historias, de las narrativas, de los propios cuentos que nos contamos es, pues, no es que me dejara porque ya no me amara, o no es que me dejara porque yo hice algo malo, o no es que me dejara, la narrativa va a ser, yo fui víctima de una persona que era psicópata o narcisista. Y ahora decimos, ¿y por qué ahora todo el mundo habla de la palabra psicópata y narcisista? A ver, la primera persona que habló mucho de esto, yo sé que voy a tirar un gol en mi propia cancha, pero la realidad, porque es hace casi más de 10 años cuando nadie hablaba de ello, fui yo en mi quinto libro, en que hablaba de cuando una persona te vuelve loca, ¿no? Por si te encontrabas en tu vida una persona psicópata. Entonces, ¿qué pasa? Que con las redes sociales lo que nos está pasando es que aplicamos el sesgo retrospectivo. ¿Qué quiere decir? A ti te ha dejado una persona y de repente escuchas que, bueno, si te miente, es psicópata. Si es egoísta, es psicópata. Y la realidad es que ser psicópata es algo muchísimo más complicado de diagnosticar. Y ser narcisista es muchísimo más complicado de explicar. Pero bueno, si tú estás viendo las redes sociales y dices, es que mi ex fue un egoísta y me mintió, listo, yo fui víctima de un psicópata. Y eso a uno le da mucha paz, porque te quita el poder a ti y te pone en un lugar de víctima en el que así fueron las cosas.
0: Ok, entonces sí se está tomando muy a la ligera. Es como la palabra ansiedad y depresión. También creo que se están tomando muy a la ligera ahorita. Ya cualquier tristecita le decimos depresión.
4: Total, porque una persona que es egoísta, manipuladora, mentirosa, no necesariamente tiene un trastorno en la personalidad. Uh-huh. O sea, primero hay que entender que una cosa son los rasgos. Yo siempre lo distingo como que existe una gran diferencia entre un rasgo y un trastorno de personalidad. Un rasgo es como una pincelada de cierto color. Si nosotros somos un rasgo, es un poquito de un color. Por ejemplo, si tú tienes un rasgo narcisista, como lo tenemos casi todas las personas que estamos aquí ahora mismo, porque nos gusta ser el centro de atención de alguna manera.
0: Sí, sí, sí.
4: Fíjense, aunque seamos tímidos, ¿no? Eso no nos hace narcisistas. Un trastorno de la personalidad, ¿okay? sí es algo o un tipo de persona que nos puede hacer mucho daño, incluso a veces sin quererlo hacer.
0: ¿Cómo definirías así en pocas palabras psicópata y narcisista? Empecemos con psicópata, Silvia Almedo. ¿Qué es un psicópata?
4: Psicópata es muy complejo definirlo porque hay muchas corrientes, ¿no? Entonces yo voy a hablar de una de las corrientes que define la psicopatía. Un psicópata, y sobre todo un psicópata integrado, es aquella persona, no que tiene una enfermedad mental, no, es una persona primero que tiene rasgos maquiavélicos, importantísimos. El fin justifica los medios. Normalmente tiene un trastorno de la personalidad narcisista, que son personas que con ese trastorno lo único que hacen es ver las cosas a través de ellos. Y luego tienen otro rasgo, que para mí es el más importante, que es la falta de empatía. O sea, de verdad les da igual, no sienten nada por las emociones de otra persona. Entonces, ¿hay psicópatas en el mundo? Sí, se cree que hay un 1% de personas que pueden ser psicópatas integrados. Es alto, ¿no? Luego están los narcisistas, que digamos que no son tan letales porque los ves. Al psicópata no lo ves. A una persona que es psicópata te cuesta mucho identificarlo. A una persona con un trastorno narcisista de la personalidad es mucho más fácil. Es más, nosotros podemos conocer a mucha gente, lo podéis ver muchas veces en la política, en los realities. Son personas, uno, que toman tu luz para iluminarles a ellos. Son personas que les dan muchísima importancia a lo que opinan el resto de ellos. Son personas que se creen de verdad merecedoras de todo. Merecedoras. Yo tengo un amigo que es que de verdad siempre me dice, es que yo me merezco mucho más porque... Yo
0: de no mí no va a estar hablando en mi propio programa, Silvio Olmedo.
4: ¿No? Y entonces, ¿qué pasa? Otra cosa muy curiosa de los narcisistas, claro que mienten. Y luego normalmente los narcisistas te utilizan, sacan el recurso que quieren de ti y luego te desechan.
1: Te tiran.
4: Entonces, ¿qué pasa? Por ejemplo, cuando nosotros hemos estado en una relación así, decimos, porque a veces la persona puede ser, recuerde que en caras vemos, nosotros entrevistamos a gente que ha vivido con una mamá psicópata, con un papá psicópata o un narcisista o una pareja. Y eso te dejan completamente destrozado. Pero hay algo muy importante. Les voy a hablar de un término, porque aquí estamos aprendiendo mucho de nosotros. El término de disonancia cognitiva.
0: Ese suena medio así como difícil de explicar. Disonancia cognitiva. ¿Qué es una disonancia cognitiva?
2: Cognitiva.
4: Cognitiva.
0: Suena
4: cognitiva.
0: Como que decimos una cosa y hacemos otra.
4: Suena, es, digamos, una especie de contradicción muy grande que no sabes cómo resolver. Por ejemplo, si yo era tan inteligente, ¿cómo es que no vi que me estaba engañando? ¿No? Si yo era tan inteligente, ¿cómo es que yo no vi que me estaba engañando? Si yo era tan inteligente, ¿cómo es que no vi que estaba solo por mí, por el interés? Y entonces, para romper esa tensión que mucha gente ve, dice, ¿cómo es que estás con él si se está aprovechando de ti? Para que esa tensión interna, que tú sabes que eres inteligente, pero sabes que no la has visto, entonces, para romper eso, esa disonancia cognitiva, esas contradicciones, lo que haces es que te creas una narrativa y entonces dices, ah, es que era un psicópata.
0: O sea que ve, lo que estoy entendiendo yo es que esto es, uno tiende a decir la palabra psicópata o narcisista de la otra persona, que probablemente sí lo sean, pero lo decimos más que por un diagnóstico hacia la otra persona, por nosotros estar un poco más tranquilos y decir, a ver, yo era novio de la Giselle, ya me peleé con ella y digo, ¿sabes qué? Es que era una vieja narcisista, nomás miraba las cosas a través de ella, es una persona maquiavélica, que era maldosa. Es muy probable que sí, pero ahí yo me estoy deslindando de las culpas que a lo mejor yo pude, porque yo no me estoy diagnosticando también de decir, bueno, probablemente Giselle me largó porque soy un cabrón que...
1: Le hice
0: vicioso,
1: tal.
0: Inseguro, celoso, que no cumple lo que promete, o sea... Lo decimos a la ligera como para proteger y decir, la loca es ella, yo culpa no tuve.
4: Claro. Y por eso son esos dos mecanismos, el sesgo retrospectivo, la explicación que nos damos después, y la disonancia cognitiva, la explicación que nosotros nos damos porque lo necesitamos. ¿Y qué hacemos? Un diagnóstico psicológico. ¿Basado en qué? En lo que dice TikTok, en lo que dice Instagram. Entonces, eso es muy peligroso, porque a veces, fíjense, yo conozco una persona, y esto es un caso real, que todo el mundo decía, es que es un psicópata, es que venía, yo me acuerdo que lo que hacía es que salía de la casa y nos saludaba, es una persona que te miraba y luego se iba a su habitación, a su casa, era una persona muy sospechosa. Y esa persona, lo único que tenía era un rasgo, ¿okay?, dentro del espectro autista. O sea, que le creaba mucha ansiedad, que sufría cuando tenía que tener interacciones, conversaciones con otras
0: personas. O sea, yo veo a un vecino que va así y digo, está loco, no saluda. A lo mejor el vato tiene ansiedad social, no sabe cómo interactuar con la raza. No, o sea que la cosa, el problema aquí es que nos da por andar diagnosticando gente a la pura brava.
4: A la pura brava. Y no solo eso, el daño que podemos hacer. Si te has encontrado un psicópata integrado en tu vida, acaba con tu vida.
0: ¿Qué quiere decir psicópata integrado?
4: Un psicópata integrado, antes los psicópatas eran aquellos, o muchos de ellos, que asesinaban a alguien y al final los agarraban, ¿no? Tipo el silencio de los inocentes. Pero claro, un psicópata integrado es aquel que está mezclado con nosotros y el daño que pueden hacer es horrible, porque no sabes que lo son. Políticos, grandes empresarios, sobre todo son personas que si tienen mucho poder, el daño que pueden hacer es enorme. Y normalmente estos psicópatas integrados no van de gente mala, son grandes seductores. Son personas que te cautivan de una manera brutal. Tienen verbo, te saben tratar, te copian, te analizan, te dan lo que tú quieres, pero para algo.
0: Para algo, sí.
4: Para tomar ventaja de ti.
0: A ver, entonces, Silvia, le voy a hacer una pregunta. Si yo conozco a la Giselle y obviamente yo apelo a sus, o sea, para la gente que voy a pensar de otra forma. Si yo conozco a Giselle y yo más o menos ya soy un vato ya más vividón y yo sé dónde están sus puntos flacos y yo le doy por ahí para conquistarla y llevarla a la cama. ¿Soy un psicópata?
4: No, porque no tienes todos los rasgos. Eres una persona manipuladora. Pero no que seas una persona manipuladora quiere decir que eres un psicópata.
1: Tengo una pregunta.
4: ¿Sí?
1: Sorry, la persona, el psicópata o la persona, ¿cuál, no manipuladora, cuál era la otra? ¿El otro rasgo?
4: El narcisista.
1: ¿Ellos saben que lo son?
4: Sí, muchos de ellos sí, y les encanta. No les lleves al psicólogo.
1: Oh, wow.
4: O sea, no van a cambiar. Una persona con un trastorno narcisista de la personalidad es un tipo de personalidad que es muy difícil que cambie, y un psicópata integrado también. Uh-huh. Son un tipo de personalidades. En el caso del trastorno narcisista te pueden hacer mucho sufrir, pero cuando ya han conseguido lo que quieren de ti, se van, ¿no? Eres un recurso y te descartan. El psicópata integrado es más complejo. O sea, si eres una persona que has vivido una relación con un padre psicópata, que los hay, o con una pareja que es psicópata integrado, te deja marcada de por vida.
1: Wow.
4: De por vida. Porque además consigue, fíjense, seducir a toda la gente de tu entorno.
1: Alrededor, sí.
4: Entonces aplica algo que es la luz de gas, que es, tú estás viendo, te pongo un ejemplo, que él está maltratando el perro y a lo mejor delante de ti te dice, no, yo no lo estoy haciendo, te estás volviendo loca. ¿Ves? Estoy acariciando ahora al perro. Si lo hubiera maltratado, no se dejaría acariciar. Entonces, curiosamente, les digo, es muy difícil. A mí me han engañado los psicópatas integrados. Y me han engañado. ¿Por qué? Porque un psicópata integrado es una persona que es un estafador. Mientras que un trastorno narcisista de la personalidad, los ves, de verdad, es fácil de verlos.
1: Claro.
4: Un psicópata no lo ves. No lo ves. Porque, y esa es su arma. Dicen que la gran venganza del diablo es hacer creer a la gente que no existe. Uh-huh. Y sí hay gente que puede ser psicópata integrado. Y hay que cuidarse de ellos, como hay gente que es muy buena, y son una minoría, no nos engañemos, son muy poquita gente. Pero cuando tú ves un psicópata integrado, te está haciendo la copia de lo que es tu casa, las escrituras de tu casa, la copia exacta. Entonces, si compras esa casa, si la compras y luego te das cuenta que esas escrituras son falsas, no te tienes que sentir culpable. Por eso mucha gente se da esa explicación.
0: Silvio Olmedo, muchas gracias por la plática del día de hoy. Ahí están las psicópatas integrados allí. Hay un barrio, yo creo. Muchas gracias, Silvio Olmedo. ¿Cómo podemos saber más de ti? Darle like a tus publicaciones, a tus videos, verlos, obviamente. ¿Cómo? ¿Dónde? ¿Cuándo?
4: Pues
0: ¿qué hora?
4: Tenemos ya 1,000,000 en YouTube y vamos a grabar desde la ciudad de Los Ángeles. Entonces, si quieres venir a Caras Vemos Sufrimientos en los Estados Unidos, si quieres venir a Los Ángeles a compartir tu testimonio de vida y ya has visto los programas y quieres ser parte de ellos, ve a mi Instagram y en el último texto, en el último post que tengo, di DM y te digo las para que me escribas. O puedes escribirme a SO, de Silvia Olmedo, SO@silviaolmedo.com. SO@silviaolmedo.com. Grabamos en Los Ángeles también.
0: SO@silviaolmedo.com. Ok. Gracias, Silvio Olmedo. Un abrazo para ti. Eres un lujo de este programa. Gracias, Silvio Olmedo, por la plática. Y regresamos, familia.
2: Voy a suscribirme para que vea, Silvia, cómo me tratan en el programa.
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0: Cheto al aire en vivo, 7 después de la hora con el equipo casi completo. Giselle Bravo, qué se guapa, siente, Giselle, señor. Bravo.
1: Gracias.
2: La neta, sí te ves bien sabrosa.
1: Ay, si no.
2: Mi amor, pues te ves bien. Oh,
1: mi amor.
0: Dijo sabrosa, mi amor. Mi amor, todo viene con el combo breaking.
1: Con el combo completo. Quiero,
2: momento débil que la agarre.
0: Quiero pedir disculpas. Estúpida. Quiero pedir disculpas el día de hoy.
1: ¿Por qué?
0: Por goler tan rico el día de hoy.
1: Huele muy rico, la neta.
0: Es la verdad, ¿eh? Es la botita de la Bon, querida.
1: Ese es olor de que uno puede estar en cualquier lugar o en un restaurante y luego te llega el olor así de que pasa alguien. ¿Y
0: quién
1: voltea?
0: Es ese hombre tan.
1: Y luego ya volteas y lo ves y dices.
0: ¡Ah!
2: ¡Ah! ¡Ah! ¡Oh, ese,
0: acaba de entrar!
1: ¿Quién es ese macho alfa?
0: ¿Para qué gastan los perfumes así? ¿Por qué malgastan un perfume así? Sí. En ese señor, nomás emocionan a una.
1: Exactamente.
2: Nomás es para acercarte y decirle: ¿Qué rico huele para comprárselo a mi novio?
0: Oiga, ¿qué era el señor? ¿Qué rico huele? Chino, ¿cómo estamos, Chino?
2: ¡Perfecto! Aquí, al puro millanzón.
1: Quiero aplaudirle al Chino que ya se ha puesto las pilas en llegar a tiempo.
0: ¿Sabes qué? Sí,
1: obviamente es parte de su trabajo, pero le quiero reconocer.
0: Vamos a darle un aplauso. Una, dos, tres. Ahí está. Un aplauso. Un aplauso nomás.
2: Ah, pues tiene que regañar a su patrón.
0: No, le es el patrón. Pele,

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1: Buenos días, familia. ¿Cómo andamos, qué chavalada? ¿Cómo anda la gente manejando ahorita?
2: Bien cansados. Sí, andan igual que nosotros, bien cansados.
1: Ayer dormí muy mal.
2: Yo también.
1: I don't know why, pero dormí muy mal. Estaba yo, vale, y no podía yo ya para allá, ya para acá, ya para allá, ya para acá.
3: Qué bárbaro, ¿eh?
1: ¿Saben a qué horas me dormí? Se van a agüitar, pero a deshoras, deshoras.
2: Ay, no,
1: lo a las 10 de la 10 y media de la noche.
2: Ay, no manches, ahora yo ya apenas me estoy ahí acostando.
1: Pero yo, ¿sabes a qué horas me acosté? A ver, así tírala a lo hecho, un hecho. ¿A qué horas creo que se acostó tu estrella?
2: Como a las 6.
1: Ándale.
2: Sí, ya lo conozco.
1: Es que era un perro calorón, hija.
2: Sí, sí, estaba horrible, la neta.
1: ¿Qué? Los guacho y yo.
2: Estaba horrible, parecía horno en la calle.
3: No, está bien caliente estos días y...
2: Heatwave, pues hay este warning de heatwave.
1: A ver, platícame sobre eso.
2: Ah, pues hay este una alerta de calor extremo, de calor extremo toda esta semana. Creo que supuestamente el viernes baja como dos dígitos, pero de ahí en más.
3: Mire, en mi casa hoy, 102, mañana 103, el jueves 101, el viernes 98, 96, 91. Ay, los angelitos.
1: Hasta el lunes el 86, vamos a andar en los 86 y dices, sí, pero siento hora y mañana 102, 103 y 101.
2: Sí, válgame, pues los dos en tres dígitos.
1: Sí.
2: Todos Los Ángeles estaban tres dígitos.
1: Válgame los dulces nombres, vale. Qué cosas. Pero bueno, pues sí estaban diciendo que los océanos del mundo, de la Tierra, alcanzaron lo más caliente en la historia.
2: Y eso afecta también a los peces, ¿no? Porque tienen que tener cierta temperatura.
1: No sé, vamos, pues platica, hablamos con un experto, señores, directamente desde National
2: Geographic. Conocido como Nat Geo.
1: Él estudió en los océanos de Zacatecas, es un experto en las playas zacatecanas, ahí estuvo, en las playas zacatecas. Y en el océano de San Luis Potosí, ahí estuvo el chino. ¿Qué pescado hay allí?
3: En la playa de Nochistlán, ahí fue donde me di cuenta.
1: Playa de Nochistlán. Ajá.
3: No, la temperatura máxima que un pez puede aguantar son los 79, 80 grados.
1: ¿Te cae?
3: 80, 81 podría todavía, pero no ya no es saludable.
2: Yo aguanto todo.
3: La temperatura, digamos, que deberían estar es 78. 78, 79 grados Fahrenheit. Obviamente hay peces que aguantan menos, en las profundidades pues mucho más, pero la temperatura debe rondar entre los 78.
2: Ok, entonces, por ejemplo, si nosotros aquí en Los Ángeles estamos a 103, ponle que ¿cuánto sería en un Santa Mónica? Porque ya es playa, baja un poquito, como unos, ¿qué?
1: Unos 90 10, y tantos. 10, 15 grados en playa.
2: ¿O 90? Ya 90 ya está.
1: Pero el agua caliente. No necesariamente sí. Se va a calentar. Exacto. Se va más para abajo y está más fría y más fría. Más. ¿Nunca te has aventado una alberca que por de arribita está de una temperatura y
3: pero abajo? Abajo de... sí.
1: La Ferrari nunca vas a ver eso porque no sabe nada. No. Sabe cosas que nunca vas a vivir. Vamos a hacer un tema. Ajá. Cosas que nunca vas a vivir. Ajá. ¿Verdad? Va. Por alguna o cualquier razón.
2: Okay.
3: Cosas que tú crees que nunca vas a vivir.
1: Nunca va a vivir. Por ejemplo, a Ferrari, nadar en una alberca, aventarse un clavado en una alberca.
2: Ah, yes.
1: ¿Por qué? Porque la señorita talegona, la bregona, a sus 30 años, no sabe nadar.
2: No manches, Ferrari.
1: Ella ir a una alberca es quitarse las chancletas y patalear así el agua como un niño chiquito.
2: Ya. Yeah. O sea, Ferrari, ¿tú no te avientas al mar así de que...
4: No,
2: al,
4: no.
2: ¿Nota?
4: No, nada.
2: Ni cuando vas de vacaciones.
1: Ni alberca, ni alberca. No juega a Cozumel. ¿A dónde fuiste con la familia?
4: A Escaré.
1: ¿A Escaré? ¿A qué fuiste? ¿Escaré, ¿No Ferrari?
2: Al río?
1: ¿Y sabes qué dice?
2: ¿No?
1: A lavarme las patas. A ver si fue Escaré.
3: No.
1: A lavarse las patas.
2: ¿Quién es Escaré?
4: No.
2: No manches, Ferrari.
4: Claro, no, swim. Pero no soy la única en la casa.
1: ¿No?
4: No, casi todos.
1: Son Zacatecanos, ¿vale? Pues ¿dónde iban a nadar allá?
4: No, es que mi mamá está tramada.
1: ¿Está tramada?
4: Sí.
2: Traumada.
4: Traumada.
1: ¿Qué fira entre una cerca y...?
2: Tramador.
1: Una cerca y un portón, tenga.
4: Se iba a ahogar mi mamá.
1: ¿Sabes qué? Sí, tiene.
4: Es irrespetable. Sí, mi mamá se iba a ahogar. Y tenía 20 años que no iba.
1: Pero ¿sabes qué? Entonces, ¿por qué tu mamá les pasó su susto a ustedes?
4: Sí. Ah, pues mamá latina.
1: Pues sí.
4: Mamá
1: ok, mexicana. Entonces, cosas que nunca vas a vivir. La Ferrari, aventarse un clavón a alberca.
2: O al mar.
4: Al mar.
1: Sino cosas que nunca vas a vivir. La riqueza en abundancia.

0: correcto.
1: Riqueza en abundancia.
2: A comprarme una Urus, decir.
1: Loco, es que nunca vas a vivir una Urus. No, Urus. Sí puedes, sí vas a vivir, sí puedes. O sea, como que tú un día vas a decir, ¿sabes qué? Voy a sacar una Urus y me voy a ir a bancarrota.
2: No, es tu...
3: Me voy a vendo mi casa, no, todo, no, vivo en un apartamento nivel, no. Y agarro mi Urus.
2: O sea, todavía agarras algo de, un ejemplo, $100,000. Ajá. Y que pagues, no sé, 1,500. En una loquera sí los podría, sí me podría aventar.
1: Oh, 1,500 una Urus, ¿cuándo, güey? Sale como...
2: No, por no, eso, días. No, por eso. Una Urus ni en pedo, no.
1: Sí, a ver, ahí te va. Pero hay que buscar unas cosas que no vamos a vivir.
3: ¿Muy drásticas?
1: A veces por algunas. Por ejemplo, yo nunca voy a vivir una montaña rusa.
2: ¿No?
1: Porque no, yo le tengo miedo a esas madres. Nunca voy a subir yo aunque me pagues.
2: ¿Neta?
3: Yo nunca voy a vivir una ida a Magic Mountain tampoco.
1: Yo le dije a Carmela una vez, fuimos a Six Flags, me dijo, Carmela, ¿no te subís ahí? Le dije, no. Por mí, le dije, no.
3: Ah.
1: ¿Ves? ¿No me amas que me dices? Le dije, si me amaras tú a mí...
3: Me cuidaría.
1: No me harías que me subiera allí. Le dije, ¿eh?
3: Sí, no.
1: ¿Puedes sé. Preguntarme de otra forma si te quiero? No queriéndome hacer esas cosas.
3: Forzarlo.
1: Y dije, y otra que me diga, ya me asusté, le dije. Hace más de que me lo propusiera, me asusté. ¿Verdad? Ok, cosas que entonces yo, por ejemplo, nunca voy a vivir una montaña rusa porque no me cuachalanga. Porque no.
3: No es lo suyo.
1: O, por ejemplo, tú dices, tengo miedo a subirme un avión, nunca voy a volar.
2: Ay, no creo que sea. Sí, mi cuñada, sí, mi cuñada.
1: Conozco gente que no vuela.
2: Chale.
3: That's horrible. Pobrecito.
1: Y teniendo dinero para volar a cualquier parte del mundo.
2: Ah, sí, conocemos
1: sí,
2: uno.
1: Sí, sí, sí, sí.
2: Ya me acordé.
1: ¿Tú qué nunca vas a vivir, Giselle? El verdadero amor.
3: ¡Ay, qué
1: el verdadero amor!
2: ¡Pobreza!
1: El verdadero amor.
2: La pobreza.
1: Ay, casarte de blanco en el altar.
2: El comer frijoles en una tortilla.
1: No, es que nunca vas a vivir.
3: No, probablemente una reunión familiar grande. Con toda la familia.
1: Una reunión familiar. Ay, todos los
2: amigos. Todas las tías, los tíos.
1: Todos los Arechiga Lara. En comunión. Reunión familiar porque estamos bien peleados, todos contratados allí.
3: Exacto.
1: Parece Game of Thrones ahí. Tin, tin, tin. Y Westeros es las albercas de la abuela.
2: Correcto.
1: Ahí es Westeros. Tin, tin, tin.
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0: asiática.
1: Las estrellas.
0: Y dormir en el suelo y esas cosas. Jamaica. ¿No? Jamaica. Ay, no, no, no.
1: Así de plano.
0: No, no, no, no, no. Eso de hacer es del baño de aguilita y a ver dónde vas allá atrás. Ay, no, qué horror.
2: Hay palomitas, de dolor.
0: Jamaica.
2: Jamaica. Ah, la raza está aprendiendo cosas que nunca vas a vivir. ¿Quieres a You Wanna Share Another One, Ferrari? Nomás te estoy diciendo que tienes el micrófono abierto, ¿ok, querida? Okay. Vamos a ver qué dice la raza. La raza dice cosas que nunca voy a vivir.
3: Tiene una bien buena y lo perdí.
2: Ah, fíjate, está bien buena esta, la de nuestra amiga Rosa Olivia. No. Dice, ser mamá humana. Yo, es que sí me gustan los niños. No me gustan los niños y estoy vieja. Soy mamá de mis perros.
4: She's a fur mom.
2: She's a fur mom.
4: Ajá, she's a fur mom.
2: Ay, ay, ay. Don Cheto, volver a mi talla de 32 de pantalón. ¿Cuándo, perras?
4: No, sí se puede. ¿Sí se pican?
5: Ya. Yeah.
2: Yo era 44 y soy 38, chavalones, ¿eh?
4: Ahí se puede.
2: Es guayay. ¿Cómo? Era 44 y soy 38.
0: ¿Cómo? Yo era 42 y soy 34.
2: Sí, ahí está, lo mismo trabajamos.
4: Sí. Okay. Si se ponen las pilas con eso, sí va.
2: Dice,
3: yo lo que nunca, me encanta el golf y creo que nunca voy a poder jugarlo en Mar-a-Lago. No, pues cuando.
2: ¿Cuándo, güey?
3: También tú.
4: Ve, ándale.
2: A ver, esta está bien buena. Luis. Luis Men. No sé si es Mendoza o Mendoza. Luis Mendoza. Conocer el cariño de un padre, porque también me dejó mi padre.
4: Ay, saludos, ¿por qué dice chino también?
3: Ah, te regalo un chocotorro, hijo. No te agüites.
2: No, no los dejó. Nomás se le olvidó el camino, dice, de regreso. A
0: cosas que nunca voy a vivir, dice Miriam. Agarrar o tocar ni de chiste una víbora o cualquier animal que se arrastre. Me da unas ñañaras, un pánico.
2: Entonces cuando nos conozcan, nos saludes a la Ferrari. ¿Por qué haces bien arrastrada para los hombres?
4: ¿Y yo por qué?
3: En la noche no quiero que toques el biberón, a ver si es cierto.
2: Tener una colección de perfumes. No, sí puedes tener una colección. ¡Ey, con puro dub, mi compa Horacio!
3: Eso sí.
2: Sí, puro de dub de 30 bolas. Así se empieza una colección. Pues no quieras tú tener puro amoacha la primera.
4: ¿Ya ves lo que usted provoca?
2: No, está bien, pues ya no voy a decir nada. Dice, Ocheto, nunca voy a vivir teniendo una casa de dos pisos chida. Ay, ay, ay, ay, ay. No, porque no pueda pagarla, es que me doy las rodillas.
3: ¿Para qué, güeyes? Cosas que nunca voy a vivir. Una quinceañera de mis hijas. Oh. La neta, eso de endrogarse para quedar bien con otros, me voy a chinar, pero ni madres. No, no voy a hacer.
4: A ver, pero
3: nada.
4: Puedes hacerle algo a ellas bonito y sin tener que tirar la casa por la ventana, pero le puedes hacer algo.
2: Pero creo que él no cree, porque yo también la leí esa. Como que él no cree en las quinceañeras, ¿no?
3: No, no, más bien no es que no crea, no, no, no creen en el
4: quedar bien con,
3: quedar bien con los demás.
4: Pagarle a los demás.
3: Dice, yo lo que nunca voy a hacer es juntar tres cheques seguidos. Oh. Ay, ay, ay, ay, ay.
4: Somos tres.
3: Yeah. Somos cuatro.
4: Cinco.
2: O sea, tres cheques seguidos, ¿como que no los ocupes?
3: Sí, o sea, que digas, ay, tengo tres cheques.
4: Tengo ahí dos cheques guardados en mis savings.
0: Dice por acá, nunca voy a poder vivir el estar en el ejército porque tengo el pie plano. Me hubiera gustado, pero pues no puedo.
2: ¿Por?
0: ¿Porque tiene el pie plano?
2: Oh, sí, sí, sí, sí.
3: ¿Pero si de pie plano no puedes?
2: Igual que el chino, tiene pie plano. ¡Pisa parejo! ¡Pisa parejo! ¡Pisa parejo! Sí, yo no dormí ayer, ando on fire. Dice, esta está bien chida. Don Cheto, cosas que nunca viví, Misael, que mi esposa me diga, espérate, me lastimas más despacio, ay, no tan rápido, no es que duras bien harto.
4: ¡Ay!
2: ¡Quiero llorar! Oh, perdón. ¿Qué es esta gota que está ahí redamando, que está llegando a la comisura de mis labios y que viene de mi ojo derecho?
4: ¿Se identificó, señor?
2: Oh. Es una lágrima que rodó por mi piel.
4: Es la más,
2: ay, yo, vale.
4: Es la más relevante.
2: Es la madre, sí.
3: Espérate que me la
2: chócala, Misael. Y arriba el club, los chicambianos. Los chicambianos.
4: Los vive cerca.
3: Yo lo que nunca voy a poder hacer es despertar una mañana y no tenerme que preocupar por revisar mi aplicación y ver cómo está mi glucosa.
4: ¡Ay!
3: ¿Por qué? Pues porque es
0: diabético.
3: Diabético.
4: Se lo tiene que estar monitoreando, pues, viejo.
2: Esta me cayó gordo, pero voy a leer. Gabriel. Muy mal, Gabriel Orozco, ¿eh? Sí, Gabriel.
4: A ver.
2: Cosas que nunca voy a vivir. Hacerle a las drogas. Ay, de lo que estás perdiendo. Pero a las drogas de diseño.
0: Ah, bueno, eso sí puede ser.
2: Pero a las recetadas. Ay, ay, ay. Nunca voy a hacerle a las drogas.
4: Yo soy más que eso.
3: Cosas que nunca voy a vivir, tener una pensión. Ya no alcanzo a pensionarme de mi trabajo. Tengo 36 del año.
0: ¿Por qué no?
2: ¿Por qué no?
3: No, es que las
0: pensiones... ¿Por qué la pensión es a los 25 años de trabajo?
4: ¿36? ¿Lleva 36 años trabajando, dijiste?
3: No, tiene 36 años, yo creo.
0: ¿Por eso más 25?
3: Sí, sí, sí, Lar, sí puedes.
0: ¿Y menos de 60? Claro que sí.
3: Pero ya no hay pensiones, más bien es, yo creo que es a lo
4: que... ¿Es retirement?
0: Sí.
4: Yeah, retirement, right? Sí, debe de...
2: Okay.
0: Y de cosas que nunca voy a vivir, tener una quinceañera propia. Tengo dos niños hombres y no quieren ni hinche fiesta, dice.
2: Ok, o sea que él no va a tener no quinceañera, no.
4: Qué fuerte que los morritos no quieran hacer fiesta. O sea, si ya ahora se está usando y les quieren hacer un party, that would be cool.
2: Ay, o sea que estoy leyendo al Antonio, el de la glucosa.
0: Dani Carrillo, es cosas que nunca voy a vivir, ¿no? Cosas que nunca voy a olvidar. Estúpido.
2: ¿Qué dijo? Nunca voy a olvidar sí. cuando...
0: Pues que nunca voy a olvidar cuando regresé a México. Es que ahora vivo en Niagara Falls. Y yo, ¿eso cosas qué?
2: Que nunca voy a vivir.
4: ¿Qué ubicado?
2: A ver, ahí te va. Cosas que nunca voy a vivir. Jugar en un estadio. Valí madre siempre para el fútbol. Mauricio.
3: Ah, sí. Está bien. Pues muchos. La mayoría.
4: Atentamente dice.
2: Pues yo al menos ya pisé un estadio.
4: Agua.
3: Yo también.
2: El del LAFC. Pues nomás de pisar.
4: ¿Te podría decir que el ser futbolista en México es muy tradicional, no? De niño, de que digas, yo quiero ser futbolista cuando esté grande. Es como pues, muy de cultura de allá, ¿no?
3: No, pues en todos lados. Todos los morros, todos.
4: Sí, pero siento que en México es más de que... Más tradicional. Aquí no tanto los morritos de aquí de que tienen que, no, yo voy a ser football player.
1: Ya, yeah, aquí no.
4: Es más de, allá en México es más de soccer. Sí.
3: Cosas que nunca voy a vivir, una carne asada con Don Cheto.
2: No, no, sí la puedes vivir.
4: No, sí,
1: why you lie to me?
4: No la va a vivir. No la va a vivir.
0: Nosotros tenemos varios años trabajando con usted. ¿Cuándo nos ha invitado a una perra carne asada?
2: Exacto. Perdón, pero no, ¿me permite no estar de acuerdo?
0: Sí.
2: ¿Sabes cuántos radioescuchas? Yo cotorreo con ellos y tienen mi número de teléfono personal.
0: ¿Y con cuántos?
2: Con harta raza de
0: cotorreo. ¿Una carne asada?
4: No sea mentiroso.
2: No, pues no, pero sí hemos ido a comer, o sea, no a carne asada, así que, pero me han invitado.
4: Ah, claro, ha ido a comer con todos nosotros, pero carne asada carne nunca asada ha ido. En su casa reuniones de nosotros no.
3: ¿Cuándo
4: no,
3: perra se me ha invitado a una carne asada?
2: No, a ti no te voy a invitar nunca.
3: ¿Por qué?
2: Porque tú eres bien criticón y vas a estar, le falta, la salsa no está buena, estas tortillas están, sí. Por eso sí. No te invito, ¿vale?
0: Sí va a estar así.
2: No eres una persona invitable. ¿Sí o no, chavalada?
0: Sí, sí, tiene razón.
4: Y todo criticas de las casas.
2: Sí, por eso no te invito.
3: Ah,
2: o sea,
3: no, tu casa está bien perra.
2: ¿Yo sabes por qué tú y yo nos hemos...
3: Don Cheto,
2: ¿sabes por qué tú y yo nos hemos amigos? ¿Mejores amigos? Porque tú no me lo permitís.
3: No, yo sí...
2: Eres bien crítico.
3: Poquito, pero a ti así me gusta. Ay,
4: la de Don Cheto nomás... No, es un pogrero. ¿Qué hizo la otra vez cuando fue a su casa? Que le estaba criticando que tenía la vitrina los recuerditos de los 15 años.
3: Tiene recuerditos de 15 años.
4: De bodas y eso.
3: Bodas.
2: Y luego estaba unas fotos de mi hijo chiquito y... ¡Esas quítelas ya! ¡Ya tiene 20!
3: ¡40!
2: ¿Tú crees?
4: ¡40 encarnación! Y las
2: chale. A ver, ahí te va. Cosas que nunca voy a vivir. Andar con una morra alta es que mido 5'3".
4: ¡Ay!
2: Ay, un saludo chiquitín para el nene.
4: ¡Ay, cosita!
3: Dice también, cosas que nunca voy a vivir. Tener papeles. Estoy más quemado que un carbón.
0: Uy,
2: ¿está bien quemado mi compa?
3: Bien fichadote.
2: Bien fichadote.
0: Cosas que nunca voy a vivir. Ir a un concierto de Joaquín Sabina. Ya se retiró.
2: Ah, yo ya fui a dos. Cosas que nunca voy a vivir. A tres, güey. Cosas que nunca voy a vivir, que Don Cheto me siga. Ay, ay, ay. Ay. Te palí la flor. Ay,
0: para que te junten.
2: Ya te seguí, homie, ya. Dice, cosas que nunca voy a vivir, conocer a Don Cheto. Oh, sí, ¿cómo no, Diego? Ven a la cabina. Y aquí estaré.
0: Dice, cosas que nunca voy a vivir, poder ir a ojos locos y llegar desde que abren. Tengo una mujer bien insegura que no me deja ir ni a comer.
2: Ahora también, ¿para qué vas tú? Tú sabes que a ojos locos no vas.
4: Exacto,
2: a ir a comer.
4: Exacto, nomás quieres ir a...
2: Quieres ir a con tus ojos locos.
4: Deberían de poner una Ojos Locos, pero para las morras.
2: Yo voy a ponerlo ahora que me saque la... Ahora que me saque la... La lotería. Voy a hacer uno que se va a llamar, Gris Gone Wild.
4: ¿Ah?
2: Gris Gone Wild.
4: ¿Cómo? ¿Girl?
2: Grill Gone Wild. O sea, porque voy a hacer todo al grill.
3: Ah.
2: Grill Gone Wild.
3: Ah, ok.
2: Y va a ser puros vatos guapos.
4: Sin camisa.
2: Súper guapos. Y bien apretada
4: la shirt.
2: La playera. Y puro modelo. Para que las... Hola, ¿cómo estás? Y con un servicio a la clienta excepcional.
0: Excepcional. y al cliente también, porque ahorita me voy a ir, ¿eh?
2: No, tú no vas a ir. Y vas, además, conozco al dueño.
0: Aparte una mesa y voy a llegar,
4: sí,
0: yo.
4: Todos los días.
0: Soy amigo del dueño.
2: Y ya tengo a dos, mis sí, dos primeros meseros, el Chino y Encarnación.
0: ¡Ah! ¡Qué guapo, señor, por favor! Ni Chino ni Encarnación están bien guapos.
2: Oiga, el Chino. Hola, tenemos el appetizer. yo soy
0: ver,
2: el Chino.
0: A ver.
2: Hola, bienvenidos aquí a Crazy Grills.
0: ¿Qué tiene de appetizer?
2: Tenemos varias cosas. Mire, tenemos lo que viene siendo las bongles.
0: ¿Ah? ¿Bongles?
4: Bonles.
2: Sí, las bongles. O sea, con hueso o bongles.
0: Ah, bongles.
2: Las bongles. Las bongles.
0: ¿Las bongles? ¿Qué me recomienda?
2: Nada, todo está malo aquí. La verdad, todo está malo. Y no saben hacer de comer allá atrás. Así.
0: Uy, no.
2: ¿Sí o no? ¿Sí o no?
4: El Chino de meseros y
2: las bongles. Están muy saladas. Ah. Yo tengo una harta sed de tanta sal que le echan.
3: No, a mí póngame enfrente.
2: De host.
3: Soy el que me den uno de 100 y hay mesa, claro que
2: te va
3: sí,
2: a poner
3: señor,
2: un poquito más enfrente.
3: ¿Sí?
2: Sí, cortando ahí la entrada, así, los espis, los arboletes y todo. Ahí a ver.
4: Ya no, el parking dice.
3: Ya no me gustó.
2: Puro guapo, ahí va a ir puro guapo. Pero quiero que se desquite.
0: No, no está guapo. Ya es estándares de calidad. Y Encarnación menos.
4: Le han estado perdiendo ahí dinero, ¿eh?
2: Sí, ahora verás. Así va, así que el Chino ahí de. Las bongles.
0: Bongles, señor.
2: Las bongles. Llegue, Elena. Tenemos con hueso y bongles. A la Giselle le encantan bongles. Le encanta sin hueso. Y en las alitas, no, ella no se la ella, no te come eso. Don Cheto.
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0: señores, buenos días. ¿Cómo estamos, Giselle Bravo? Buenos días, hija.
1: Al puro millonzón, señor. Y bien prendidas ya desde ahorita. Desde ahorita que es lunes, no pasa nada.
0: No pasa nada. Pendiente plebada. ¿Cómo estamos, chica Ferrari, en los controles?
2: Good morning. Allí la llevamos, señor.
0: Ahí la llevamos. Eso suena que trae bien harta huevonada hoy, vale.
2: No, como que me ando enfermando, sí.
0: Y vale, así empezó una tía y luego ya se murió.
2: Ay, no diga eso.
0: ¿De qué te andas enfermando, hija?
2: De la gripa.
0: ¿Sí?
2: Ya. Yeah.
0: ¿Colombiana o gripa?
2: No, gripa.
0: ¿Sí? Sí. Cuídate mucho, hijas, cuídate mucho, porque ¿qué vamos a hacer sin ti, señores? El locutor más querido de la radio en español, el chino.
3: No más lo que es.
0: No más lo que es, señores. Y yo, su amigo Don Cheto, que lo saluda con mucho cariño. El día de hoy, lunes 24 de agosto, el lunes, 6 después de la hora, ¿con qué empezamos esta rebambaramba?
1: Don Cheto, revelando secretos, pero no tiene que ser secreto grande, por eso se llama Big Little Secret.
0: Sí, pequeños, grandes secretos que quieran decir. Con
3: nos
0: él
3: nos gustan los puercos, los que arremangan.
0: A no le gusta la cochenda, a nosotros, a mí me gustan los chiquitos, los secretitos pequeños, secretos chiquitos.
3: Ah, no, puercos, pues, desahógese. Esas que a veces dices, no tengo a quién contarle. Suéltelo, no vamos a decir su nombre.
1: No tiene que ser puerco, chino.
3: Pues sí, hombre, para que valga la pena y digas, ¿cómo? ¿Alguien se atrevió a eso? Sí.
0: Sí, señores. ¿Cómo pueden comunicarse con nosotros?
1: Muy fácil, Don Cheto @DonChetoAlAire, @ElChinoAlAire, @LaChicaFerrari con K o Bravo Giselle.
0: Así nomás quedó, señores. Regresamos, ponte una rolita de Chica Ferrari. Ya estamos en vivo, su amigo Don Cheto, en Don Cheto al Aire. Oh.

0: en vivo en Big Little Secret. Cuéntenos un pequeño gran secreto con el anonimato. ¿Qué se debe? ¿De quitarle el internet? Porque luego no dura mucho en entrar los mensajes. Exacto. Dice Don Cheto, sin decir mi nombre. No sé si este sea el Big Little Secret, pero ahí le va. Fuimos a un Little Caesar y había un vato afuera diciendo que si no le dábamos para cablar una pizza. Yo le dije a mi esposa, a mí cómprale una, le compré una de pepperoni. Cuando salimos allí, le regalé la pizza y cuando nosotros nos fuimos, la de Little Caesar nos dio dos pizzas. Entonces ya nos venimos así como si hubiéramos robado el banco. Pero no sé si se equivocó o si fue un acto de caridad también de Little Caesar.
1: Se equivocó.
0: ¿Se equivocó? Yo quiero pensar que la morra de Little Caesar dijo, este vato guacha hizo una caridad buena, deja yo darle también una a él. No sé, yo quiero pensar en lo bueno y bonito del mundo.
1: Se equivocó, viejo, se equivocó.
0: Yo creo que el chino te la va a valer de Big Little
1: Caesar. No, yo creo que nada que ver. Pirata, muy pirata. Sí, los de Little Caesar se equivocaron. ¿Usted cree que el que está haciendo allá la pizza o allá fue a regalar una pizza? Anda igual que está, ahí le va este. Dice, en mi trabajo le están dando 50 horas a ciertas personas y a mí nomás 40. Lo que no sabe mi jefe es que ya estoy viendo en cambiarme de jale ahí mismo en otra área. Sé que se va a agüitar, pero primero es mi familia. Pues tampoco es gran secreto.
0: No, está bien, pues se va. Se está metiendo ¿cuánto ahorita? ¿50?
2: No, que todo le están dando 40 horas. ¿Y él están dando qué? ¿30 y tantas?
0: No, pues vete. Yo oye 50.
1: Sí, ya, no, o sea, 50. Hay ciertas áreas que le están dando 50 horas. Pues que se cambie para allá.
0: Sí, me, no le hace... Nadie puede. No podemos, vale, no podemos agüitarnos porque alguien se va a cambiar a que le vaya mejor. ¿Me explico? Si el chino ahorita me dice, me voy a ir a otra radio que me están ofreciendo más, vale, le aplaudimos, ¿sí o no?
2: Sí.
0: Oh, todo mundo le aplaudimos. Bravo, chino, claro, que te vaya bien.
1: El problema
0: bien.
1: Es que no está.
0: Te hacemos hasta despedida.
1: El problema es que no me llaman.
0: No se agüite.
2: ¿Cuánto sería 50 horas? O sea, ¿cuánto haría... O sea, día a día, ¿cuánto trabajaría?
1: Puedes trabajar 2 horas.
0: 10 horas. Ok, that's not 10 bad. Horas. 2 horas más, 2 horas más de overtime nomás.
2: De OT.
0: Si sales a las 4, sales a las 6.
2: Y luego el OT te desdoble, ¿no?
0: Y medio. Entre semana y medio, fin de semana doble.
2: Oh, that's kind of
1: supuestamente.
2: Cool.
0: Supuestamente, pero te la rata en las a veces
2: las compañías se pasan
0: a hacen sus
2: chanchullos. No se han aprovechado de la gente.
0: Don Cheto, me achiné, fui a lavar el carga, al carwash el carro, llegué y vi donde se le ponen las monedas, tenía un contador y el contador en vez de estar en cuenta regresiva estaba contando el tiempo. Entonces, miré que el carwash estaba aún trabajando y pues me achiné y lavé mi carro. Le hablé a mi novia que arrimara su carro y también fuimos por mi camioneta y la lavamos también gratis. O sea, todo eso porque estaba como que el car wash como que atorado, no sé cómo. Como que lo pusieron por tiempo. Sí se achinó mi compa allí, más
1: bien,
0: sí,
1: bien,
2: pero ya los car washes están bien caros.
0: ¿Cuánto cuesta los 14
2: ya
0: bolas?
2: Ya los básicos de los, ¿cómo se llaman?
0: De las gasolineras.
1: ¿40 como, bolas?
2: No, como, los básicos como $18. Así que te los digas que te los dejan perros, no. Ahí te los dejan charpeados de vez en cuando y ni siquiera te quitan a veces ciertas manchas.
0: Dice Don Cheto, Big Little Secret, pero también bendición. A ver, pues, Juan, dice, tenía un carrito que me iban a dar $300 para yonquearlo, pero antes de eso llegué a ver a mi mamá y le di $50. Uh-huh. Cuando llegué al lugar donde me iban a dar 300, me dieron 2,200 por él. ¿Será porque ayudé a mi jefa? Sí.
1: No tiene nada que ver.
0: ¿Cómo no? Es porque ayudaste a tu mamá. Que ayuda a sus padres y lo bendice mucho Dios.
1: Ya me imagino que el yonquero, le diste 50 a tu mamá. Ay, te va un 2,000. No, así no pasa.
0: ¿Por qué no piensas en la... Why don't you believe in Maggi?
1: No creo en la magia. Señor.
0: Sí, no sean malo.
1: You're so evil. No sé si es Big Little Secret. Dice, ayer no hablé para el terre porque me quedé dormido después de ver el partido de los Pumas. ¿El de los Pumas?
0: Sí, pues se me hizo así como que no importa que no les palterre.
1: Sí, nada más dice, hoy les hablé y dije, es que mi teléfono no cargó.
0: Pues, ¿qué te iban? ¿Qué te está? ¿Con quién? Pregúntale que con quién habla el palterre.
1: Sí, ¿con quién? ¿Qué gran secreto?
0: ¿Con su ruca o con quién habla?
2: Sí, su esposa.
0: A ver, ahí te va. No hagas eso. No perpetúes una situación. Si no hablaste y no hablaste, ya.
1: No pasa nada.
0: Porque al rato ya tienes que dar esta explicación el día que te quedes dormido.
2: ¿Sí?
0: Sí, no hagas eso.
1: Dice, mi pequeño secreto es que la esposa de un compañero de trabajo va a soltar todo. ¿Sí?
0: Todo.
1: Estamos esperando a que mi compadre se vaya para Texas el fin de semana.
0: Chapulineando.
2: qué corriente. Ah,
1: está bien. Tú vas,
0: pues, ¿por qué aplaudes, chino? Pues, está mal esa jali.
1: No, pues si ella quiere, tú quieres. Y aquí se va para Texas, pues que no se vaya. Nomás asegúrate que se suba al avión.
0: A ver, pero también ahí le va para la morra. No vayas a salir con tu batea de babas de que es que mi esposo no me no sé qué. Nada, es tu decisión, hija, ¿eh?
2: Ella es la que anda de caliente.
0: Es tu decisión.
2: Sí.
0: No vas a echarle culpa ahí al marido.
2: I agree.
0: Don't duda. Don duda.
2: Que no se victimice.
0: No, no, no. Es que el marido, fíjate. No, no. Usted quiere darle igual el hacha, déjese caer la greña, como dijera Chera, siente vara de bien a bien. Nomás no le eche culpas al marido.
2: No, a la morra le gusta tragar tierra.
0: Está bien, y que trague tierra, que trague tierra.
2: Como eso son era. Excusas de que, ay, mi marido, no me tiene.
0: Si quieres andar de tragar, te encanta.
2: Si no eres feliz, ahí déjalo.
0: A ver, ahí te va. Fuimos a comprarle ropa de regreso a clase a los muchachillos. Llegué a la tienda Nike, me puse un suéter en el hombro sin darme cuenta, me salí sin pagar. Me achiné. Bien, bajé ese balón.
2: Al chino sí lo ve haciendo una cosa así.
0: No, oh. Pero al chino se lo roba. Él, no.
1: ¿Cómo que se? A ver, explíqueme.
0: O sea, tú lo haces a...
1: A propósito.
0: A conciencia. Tú sí dices, me voy a poner el suéter en el hombro. Si pega, pega. Y si no pega, uy, perdón, ups. Ya lo pago.
1: Me ha pasado con las gorras. Me la pongo y si pega, pega. Y,
0: ¿con pues, qué?
1: Con las gorras.
2: ¿Gorras? Ay,
1: pues
2: no.
1: Te la pones y nomás le quita la etiqueta, obviamente.
0: Dice Uciel, Don Cheto, por favor, pueden decirme quién es la esposa de que va a engañarlo. Es que yo voy para el rancho y no voy a ser yo. Y no eres tú, vale. Según yo, no eres tú. No, no. Regresamos, buenos días.

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0: usted cree que la host o el host de la fiesta debe de ponerse hasta la chancla o tiene
1: no,
0: que
1: estar tiene alerta? Que estar alerta, atento al lobo, señores. Dice Don Cheto, fui a la TJ Maxx, me puse una cachucha bien perrona de $12. Cuando me cobraron las garras, no me acordé que traía la gorra puesta y no me la cobraron.
0: Se achinó.
1: Bien. Me ajarfuchiné. Saludos para mi compa Javi. Vivier Muñoz Alvarado. H. Vivier Muñoz Alvarado. Salud, viejón. Ya lo puse en el VIP,
2: Dice.
1: Ya lo seguí también.
2: Entre un compa y yo, bueno, entre los dos, nos empezamos a mandar mensajes subidos de tono. Y de repente que me empieza a preguntar: ¿qué harías si mi mujer te tira el perro? Y pues yo así como que, pues, ¿qué le digo? Pues si es su vieja. Nada. Me dice, nada, no te agüites. Lo que pasa es que a mí me gusta ver que a mi vieja
1: le den batería.
2: ¿Qué te parece si hacemos trío entre tú y yo y les damos como entre los dos le damos como cajón que no sé? ¿Qué onda?
0: What the heck, bro?
1: Don't duda.
2: ¿Dónde están esos amigos?
1: Without me. Estoy jugando, vale. Tú sabes que yo nomás estoy yo me sacrifico por el chiste.
0: Ay.
1: Yo me sacrifico por el chiste.
0: Ay, mire, qué sacrificado.
1: No, o sea, no me voy a sacrificar. Tú sabes que yo no la torres.
0: Es para el show.
3: Es parte del show.
2: Sí.
1: Es personaje.
0: Así le dice el chino a la abuela, ¿verdad? Y ya sabes que es parte del show.
2: No, yo digo que invite. ¿Por qué no tenemos amigos así, de esos así que...?
1: Yo no quiero tener amigos así, ¿vale? Yo quiero tener amigos bien, que vayan a misa, que vayan a retiros espirituales.
2: Ay, no.
1: Esos son los que quiero yo tener. Esos meros, meros los buenos esos. Bueno, dice por acá, Don Cheto, Big Little Secret, por alguna razón, ya tengo 5 veces que lleno mi tanque de gasolina y me sale nomás $1 en la cuenta de mi tarjeta de crédito.
0: Ay, pero al rato que se den cuenta, ¿te la van a dejar ir?
1: Toda
0: la cuenta. Sí, nada, esos güeyes, ¿cuándo los andas haciendo mensos? Para eso se pintan solos esas compañías. Y al rato se dan cuenta del error. ¿Sí y ahí crees? Te andan cobrando. Sí, güey. Ahí simplemente cuando te depositan dinero accidentalmente y tú te haces güey, luego se dan cuenta.
2: Sí, al ratito. Sí,
0: claro,
2: sí,
0: no los haces tontos.
2: Al ratito, menos tanto te sacaron porque fue un error. Y tú ya te lo gastaste. Saludos al chino.
1: Esta está bien buena. Dice, Don Cheto, yo juego béisbol y ahorita soy la estrella del equipo porque me aviento unas aventadotas de panza, me barro y todo, pero no se va ninguna bola. Soy la estrella del equipo. Lo que no saben es que juego bien periquiao.
0: ¡No mames!
1: Yeah, yeah. Ya la raza lo ve volando y barriéndose. ¡Ay, no! Se vuelve. No saben que el vato anda súper cruzadísimo, mi compa. Así nomás quedó.
0: ¿A poco sí puedes jugar deporte así, viejo?
1: Yo creo que sí. Pues no, boxeadores. Los que la han encontrado van a estar periquiao y todo aquí antes de pelear. Se ponían, yo creo que bien.
0: ¿Trabado? Ay, no, qué fuerte.
2: Dicen, bueno, no, obviamente no digas mi nombre, pero mi callito, que es una morra con la que le pago por sus servicios.
1: Entonces no es tu callito, pues.
0: No.
1: Es una morra que le paga.
0: Es tu cariñosa.
2: Sí, es tu cariñosa.
1: Cariñosa.
2: Exacto. Y ya me dijo que buscaba, yo le dije que quería hacer la fantasía de dos mujeres conmigo y me dijo, no te preocupes, yo jalo, yo tengo una amiga. Dice, y este fin de semana lo más probable es que se haga el cochinero.
1: Como dijera el gran locutor, el chino.
2: ¿Por qué?
1: Porque le va a pagar doble y que no va a ser la gratis.
2: Pero va a cumplir el cochinero.
1: Está bien, pero las fantasías pagadas no sé si están bien.
2: Sí, pues...
1: No es un gran tema. Es una fantasía sexual, pero pagada, ¿está bien?
0: No, yo siento que no cuenta.
4: ¿Y es parte de la fantasía?
2: Sí, yo digo que puede, pues...
0: Yo siento que no cuenta porque estás pagando.
1: Una vez me contó un amigo, un vato conocido, que una morra con la que andaba le dijo... o sea, él andaba con ella, ¿verdad? Se miraban eventualmente.
2: Ok.
1: Eventualmente. Nomás a lo que iban, ¿verdad? Pero que una vez la morra le dijo, tengo una fantasía. Y él dijo, se va a poner bueno aquí. Listen to this.
0: A ver.
1: Y que el amor le dijo, mi fantasía es así como que hacerlo por dinero, o sea, como que tú me dejaras dinero aquí. Como que la morra no sabía cómo decirle, hey, pues,
0: móchate
1: con una feria, ¿no? Y dijo, mi fantasía es así como sentir que me pagan. Dice,
0: ay, no es cierto.
1: Le dije, no, ¿cómo ve que me estaba diciendo? Pues que le des feria.
0: Prácticamente.
1: Pues, sí. quiero sentir como que me pagan, decía la que.
2: ¡Qué picudez! ¡Qué picudez! Viví ya desde chiquilla.
1: ¡Picuda la morra, picuda!
0: Pero ya cuando una morra hace eso, ya, yo siento que ya lo ha aplicado, pues. O sea.
2: Sí, ah, claro, sí, nomás claro. Que tú no lo había, no había aplicado contigo. Sí,
0: claro, viejo.
2: Dice, ahí les va. Un update de mi Big Little Secret. A lo mejor no se acuerdan, pero les recuerdo un poco. Hace unas semanas yo les mandé mensaje que mi tía política me miró en el baño.
1: Ah, sí, que te dio el paquete.
2: Y me pidió disculpas. Uh-huh. Pues ya seguimos cotorreando y el viernes pasado nos fuimos a un hotel. De bien a bien, dijo chucheras, por 10 horas estuvimos juntos dándole como cajón que no cierra. Y quiere seguir repitiendo. Hoy en la mañana ya salió el primer mensaje de buenos días, sobrino querido.
1: Hola, tía, ¿cómo está?
0: Buenos días, sobrino querido. Ay, no.
1: A ver, ¿qué hace? No.
2: A ver, manda foto a la tía.
1: Estaría bien, nomás para tener... O sea, a ver, espérate.
0: Antes, ¿por qué, señor?
1: Pido la palabra nomás antes de que se me tache a mí de cosas que no soy. Creepy. Para tener una imagen de quiénes son los actores, actores de esta serie.
2: Claro, manda una foto tuya y una de tu tía.
1: Y una
2: tía.
1: De tu tía.
2: Nomás para imaginarnos en el mundo así.
1: Es que te voy a decir por qué. Porque suena así, como me explico. Es como si tú tuvieras una tía que me quiere a mí, dice.
0: Ah, sí, tengo una tía que lo quiere.
1: ¿Cómo? Sí. A ver, elaboré.
0: Pues tengo una tía.
1: ¿Qué dijo? ¿Qué?
0: Pues, muy guapa, por cierto.
1: Oh, ¿Cuál tía? Allí.
0: Tiene papeles.
1: ¡No, pues!
0: No tiene galán.
1: ¡Ah!
0: Y me lo... ¡Ay, espérame!
2: Espérense, ya me
1: tiene el hombro allí.
0: El otro día me dijo, ¡ay, qué bonito canta Don Cheto!

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1: Estamos en vivo, señores. Amigo Don Cheto lo saluda. Y aunque el supuesto joven del programa no quiera hablar de lo que los chavalos están hablando, vamos a hablar de el aura, señores. ¡Tiririr! El aura. Cosas que, dan. Ya la raza está mandando. Está mandando.
2: Dale. Además, mucha gente tiene morrillos y probablemente los morrillos, sus hijos.
3: Démosle, pues.
1: Ya. Mira. Laura, vamos primero para decirle aquí: si usted es un viejito como el chino, que me da gusto que él, entre líneas, esté aceptando su ruquez. El aura es algo que te da presencia, magnetismo, que posee en ti la atención sin que la busques. ¿Verdad? La persona, cuando uno dice, esa persona trae algo, eso se llama aura, señores. Y la raza ya está mandando mensajes y dice, Don Cheto, hablar despacio y con seguridad. Me lo mandó una muchacha. Un vato da aura cuando habla despacio y con seguridad. Sí.
2: Tiene aura.
1: No. Te da aura porque yo creo que como que te da una tranquilidad también a ti, ¿no?
4: Pero yo también, hay que aclarar algo. El aura es personal.
1: ¿Cómo?
4: Sí, lo que usted le da aura no me va a dar aura a mí.
1: No. De hecho, estamos hablando de auras externas. Por ejemplo, me explico, o sea, vamos a hablar de auras en general.
2: Es que, de hecho, el aura, cuando tú dices, lo estás expresando a otras personas.
1: Sí. No. Ahí te va. Por ejemplo, un vato me está diciendo que ahora cuando los porteros salen a calentar, que van corriendo así y que empiezan a calentar, eso, madre, se ve con mucha aura, ¿no? Se ven perros, básicamente, y ahora es que te ves perro. ¿No, Chinel?
3: Ok.
1: No, si no quieres participar, no participes.
4: Le estás diciendo que ok.
1: No, está bien, está bien.
2: Cuando
1: vuelva
2: a decir una frase.
1: Déjalo.
2: El niño radio.
1: Mira, aquí que tengo los mensajes llenos. Dale, no ocupamos aquí a nadie.
3: Vamos a darle.
2: No ocupamos bules para nadar, dirían en mi rancho.
3: Vámonos, pues.
1: Dice para acá, Don Cheto, yo soy una mujer y a mí me da aura vestirme bien y perfumarme siempre, vaya donde vaya. Y el aura también me la alimenta a la gente que me dice, qué rico hueles, qué bien te ves. Mujer.
4: Sí.
1: O sea que una aura es andar siempre alineado.
4: Sí, cuando una persona huele rico, dice por acá. Sí.
1: ¿Sí? O sea, pero sí, ¿creen ustedes que andar siempre alineado te da aura?
4: Sí.
1: Sí, claro, Giselle tiene mucha aura.
2: ¿Te distingue eso?
1: ¿Cómo, güey? ¿No, hija? Dice, ¿será que da aura cuando tú, la gente te da confianza, le das confianza a los demás?
2: No.
1: No.
2: That's not. I mean, es que aura es tu personalidad, tu presencia. Como dicen, no manches, like, dude. ¿Cómo le puedo decir? ¿Qué artista usted podría que hemos hablado que decimos no sé qué tiene, pero tiene aura ese vato, tiene personalidad o una morra? Como, ¿sabe quién siento que tiene aura?
1: ¿Quién?
2: Esta la que tuvo un hijo con el puertorriqueño, una güera que vino una vez venezolana.
1: Recarga.
4: Ah, sí, ya sé quién es, Marjorie de Sousa.
2: Ajá, tiene una belleza particular, pero olía rico y siento que es así muy femenina, sí, siento que ella es una mujer que tiene aura. Like, es parte de la personalidad, pues.
1: ¿Sabes quién tenía aura macizo? Chalino Sánchez.
4: Es como vibra.
1: Sí, el vato cómo se paraba. Porque en un mundo donde todo...
2: Presencia.
1: A ver, hijo.
4: Tú no lo conociste, chino, no lo conociste.
1: Cuando en un mundo donde todo el mundo se alocaba para pa hacer un show, el vato se paraba y cantaba así, era sin moverse. Todo eso es aura, 100%, aura.
3: Ahora resulta.
1: Tú trata de pararte así. A la mayoría dirían, ese no se mueve para nada. Te necesita tener una presencia muy magnética para salirte con la tuya de un show. Como Valentín Elizalde, el vato tenía harta aura. No, sí se echaba sus pasitos, pero no necesitaba una cosota así grandota. Porque el vato ahí
4: estaba. Pero ahí voy a decir algo.
1: A ver,
4: di algo. A mí me parece que hay muchos artistas que tienen más aura que talento.
1: Claro que sí. Puede ser que sí. Pero ahí entramos otra discusión. Sí. ¿Cuántos artistas? Es que
4: Por ejemplo, a mí la Rubia tiene más aura que talento.
3: Ay, mi amigo.
1: Sí. Ni aura ni talento.
4: Sí.
1: Ni aura ni talento. Yo creo que vale como quiera.
2: You like to freaking bug, dude.
1: Amiguito,
2: no manches.
3: Ay, nomás, tía.
1: Dice, si me aviento tres, ¿tengo aura? Freddy. No. ¿Tres no. qué?
4: ¿Tres qué?
1: ¿Tres tacos? ¿Tres suplidos? ¿O qué, güeyes? ¿Qué
2: tres
1: aura
2: naps.
1: Qué?
2: tres comidas.
1: ¿Tres comidas? Habla? ¿Tres qué?
3: Dice Don Cheto, ¿quién no será que ahora a la autoestima lo llaman aura?
1: Puede ser, es que no, yo que tiene que ver, no. Tiene que ver la autoestima.
4: No estás hablando de ti, estás hablando de cómo de los demás. Más.
2: Es que puede ser como decir, damn, that hat gives you aura. That's like, dicen, oh, it gives you like, los morrillos dicen, oh, it gives you aura points.
1: Aura points.
2: Ajá. O haces una estupidez así de que les dé cringe y dice, ay, no, ya perdiste puntos de aura.
1: Sí, o sea, es el aura, o como dijo este, la esposa del Chapo Guzmán, o el Grinch, te da Grinch. ¿No vieron la entrevista de esta Emma Coronel? ¡Ay, me da Grinch!
4: ¿Quieres decir cringe?
1: Me da Grinch. En vez de decir cringe, sí, dice Grinch. Grinch. Me da Grinch. Entonces, o te da ahora o te da Grinch.
4: A mí el chino me da Grinch.
1: Ok, como quiera que sea. Dice Don Cheto, el otro día que estuvo Jos Favela, me di cuenta que el chaparrito tiene aura.
2: Sí.
1: Tiene aura. Sí, claro, tiene aura. Hasta la Ferrari dijo que sí, sí tiene aura.
2: Sí.
1: Dice, el chino no le gusta el tema porque él no tiene cero aura.
2: Sí.
3: No, yo estoy segura.
2: Aquí está, sí.
1: Ángel.
2: Sí.
3: Tú no opines, estás enferma. Dice, a mí me da aura. A ver, este le va a gustar, Don Cheto. A mí me da aura usar mis Dr. Martens hechos.
2: ¡Que no es de ti!
3: Espérame, a mí me dijo él, con una chamarra de lana en el cuello. ¿Y sabe qué me quita el aura? Cuando me pongo mi mendiga camisetota de Pokémon.
1: Ah, claro. Un vato treintañero con algo de Pokémon quita aura macizo.
3: Sí,
1: ¿no? ¿No crees?
2: Bueno, never mind. Dice aquí, Ulises, dice, un artista que yo siempre siento que tiene aura es Rosalía. Tiene un no sé qué.
4: Sí tiene aura.
2: Tiene algo.
1: Dice, no sé qué, ¿me están diciendo que Laura es el porte? Sí, Emanuel, es el porte.
2: El porte, la vida.
1: O sea, es que no estamos hablando de los niños haciendo estas tonteras. Estamos hablando cosas que dices tú. Un güey bien... Cuando tú llegas a un party, a un pori allí de la raza de tu rancho, y ves que tú vas con unos pinches choris y una camisota de la América y unos tenesotis, y de repente no falta quien llegue con un pantalón de mezclilla, bien fajado, cinto combinado con botas, una chamarrona de cuero, ese vato trae más aura que tú. Si tú llegas con tu chorzotis y tu playerota huella de Cumbia King, ¿está bien?
4: ¡Cucú!
1: Pero no traes aura. El vato que trae aura, el que llega con un 24 en la mano. Buenas tardes, ¿cómo estamos? Ese vato trae aura, machín. ¿Ves? Un 24 en la mano y entrando así como el maldito de las películas, hijo. En cambio llega el chino con sus chores arremangados.
2: Pesquero.
1: Hijo de su... Tantos perros años en el norte y no se nota nada que estás aquí.
4: Dice Javier, ahora... ¿Es Juan Gabriel cantando ¿Por qué me haces llorar derramando
1: Andale,
4: su copa?
1: Aura.
4: Sin cantar.
1: Así
4: dice, sí. Y cosas que matan el aura, los vatos nuevos con los corridos tumbados.
1: Te diré, hay unos que tienen mucha aura, ¿eh?
2: ¿Sabe quién siento que tiene aura? Peso Pluma.
1: Peso Pluma.
2: Peso Pluma tiene aura.
1: Macizo. Macizo tiene aura.
2: Y, no, aunque...
3: No, a mí me gusta más. ¿Sabe quién siento que tiene aura? El Javi. Se me hace un morrillo.
1: No, a mí no se me hace que tiene ahora Javi.
3: No, a mí se me hace.
1: A mí se me hace que no tiene ahora.
4: Tiene juventud.
3: O será juventud.
1: No, o sea, sí, es que no falta. Se deja ver. O sea, siempre trae algo de más.
3: Sí.
1: O muy ancho el pantalón, muy holgada la chamarra, muy grande los lentes, siempre trae algo de más.
3: Ok. Pues
1: siento yo, pero está bien.
3: No, está bien. Aquí no estamos discutiendo. Estamos chupando, dirían. La gente no entendió el tema, pues sí entendió. Pues.
1: No, la neta sí entendió el tema, el que no quiere, el que tú quieres a huevo ganar.
3: ¿A qué dijeron?
1: ¿Por qué yo tengo todos estos mensajes de la raza, chino?
2: Y yo también me están...
3: Peque 0202, la gente no entendió el tema.
1: Ah, sí, porque te están dando por tu lado. A ver, ¿por qué no me lo manda a mí?
3: A ver, denle, pues.
1: Dice, Don Cheto, ¿cómo aguanta el piojo del chino? No sé, yo tampoco, querido, no sé.
2: El piojo del chino.
4: Dice, Michael Jackson, en el medio tiempo del Super Bowl, fue el primero creador del...
1: El aura.
4: Framara
1: un minuto
4: audio.
1: El vato nomás parado.
4: Parado.
1: Y la raza volviéndose loca. ¿Qué está pasando? ¿Por qué no empieza? ¡Ah! Y el vato así era nomás.
3: Sí.
2: Damn.
1: Un minuto, vato. Un minuto en el Super Bowl. Sí. Con esos de Asira. Sí. Con esos azules, mi compa.
2: Nunca me tocó ver eso.
1: Dice, Don Cheto, yo me voy a perfumado al perfume. Me voy perfumado al trabajo. Eso me da aura. Puede ser que sí te dé. Ahora, si traes un perfume que esté chido, si traes uno bien hediondo, pues no te va a dar ahora. Dice, entiende, estúpido. No. Entiende, chinito. No estamos hablando de las jaladas de los niños. Estamos hablando de presencia. Presencia.
3: Sí, ya se va. Sí, pero ya se va a acabar el segmento. 16 minutos y seguimos explicando qué es. Entonces, para mí, no es tema. Pero está bien.
2: Pues, ay, chino. Está bien,
3: pues. Pues órale, siguen ustedes
2: nos
3: tres.
2: Explica la noticia y también nos perdemos y aún así seguimos ahí prestando atención.
3: Está bien, denle pues los tres. A ver, tus ejemplos.
2: Venga, dice, trae ropa pirata, te quita ahora.
1: ¿Trae ropa pirata, quita hasta ahora?
3: Pues sí, depende.
4: Dice, yo creo que sí te puede quitar ahora. Sí.
1: A mí si también. Se nota muy piratón.
4: Pero a mí me parece inclusive que la ropa muy faramayosa,
2: también
4: con un montón de logos y así,
2: también quita ahora.
3: Aunque sea original.
4: Aunque sea original.
2: Porque te puede hacer ver.
4: Dice, Messi enseñando su camisa en el Santiago Bernabéu es ahora.
1: Aura, cuando el vato le
4: dice. Aura pura, dice.
1: A ver, te voy a decir una cosa. ¿Pero las ropas de marca te dan aura?
2: Not no, necessarily.
1: No si lo haces de más, no.
4: No.
2: Y yo también pienso que depende de quién.
1: O sea, si eres reggaetonero que trae la gorra Gucci, la chamarra Gucci, la playera Gucci, el short Gucci.
4: ¿Usted le parecería? A mí, yo lo creo así, pero usted quiero preguntarle si usted lo cree. A mí me parece que algo que le metes demasiado esfuerzo, quite el aura. O sea, como que lo de aura tiene que ser como muy orgánico y
3: cuando
4: natural.
3: ¿Cuando lo forzas?
4: Cuando ya lo forzas, ya quite el aura. ¿Don't you think?
1: Dice, ah, Rocío Dúrcal tenía aura. De más, de más.
4: Sí, sí, sí.
2: I don't know her.
3: Don Cheto, un reloj también da la aura. La
2: hora. This guy.
1: ¿Sabes cuánto?
2: Y no, hubiera sido el Starbucks
3: por nunca. Sí, hombre. Ah, pues, adelante con su...
1: Dice, dice por acá, te mando a saludar, David. Dice, chino, qué raro que no te esté gustando el segmento, pero bien que saliste haciendo tus jaladas de ahora con el mono Miguel.
3: Sí, porque era una broma a las tonterías de ahora. Era como precisamente una burla eso, come on.
1: A las, ok, está bien. Cuando llegas, no, eso no es ahora, eso no es ahora. La señora que vende gorditas y tiene los brazos bien grandes, dice... Esa no es aura, esa es técnica. Técnica,
3: cuando
1: viejo.
3: Cuando sabes que van a estar buenas las quesadillas.
1: Esa no es aura, o sea, la señora tiene presencia. Mira, pues.
3: Díselo. Exi, es que si tiene brazos de tortillera, no, sabes que van a estar buenas las quesadillas.
1: Pero no sé, eso no sé, es como aura, más bien es aura es una señora que está volteando las tortillas y sin quemarse así los dedos.
2: Está así, sí.
1: Esa es aura, sí, la señora, ¿verdad?
2: PowerPoints.
1: Sí, ahora ponse allí.
2: For sure.
1: Dice por acá, Cristiano Ronaldo. Sí, mega aura.
4: Dice por acá, vestirte conforme tu edad te da aura. Chaborruquear te quita el aura.
2: Oh, for sure.
1: No sé, no estoy de acuerdo.
2: Chaborruquear sí te quita aura.
4: Sí te quita el aura.
2: I'm sorry, pero sí, viejo. A ver, váyase, piense en su juventud y que haya visto un señor ya de edad media y que se quisiera vestir como usted. Usted, los morros lo van a criticar.
3: Pero
2: a ver,
3: sí he visto vatos que se ven bien con, por ejemplo, Jordans. Y yo, por ejemplo, no a todos, pero sí he visto gente que digo... Okay.
1: A ver, Jorge Ramírez nos hace una pregunta. Dice, a todos en la mesa, soy trailero. ¿El ser trailero da aura? ¿Manejar un camión da aura?
3: Creo que una morra que maneja un trailer se ve perra.
2: Ya. Yeah.
1: Yo creo que un trailero así con unos Oakley, así perros como de beisbolista, con guantes.
3: Puede
1: sí,
3: ser.
1: Ese de esa madre.
2: No, you know what would give aura?
1: ¿Qué?
2: Si es trailero, que sepa estacionarse así perro.
1: ¿De reversa?
2: De reversa. Ah, that's no, sí.
3: Y de una.
2: Ajá, de una, así perro. O como dice usted que se fue de reversa, que dijo una vez, Don Cheto, en el trailer se fue.
1: Yo me vine de reversa de San Francisco en trailer.
2: Sí, sí, that's aura. That would be aura, for sure.
1: Dice, Don Cheto tiene aura, el chino, los pantalones arremangados. Sofía, dile algo, vale, dile algo.
2: La chofa.
3: Sofía, ponte a hacer bolsitas de acrílico, ándale. Haz algo de provecho con tu tiempo.
2: Ay, te amo, chofa.
1: Está bien, está bien.
3: La forma de vestir de Adam Sandler, no, hombre.
1: No, cero aura.
3: Cero
1: aura. Adam Sandler vestido cero aura, y él sabe que no, ¿verdad?
2: Y ese estilo siempre, ¿verdad?
1: 24/7. Sí, guandajón, como una cosa guandajón, ¿no?
4: Como homeless, así.
2: Sí.
4: Sí se viste muy ahomblesado.
2: Con sus shortsitos, sus
1: ¡chorzotes!
2: Sí. Bueno, sí, shortsotes, pues, pero trae diario shorts, sus calcetas.
1: Dice, Don Cheto, yo traigo el pelo rojo. Siento que me da mucha aura, porque donde quiera que voy, se me quedan viendo.
3: Pues es porque...
1: ¿Una mujer con el pelo rojo?
2: Sí, a mí, o sea, dependiendo.
1: La verdad, te ves muy bien, querida, ¿eh?
2: I mean, it stands out.
1: Te ves
2: out.
1: Muy bien.
2: Yeah.
1: Se te ve muy bien.
2: It stands out, for sure.
1: ¿Eres africana?
2: ¿Por qué?
1: Es que le veo las raíces negras. Ah, no, no, ya le hace falta pues pintárselo, ¿verdad? Como que se... Ok, ahorita regresamos, familia, buenos días, pues ya, ya.
2: So evil, bro.
1: Ah, pues, no, estoy jugando. Pues es que se le van a despintar, obviamente. Y...
3: José Torres trae aura. Don
5: Cheto. 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

0: Una vez, mejor que los saludos.
1: Señor, estoy en TikTok, Don Cheto al aire, vamos a abrir buzón, así que de si cae, tiene usted, también denos opciones para temas y toda la cosa, porque este programa es más suyo que de nosotros,
2: claro. O sea,
1: que usted haga lo que le dé su bomba gana. Estoy en TikTok, Don Cheto Oficial, con una pura O, Don Cheto Oficial. Buenos días, gracias a toda la gente que me compró los 25...
0: ¿Oh, ya se fueron los peluchitos?
1: Sí, se fueron de boca. Ya vienen esta semana las gorras, ya no llegaron los... Es que va a venir una caja bien perrona. Va a traer la gorra con su bolsita.
0: Ajá.
1: Un sticker, un pin y un llavero. La gorra de la calavera y en su bolsita y en su cajita
0: especial. O aparte, un compa la quiere.
1: Órale, pues. Solamente 8726.
2: What the heck? What?
1: Saludos, señores. Cuando llegue a 1,500 en TikTok, empezamos con la saludadera. Mientras, vamos a leer los mensajes que nos manda la raza. Estamos en Mono Miguel, Bravo Giselle,
0: El Chino al aire.
1: Don Cheto al aire. Don Cheto, ¿va a salir en GTA 6?
0: ¡No!
1: Me invitaron los güeyones de Rockstar. ¡Hey, Rockstar! ¡Let's do it! ¡Let's double up, homeboys! Saludos para mi amigo Alejandro. Saludazo, ya tengo los... No, creo que estoy bajando. Ah, no, ya.
0: Fabi, hola, no tengo TikTok, pero quiero mandarle saludos a mi hermano que cumple años, Gerardo de la Torre.
1: Ajá.
0: Diosito me lo cuide en el trabajo.
1: ¡Ay, qué bonito! ¿A su carnal?
0: Ajá. Uh-huh.
1: Okay,
2: dice Maribel Fuentes en YouTube, dice, buenos días, Don Cheto, ¿podría mandar una felicitación a René Vega? Hoy cumpleaños, él ve su programa todos los días.
1: Saludos para René Vega, con mucho cariño. Saludazos a todo, a René Vega. Dice por acá, tiktokeros.
0: Produciendo en el show, ¿qué talento te sale cuando andas pedo?
1: Ah, está bueno eso. A mí bailar.
3: A mí también.
1: A mí bailar.
3: Yo soy contorsionista.
2: Flexible,
3: soy muy flexible.
1: Dice Don Cheto, andamos cosechando berries acá. Saludos a la raza de Jalisco que andamos por acá. Jorge González no me dice dónde anda cosechando berries, pero un abrazo. Es que también hay berries en Michoacán ahorita. Hartas. Saludos a la raza de Michigan que escucha Don Cheto al aire. Gracias, mi compa. Damián anda bien crudo. Ah, ok, está bien.
0: José, salúdeme, Don Cheto, y mándale saludos a mi carnal Fernando que me lo deportaron.
1: ¡Oh!
0: Pero allá nos escucha en Zapoltitic, Jalisco.
1: Saludos a Zapoltitic, Jalisco, con mucho cariño. Saludos para la gente de Colombia, La Guajira, a John Gámez hasta Colombia, mi querido John Gámez de Colombia. Saludos a Ensenada, Baja California, que lo estamos escuchando. A Katana, un abrazo para mi hermanito Jonan, el Pocoyo, que le gustan sus canciones. Hola,
3: el Pocoyo.
1: Jonan, el Pocoyo, ¿cómo está?
0: Don Cheto, ¿por qué hasta ahí siempre le bloquean a la gente por los comentarios?
1: No sé, no entiendo, porque ya le he dicho yo que no se pelee con la raza. Y yo le digo, si lo vas a bloquear, está bien, pero no bloquees, pues, del
0: el programa.
1: Ese es programa de nosotros, güey, no es tuyo. Ya, tú bloquealos tú aparte, pero no, la raza ahí del YouTube no los bloqueé.
0: Héctor, Don Cheto, ¿le ha calado dormir sin máquina, viejón? ¿Le ha ayudado los péptidos?
1: Me ha ayudado, fíjate que ya duermo más sin máquina. No me aventé una noche porque ya estoy acostumbrado y no traigo ganas de arriesgarle, pero me he hecho mis siestecitas ya sin la máquina, ahora que bajé 60 librotas. Ya como que sí puedo dormir un poco mejor. Dice por acá, Don Cheto, saludos a Mamá Lilas Tacos. Saludos a Mamá Lilas Tacos, con mucho cariño.
0: Oiga, me mandó las fotos, mi copa dice, saludos desde las quemazones de Reno. No fui a trabajar porque...
1: Estaba quemándose esa madre.
0: Y mire, me manda fotos.
3: ¡Wow!
1: Dale, sí se ve bien gacho. Pues quemazones ya las he visto yo muchas veces acá en Los Califas. Digo, no estoy menospreciando, pero sí, lo que quiero decir es que quiero ser empático con él y decir que sé lo que se siente. Saludos hasta León, Guanajuato, Edgar Saldaña, a Lulú, que dice que... El nombre de los... Es Aje Rivas en Instagram. Aje Rivas
0: Perfumes. Aje Rivas Perfumes.
1: Que tiene ahorita 10 bolas de descuento.
3: Que usted tiene una historia, ahorita tiene una historia,
1: sí,
3: ¿no?
1: Sí, porque me pidió un par.
3: Sí, para que vayan
1: mandado,
3: ahí.
1: Me va a mandar unos frijomillos.
3: Sí.
1: Unos pagados y otros.
0: Valillas. Bueno. Saludos a mi morrillo, por favor. Andrés Balandrán, cumple 9 años.
1: Ah, saludos a Andrés Balandrán. A Basolo, Guanajuato, desde Michigan. Un saludo. Y hablando de Michigan, también a la raza de Detroit, que a Mono Miguel le gusta mucho ese estado.
2: Claro.
3: Sí, sí, Detroit. Ahí tengo familiares, señor.
1: ¿Sí?
3: Sí.
1: Saludos a la gente de Tetecala, Morelos. Órale, Tetecala, Morelos.
0: Don Cheto, con su voz de cholo, por favor, mándele un saludo a mi novio, dígale que me perdone, se llama Alberto Guerra.
1: ¿Qué le hiciste?
2: ¿Qué le hiciste?
0: A ver, Andrea, ¿qué le hiciste?
1: ¿Qué le hiciste? Porque ¡ey, Alberto! No la perdones, Jones. Primero hay que saber qué hizo la ruca.
2: Si le hiciste algo, gacho,
1: si tu jaina se manchó ese, ¿sabes qué? No hay que perdonarla. Esas cosas no van con la onda, Jones.
2: Que nos diga qué le hizo.
0: Sí, ¿qué le hiciste, Andrea?
2: Sí, porque hay niveles.
0: ¡Qué manchado!
1: A menos de que haya sido así como una ofensa a su jefa o...
2: Ah, no, si hubo cuerno.
1: O cuerno, quién sabe. Ya,
2: sí, no vamos a abogar por ti, hermana, ¿eh?
4: No.
2: Más vale que sea un berrinchillo que le hiciste ahí algo leve y él se emperró y cosas así. Pero si ya hiciste una agachada, no te vamos a abogar.
4: No se lo merece, honestamente.
2: Sí, no.
4: Dice Juan Pablo Arriola, buenos días, Miguel. Un saludo a los de Rancho La Puerta de San Roque, municipio de Valle de Santiago. ¡Arriba la gente de Valle de Santiago!
1: Órale, saludos a la gente de Valle de Santiago, Guanajuato. Uh-huh. Saludos hasta... Dice por acá, no, ya me están preguntando mucho de GTA. No voy a
0: estar. Saludos para la raza de San Diego de Alejandría, Jalisco.
1: Dice, saludos a Polo y Rocío desde Portland, Oregon. Saludazos, Polo y Rocío. A la familia García Sánchez, Telón, Guanajuato, de parte de Pablito Ruiz desde Canadá. Oh, mamá, ella me ha besado. Saludos en cabina, Don Cheto, lo amo. Y saludos a los de Guadalajara, Jalisco. A la gente de Gómez Pared, Michoacán, también un saludo. A la gente de Purísima del Rincón, Guanajuato. A la chetiza de Nebraska. A mi abuelo que se llama Raúl, que lo quiero mucho. De parte de Andrés, a don Raúl, de parte de su nieto Andrés, a Sarasota, Florida, familia Vázquez Telles, saludazos también a Michoacán para Jonathan Núñez. Dice, saludos desde Honduras, Don Cheto. Te vamos a extrañar en la emisora de GTA 6. Yo también voy a extrañar. Oye, ni cobré y no me invitaron.
4: Ay, señor.
1: Era haber cobrado.
2: No cuente eso porque ya ve qué pasa cuando uno habla de cosas así.
1: ¿Sí, verdad?
2: Sí.
1: Saludos a Daisy Durán desde Horvath, Texas.
2: Estoy queriendo volver con ellos y usted está diciendo que no cobro.
0: Dice este compa, deberían regresar el segmento que hicieron el otro día, se escuchó chido.
1: ¿Cuál?
0: Donde ustedes se quemaron entre ustedes con cosas que nunca dijeran.
1: ¿Eh? ¿Cuál? A ver, que nos explique más porque todo se nos olvida.
4: A ver, porque tengo ganas de quemar a algunos de aquí.
1: Mascota Jalisco. Mascota, pregunta para la gente de Mascota Jalisco. ¿Mascota Jalisco se llama Mascota Jalisco? ¿O tiene otro nombre así como Villa Rebollado y nomás la raza le dice Mascota?
0: Ok.
1: No sé, tengo una curiosidad para la gente de Mascota Jalisco. ¿Sí se llama Mascota? Por ejemplo, la Chona pues es Concepción de Díaz, ¿no? Jalisco, pero la raza dice La Chona. Ok, entonces, ¿Mascota sí se llama Mascota?
2: No sé, viejo.
1: Y si sí se llama, se lo cambian ya, ¿eh?
0: Oiga, este está bien perro.
1: Se lo cambian. A ver, venga.
0: Tema. Cosas que te causan un sentimiento o emoción mejor que el sexo.
1: Oler un perfume.
2: Ay, no.
1: Ay, señor.
0: Ay, che. No puede ser que prefiera oler un perfume.
4: Ay, no.
0: ¡Ay, no!
2: ¡Váyase!
1: ¡No!
2: ¡Es neta! ¡No puede regresar!
0: ¡Miau, miau, miau, miau!
2: ¡Qué barbaridad, dijo!
4: ¿Qué?
1: ¡Ey! Te voy a decir una cosa. El perfume de levanta ciertos sentidos también. Ok, el sexo sí te...
4: Pero queremos que pare otra cosa.
1: Okay, está bien, pues. A ver, otra cosa que sea más placentera que el sexo.
2: Ay, no, está bueno para la comida.
1: ¡Saludos de Argentina!
2: ¡Lárgate!
0: ¡Tú también! ¡Lárgate, gorda!
2: ¡La comida! ¡La comida!
1: Ok, va.
4: Ahora que soy delgada.
1: ¡Saludos!
0: Oiga, ya contestó Andrea.
1: A ver, venga.
0: El problema fue que dice que su vato pensó que andaba pisteando el viernes, pero yo andaba trabajando en Uber y fue un malentendido.
4: Ay, no creo.
1: Entonces, ¿está pidiendo perdón? Es que también, ¿para qué no le crees al vato? Es que uno de vato, cuando uno de por sí no nunca dice verdades. El día
4: señor,
1: que...
4: ¿qué está haciendo?
1: Ay, soy
4: ¿qué está haciendo?
1: Soy un tonto. No sé, no pensé que tenía. Ok, si el vato nunca dice verdades y el día que dice no se las creen, morras también maldícenla. Siempre nos tachan de mentirosos y el día que sí hablamos la verdad, por eso.
2: Pero es un vato la morra que le está ahí diciendo.
1: No, la morra no le creyó.
0: No, o sea,
2: no, es una morra. No.
0: O sea, el vato no le creyó a ella.
4: Ajá.
0: Pensó que ella andaba pisteando.
1: Déjalo por celoso. Dice Don Cheto, saludos a Zamora, Michoacán. Ah, saludos a mi compa el Mala Malagón que anda en Zamora. Ah, ¿no debo decir que anda en Zamora? Sí. Bueno, sí, porque no, creo que me equivoqué a Zamora. ¡Salud, Mala!
0: Don Cheto, así se llama Mascota Jalisco.
1: Ah, ok, Mascota, se llama Mascotas. Me le cambian el nombre así, ¿eh? ¿Qué es eso? Mascota. Saludos a Canoga para la raza de Totonilco.
2: ¡Oh!
1: Y Margaritas Jalisco. ¡Oh! Saludos a toda la gente de Mascota y a toda la gente de Jalisco. ¡Oh! A la raza de Cualcomán Mitch, que radica en New Jersey. ¡Saludazos!
0: Tito, ¿qué onda, chino? Pasa los packs del Aquarius. No, no los están.
1: No sale. No los paga, conseguimos. Paga. Saludos. Págale. A Pacoima. Ya le mandé saludos a Pacoima. A toda la raza de Pacoima. A la familia Pantoja, un abrazo. A la gente de Nicaragua, un abrazo. Don Cheto, me apareces en GTA V. Sí, soy yo, querido. Saludos a mi esposo Alfredo Ledesma, que todos los días lo escucha en Spotify de parte de Sandy. ¡Te amo, Sandy!
0: Manuel Díaz, saludos para los piscadores de tomate de Tennessee. Que vemos el... ¿Qué? Que vemos...
1: ¿El programa? Okay.
0: Que venimos del South Armenta, San Francisco de Rincón, Guanajuato.
1: ¿O el South de Armenta?
0: Algo así.
1: Un saludazo.
0: Que escribió mal.
1: Oye, ¿qué onda con los tiktokeros? Hoy andan muy, muy, muy, muy acá. Hágale tap, tap, tap para que la raza se meta. Tengo
2: es que
1: apenas...
2: el lunes.
1: Sí. 1800.
4: El lunes está.
1: Saludos desde Olinala. ¿Qué es Olinala?
2: No sé.
1: Ok. A Manuel Doblao, Guanajuato. De ahí es el mono Miguel de Doblao. Don Cheto, te amo. Yo también te amo, Joana. ¡Saludos hasta Belice! ¡Ahí tiene el chino dos terrenos que compró en Belice!
0: No, ¿no? Mérida.
1: Ah, en Mérida. A Huizquilco, Jalisco. A saludos a Roberto, saludos Potosí, toda la raza que estamos por allá, de acá en Dallas, Texas. ¡Saludos! ¡Ah, me mandaron una galaxia! ¡Gracias! Ya no mandan galaxias, ¿vale? Una perra galaxia me mandan por conexión.
2: Pues que ya se tiene que conectar todos los días, don
4: Chico. Sí, señor. En la noche.
1: Ok, va.
4: En
1: la noche.
4: Voy a ir a su casa para...
1: me mandaron otra galaxia.
4: Voy a su casa, ¿eh?
1: Dígame.
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1: Me regañen, vale, ustedes son bien pinches regañones conmigo.
2: Pues es que acaba de regañar que
1: es del detail. Saludos desde Tlaxcala. Vamos a hacer que cosas mejores que el sexo, vamos a hacerla.
3: Sí, sí.
2: Pero hasta las 9.
1: Bueno, hasta las 9. Saludos a...
2: Es que vuelvo a decir el de los perfumes, le voy a poner...
4: Ese nomás no, señor.
2: Manazo. Más vale que se le ocurra.
1: Es que mira, yo ya tengo mucho que no sex.
2: Sí, pero cuando usted sí tenía actividad.
1: Está bien, pues ya me están corriendo ya. Es que yo tengo mucho, yo ya no se me olvidó. Se me olvidó.
2: ¿Cómo no va a recordar?
1: No recuerdo, por eso
2: ¿cómo
1: yo
2: no va a recordar
1: ahorita.
2: Los viejos
1: tiempos?
3: Yesimex, ayúdame para recordarle.
1: No, yo ahorita me explico, ya no sé qué si siente.
4: Pero usted está diciendo que el oler un perfume le da esa sensación.
1: Claro. O sea, no la sensación, pero algo muy parecido, así como...
4: Qué triste.
1: Sí. Qué ahora, triste. Ahorita huele a perro zacate. Mira, ven, huele. No, acá huele en mi cuello, chiquillo. A puro zacate huele ahorita.
3: Sí, sí, verde, con verde, por verde.
1: ¡Ah! ¡Qué huele, neta! ¡Ay! ¡Estás loco! ¡Ay! ¡Mono Miguel! ¡Huele a zacate!
2: ¡Pura carnita!
3: Como que le cayó leche ahí de requesillo.
1: ¡No, esa requesillo!
2: Sí,
1: güey. Sí, güey, no puro Zacati.
3: Don Cheto,
1: koala.
3: Mándele un saludo a mi primo Jero, que está en Chicago. Yo en Indianápolis siempre los escucho y dice que yo soy el que participo en el programa. Okay. Y siempre le niego. Manny Tapia.
1: Saludos desde Tampico, a Tampico. Saludos a Tampico, Mataulipas. Saludos a Benjamín, Michoacán. Saludos a mi esposo Leo Cruz, que lo escucha en Santa María, California. De parte de Perla, la Perlona. Saludos para la compañía Urban Soil, para Gustavo Alfonso y para Marco. Saludazos para todos ahí.
3: Miguel Alejandro Ramírez. Saludos desde Utah hasta León, Guanajuato, a la Colonia Hidalgo.
1: Órale, Colonia Hidalgo de León, Guanajuato. Saludos a Patzingán, Michoacán. Don Chet, saludos. Mi mamá escucha su programa todos los días. Se llama Doña Perla en Riverside. Saludos a Doña Perla en Riverside. Don Chet, saludos a Botanas de Mariscos La Juárez en Lombardía, Michoacán. Botanas y Mariscos La Juárez. Tan buenos los güeyes.
3: Chino, te amo.
1: Ay, mandar una galaxia, gracias.
3: Amémonos. Mándame un saludo a Cristalum de León, Guanajuato.
1: ¿Qué hacen allí?
3: Y que los chalanes se pongan a trabajar. Saludos.
1: Cristalum, ¿qué hacen allí?
3: Cristalum, ¿qué hacen ahí?
1: Queman cristal.
2: Michelle. No, hacen trabajo de cristal. ¿Qué más?
1: Dice por acá. Saludos a Tulsa, Oklahoma, Don Chairo. Saludos a los Rodríguez de Salinas, Zacatecas. Saludos a la gente de Fresno, California. Arriba, Oaxaca, que también allá hace aire. Dice por acá, Don Cheto, a la gente de Capi Ranch, Guanajuato, al compa Che Burro y al compa Rubén. Saludos para Guizar Estudios, Fotografía y Video, bodas y 15 años, perros.
2: Ahora, pues. ¡Perros!
1: Guizar Estudio, Foto y Video, bodas y 15 años, perros. Oye, a ver qué decir, bodas y 15 años, perros. Ey, o sea, que hacen cosas perras.
3: Tema, a ver. ¿Qué es lo que más disfrutas de vivir en este país?
1: Nada. Absoluta y nada.
4: No.
1: ¿Sabes qué? No, es que la ruidosidad, que no hay ruidosidad.
3: Pues vamos a guardarlo.
1: Es que a mí
3: temas.
1: Me gusta, yo tengo un tema, pero este tema es más bien así como, ¿te acuerdas cuando hacía los temas muy profundos? ¿Cómo le llamaba yo?
2: Filosófico.
1: ¿Cómo se llama?
2: Plantamiento.
1: Plantamiento filosófico. Ajá. O sea, tengo un tema, pero es muy profundo, tirando a mamilas.
4: ¿Nos gustan los profundos?
1: Que no les ha pasado a ustedes que hay cosas que lo que les gusta es algo que también a la vez odian.
2: Sí.
1: O sea que son como
2: a los malos.
1: De la dualidad que tenemos como humanos y del costal de cosas contradictorias que tenemos, que yo tengo el concepto de que son muy contradictorios los humanos. Entonces, como que a veces hay cosas que nos gusta y precisamente lo que no nos gusta de esas cosas es la misma. Uh-huh. Te pongo un ejemplo. Ajá. A mí me gusta Estados Unidos de que no hay ruidos, que es un lugar donde no hay mucho ruido externo, o sea, que el vendedor de esto, el vendedor del otro, que a las 6 de la mañana ya anda el del gas, ya están anunciando las tortillas, ya pasó el de los camotes, ya pasó el del pan, ya pasó el de la basura.
4: Okay.
1: O sea, eso me gusta, pero a la vez no me gusta de Estados Unidos precisamente eso, que también me gusta, que como que también uno quiere un ruidito allí, ¿no? Uh-huh. Un ruidito, o sea, como que hablar de una contradicción que tenemos cosas.

0: contradictorias. Al chino no le gustó el tema. No. ¿Por qué? ¿Porque te hago pensar?
1: No, está muy... Sí me gusta, pero no me gusta, pero es... Nah.
0: ¿Tú tienes muchas contradicciones?
2: Sí, demasiado.
0: Machín.
2: Toda tu vida es una contradicción, chino.
0: Bueno, tampoco te lo pongas así.
2: No, sí, señor, sí lo es.
1: Regresamos con los horóscopos, mejor. Dámelo para las 9. Regresamos con el maestro Fernando.
0: Vamos a ver qué nos depara la semana según nuestro signo zodiacal con el maestro Fernando. Me quedo en TikTok un ratito más. ¿Cómo estamos, TikTokers? Don Cheto al aire.
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0: 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Maestro Fernando, good morning, how are you?
1: Buenos días, Don Cheto. Buenos días, amigos míos. Una vez más aquí, muy contento de estar participando en tu show, dando ese mensaje. Puede ser espiritual, puede ser esotérico, puede ser de todo un poquito.
0: Se le extraña, Maestro Fernando, se le extraña, Maestro Fernando, en la capital de Estados Unidos. Maestro Fernando, pero aún así a distancia nos va a decir qué nos depara nuestro signo zodiacal, nuestra semana, dependiendo del signo zodiacal. A toda la gente que está en TikTok, escuche para que vea qué dice su horóscopo del día de hoy. Así que, Maestro Fernando, vámonos recios tendidos.
2: Comenzamos con el signo de Aries, Maestro.
1: Bueno, esta semana en general... viene un poquito fuerte el cielo, trae sol en Virgo, Mercurio entrando en Virgo, tensión entre Mercurio y Urano, una vibra un poco pesada de Marte con Cáncer, en tensión con Saturno y Neptuno. Pueden caerse en máscaras, se revelan verdades incómodas, sí. El cuerpo habla, la intuición grita y lo desordenado empieza a cobrar factura. Entonces, vámonos con Aries. Esta semana no pelees con fantasmas. Marte, tu planeta anda cargado y puede hacerte reaccionar contra cosas que todavía no entiendes por completo. Hay que ser más observador antes de prender fuego. Una verdad familiar o emocional puede moverse fuertemente en esta semana para nuestros amigos de Aries.
0: O sea, va a haber una verdad que va a removerse ahí, así que no se prenda así, porque usted es muy explosivo, amigo de Aries.
2: ¡Tauro!
0: ¡Tauro!
1: Tauro, el cielo te pone frente a una elección. Seguir cargando lo cómodo o abrirle puerta a lo que te transforma. Hay que ya empezar a hacer elecciones de vida. No confundas estabilidad con estancamiento. Esta semana tu energía se fortalece cuando dejas de proteger lo que ya perdió vida. No hay que aferrarse a lo que ya no se puede.
0: No te aferres a cosas que no se pueden ya, y tú sabes cuáles son esas, amigos de Tauro.
2: ¡Ay, qué fuerte está esa!
0: Sí, baby.
2: Vamos con Géminis.
1: Géminis, Mercurio se activa fuerte y te pone palabras como cuchillos. Tengan cuidado con lo que hablan, ¿no? Lo que digas puede bendecir o maldecir tu semana. Tengan cuidado con las palabras. Tengan cuidado también con mensajes, secretos, conversaciones a medias. Hay que ser claro y conciso. Acuérdense que la palabra siempre debe ser dirigida con verdad y con honor. Hay información que te puede llegar medio torcida, pero tu mente sabrá leer entre líneas. Así que hay que estar muy intuitivos.
0: Intuitivo para los amigos de Géminis.
2: Continuamos ahora con Cáncer.
0: Cáncer.
1: Bueno, Cáncer, Marte en tu signo te vuelve un imán y también te puede atormentar. Atraes miradas, pero también conflictos emocionales. No permitas que nadie use esta semana tu sensibilidad como puerta de entrada. Hay que estar muy atento a eso. Es más, entre más solos estén consigo mismos, mejor les va a ir esta semana a nuestros amigos de Cáncer.
0: Okay.
1: Y si obviamente ven abusos, pues acuerde que hay que decir la palabra no y hasta aquí.
0: Ok, tú vas a andar sensible, y los de amigos de Cáncer, ustedes tengan cuidado porque se pueden aprovechar de sus sensibilidad.
2: Que pongan límites.
0: Tengo una tía que decía, es que ando muy sensible, en vez de decir sensible. Sensible, decía sexible. A ver, vamos con
2: Leo.
0: Leo.
1: Intuitiva.
0: Intuitiva, se proyectó ahí la señora.
1: Bueno, Leo, tu temporada ya cerró su ciclo, Leo, y ahora el cielo te pregunta, ¿quién eres cuando no estás bajo el reflector? Semana para soltar orgullo, falsas coronas y aplausos vacíos. Uy. La magia real aparece cuando dejas de pedir validación y eliges respeto. Así que... hay que elegir respeto en esto para nuestros amigos de Leo.
0: Saludos a los amigos de Leo. Entonces, respeto y deje de buscar validación, porque le encanta estar ahí siendo el niño del pastel y la velita del cumpleaños.
2: Virgo.
1: Virgo. Con el sol y Mercurio encendiendo tu signo, entras en modo sacerdotizo del orden. O sea, empiezan a ser más ordenados que nunca, ¿no? Ya viene su ciclo esto cósmico. Ves detalles que otros no ven, detectas mentiras pequeñas y entiendes que debe de limpiarse y que debe quedarse. Esta semana no vienes a complacer, vienes a purificar tu camino. Qué bueno, para que remate un buen año.
0: Entonces va a purificar su camino, amigo de Virgo.
2: Vamos con Libra.
1: Bueno, los Libra. Venus te va a dar demasiado encanto esta semana, pero Saturno te exige verdad. Si acaba el teatro bonito, si una relación, amistad o acuerdo no tiene raíz, puede empezar a mostrar grietas, ¿no? Así que hay que abrir mente y corazón. Esta semana, ¿qué les recomiendo, no? Hay que evitar confrontaciones y sobre todo hacer más reflexiones de lo que tengas que decidir esta semana.
0: Ok, amigo de Libra, reflexione un poco más sobre lo que tenga que hacer.
2: Escorpión.
0: Escorpión.
1: Bueno, Escorpio, tu intuición viene oscura y precisa. Vas a sentir quién llega con intención limpia y quién trae veneno envuelto con una sonrisa, ¿no? Recuerden, amigos míos, que el diablo tiene cara de borrego, ¿no? No actúes desde los celos, ni sobre la sospecha, ni sobre impulsos. Deja que la máscara caiga sola. Esos días la gente que está fingiendo van a caer máscaras para aquellos amigos que los estén así como agobiando a nuestros amigos de Escorpio. Esta semana, ¿cuál va a ser su mejor arma? El silencio.
0: Silencio, Escorpio. Silencio, esa es tu mejor arma. Escorpio, vamos ahora con Sagitario.
1: Bueno, Sagitario, hay caminos abiertos, pero no todos son buenos. Urano mueve sorpresas y Mercurio puede traer cambios repentinos en planes, trabajos y contactos. No digan sí por emoción. Hay que revisar las puertas antes de cruzarlas. Así que tengan cuidado de las decisiones que van a tomar esta semana nuestros amigos de Sagitario.
0: Sagitario, trucha con las decisiones a tomar, Sagitario, trucha.
2: Vamos con Capricornio.
0: Capricornio,
1: Saturno te aprieta, como decía mi abuelo, aprieta pero no ahorca, ¿no? Pero no para castigarte, te está obligando a cortar cargas viejas, cargas emocionales, cargas que a veces uno se echa encima y pues no le tocan. Esta semana puedes sentir cansancio por responsabilidades que ya no te pertenecen, hay que soltar. Tu crecimiento empieza cuando dejas de ser sostén de quien no se sostiene solo, vamos a lo mismo, ¿no? Aquí tienen que practicar más el yo, primero yo. Y si yo estoy bien, voy a poder ayudar a los demás. Si yo no estoy bien, pues cómo ayuda a otros, ¿no?
0: Exacto, como dicen los aviones, si hay una falta de presión, que caigan las mascarillas, primero póntela tú, luego ayudas a otros.
2: Vamos con Acuario.
0: Acuario.
1: Bueno, Urano sacude tu zona mental, ideas raras, sueños intensos, señales repetidas y conversaciones inesperadas. No ignores lo que se repite. Algo quiere revelarse, pero necesitas que salgas del análisis frío y escuches la señal energética. Todo es energía, todo es vibración, todo es pensamiento. Entonces, hay que escuchar las energías, hay que sentir las energías esta semana, amigos de Acuario, para que de alguna manera puedas analizar fríamente las decisiones que vas a tomar.
0: Ahí está para Acuario y cerramos con Piscis.
1: Bueno, Piscis. Neptuno activado te vuelve como una esponja espiritual, vas a absorber muchas cosas, puedes absorber emociones ajenas, promesas confusas o nostalgia que no es tuya. Esta semana no idealices a nadie, mira hechos, no palabras bonitas. Tu don pues va a estar muy alto, pero tu protección debe estar mucho más alta. Van a estar como esponjas y pueden absorber cosas que no les tocan, así que tengan cuidado.
0: Muchas chinonas absorbiendo cosas que no te tocan, ¿vale?
3: Me van a enamorar.
0: Te van, como que era. Maestro Fernando, muchas gracias por estar con nosotros. Ahí estuvieron los horóscopos de esta semana. Eso es lo que le depara según su signo zodiacal. Y muchas gracias al maestro Fernando de Caminos de la Vida y los maestros espirituales de Caminos de la Vida. Ahí están para escucharlo. Se siente usted así como desesperado. ¿Quién sabe qué güey traiga? Dice, a lo mejor estoy embrujado. Una salación, o sabrá Dios qué. 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Gracias, maestro Fernando.
1: Muchísimas gracias, don Cheto. Una última recomendación. ¿Qué les puedo recomendar para esta semana? Hagan un círculo de arroz, coloquen una vela dorada, en el medio la prenden, pidiéndole a Dios y al universo, visualicen esa luz, sientan cómo esa luz los baña y eso va a ayudar muchísimo a proteger. Dejen que la vela se acabe sola. Si se llega a apagar antes de que se acabe, no la vuelvan a prender, prendan una nueva. Y eso es todo mi consejo para esta semana. Sean libres, sean felices, abran su mente, busquen opciones, no se me rindan. Paz, amor y buen genio, mis peregrinos.
0: Gracias, maestro Fernando. Se le quiere, se le estima y aquí continuamos con más en el programa. Gracias a todos los que estaban conectados también en el, ¿cómo se llama? En el TikTok. Muchas gracias. Regresamos. Nos pueden ver en YouTube, Don Cheto al aire.
2: O Estrella TV.
0: Gracias, chicos.
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0: Cheto al aire, feliz miércoles, 8 minutos después de la hora para ser más precisos. Y bueno, vamos a comenzar esta hora para que ya se vaya preparando y nos mande ahí sus desorientadas. Si usted en estos momentos no sabe qué hacer, necesita tomar una decisión, pero a lo mejor sus compas o su familia no le están dando la respuesta que usted a lo mejor quisiera, o quisiera una opinión ajena a la gente que lo conoce, pues para eso tenemos las desorientadas. No somos expertos ni profesionales, pero vamos a tratar de decirle qué haríamos en su lugar. Lo único que tiene que hacer es compartirnos su desorientada a través de las redes sociales de @doncheto al aire, @elchinoalaire, si soy Said Bravo Giselle o la chica Ferrari con K. ¿Tienes alguna desorientada el día de hoy, Ferrari? Buenos días.
1: Good morning. No.
0: ¿Me voy para la casa?
1: ¿O me... Sí, me quiero ir para la casa, pero no me deja. ¿Qué hago?
0: Exacto. Bueno, si usted tiene ahí una desorientada, sí, al igual que la Ferrari, con la disyuntiva si se va a la casa o no, pues envíenolas a las redes sociales que les acabo de mencionar. Regresamos con más aquí en Don Cheto al aire.

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1: Con esto que son las desorientadas, básicamente diría Don Cheto, las reconcomias.
2: Tengo una que está debatible porque ahí les va. Buenos días, en diciembre me voy para México, para Navidad, y me comprometí con una piñata en una posada. ¿Me veré muy mamila si adentro le echo $200 en puros de a dólar? Híjole.
1: ¿Para cuándo la va a usar?
2: Navidad.
1: No, para Navidad no. Si fuera como una fiesta así de niños, algo sí se vería medio mamilón. Pero si es Navidad, no. Pero pues es que también son familias grandes allá en México, güey.
2: Vos que si saben que vienes del norte, saben que traes lana y pues vas, te vas a ver bien. Con puros de a dolarito se van a emocionar.
1: Ajá.
2: La única bronca, yo los cambiaría por pesos, porque allá usan pesos. Yeah. Porque les vas a dar dólares, sí, muy bonito, pero luego para ir a cambiarlos es un pex. Y más si va a ser para los niños, pues yo diría que mejor si cambia los $200 en pesos y a métele de pe.
1: Es más, eso, es
2: métele puras monedas para que les caigan encima los chamacos.
1: A los niños no les gustan las monedas. Aparte, qué rollo de estar ahí recogiendo el montón de monederío.
3: Y que fuera bautizo.
1: Sí, además no es bolo ahí de...
2: Ahora, también, ¿a qué rancho vas? Porque si... Pues te van a ver acá de, ya llegó el mamilas, pues...
1: Pues sí. No, pero está bien, si son las fiestas decembrinas va a estar padre por lo de Navidad y todo el rollo. O sea, se amerita hacerlo.
2: Pues ahí está.
1: Sí, sí. Que lo cambie, eso sí fue buen punto, que lo cambie en...
2: En pesos.
1: Ajá.
2: Sí, porque si le metes dólares, digo, sí está chido, te ves mamilón, pero...
1: Para cambiar, no sé si un niño agarra $5,
4: ¿cómo no, lo va a cambiar? $3 si vas a llegar a la casa de cambio.
1: Sí, no manches.
2: Sí, exacto. O sea,
4: no.
2: Mejor cámbialos en peso.
4: Pero tampoco monedas de a 10, porque si no se descalabra la gente.
1: Sí, es lo que le digo, que monedas para qué, va a ser un rollo con las monedas.
4: No. Billete de 20 y así, mira, chazam.com.
1: Y de que va a quedar bien. Está chido el detalle, a mí se me hizo perro.
2: En nuestro segmento, ¡vamos a humillar los perros! Yo les había comentado, soy casado. Y me reencontré con una ex. Yo vivo en Oregon, ella en California. Ya. Bueno, pues la fui a ver a California. Pasó lo que tenía que pasar.
4: Y ahora ya no quiere.
2: El pez que ahora me pide dinero.
1: Ajá. Qué bueno.
2: Y que le compre un auto.
4: Gusto me da.
2: Y la neta ya me hartó. ¿Qué me aconsejan?
1: Más te mereces.
4: Gusto me da. Eso se ve, ya se veía venir.
2: O sea, nací.
1: No, ya. ¿Qué tiene que andar viéndose con la ex? Pues mira, te va a ir de dos sopas. La güey probablemente, si no sigue, por así como te está pidiendo así a la descarada, probablemente esté ya también planeando decirle a tu mujer. Ahí verás.
4: Mira, perro que come huevo aunque le quema en el hocico. Uno, dos cosas. Ella aprovechadita siempre fue. Lo que pasa es que tú nada más por andar de caliente. Y tú, infiel, siempre fuiste. Entonces... Apenas el beliz para el guerrero.
1: Pero de que le va a tener que decir a la mujer, le va a tener que decir. Porque si la morra ya está así de exigente,
4: sí.
1: La siguiente cosa va a ser, si no me das, le voy a decir a tu morra. Ándale.
2: No, pero ándale.
4: Atúrele.
1: Primero andan de calientes y luego ya después no saben qué hacer con eso. Sí, güey.
2: No, pero decirle a tu esposa, no, pues nomás sabes que habla la morra y le
1: pues
2: sabes.
1: Entonces espérate a que ella le diga, güey.
2: No, creo que, ¿crees que llegue eso?
1: Sí, güey.
4: Claro, si ya le está pidiendo dinero.
1: Las viejas que son lángaras, sí. Tú, probablemente hasta la morra, si vio que el vato tenía algo ahí en redes sociales o lo que sea, o esta la quiso apantallar, la morra de haber dicho, de aquí soy, aquí me aprovecho, y si está viendo la oportunidad, probablemente si él no le ayuda, vas a ver.
4: Es que los vatos que da bien que quieren conquistar una morra, hasta pretenden y se hacen ahí como que tienen dinero de más, sí, como que gastan
1: Carlos
4: dinero.
1: Sí, según ellos.
4: O sea, ellos en millonarias, empoderadas.
1: Ya que ven todo el drama, ya no quieren. No, yo la neta,
4: Y además la...
1: diría la mujer.
4: Y además la morra se va a hacer la víctima porque va a decir, ya volviste a obtener lo que querías, ya volviste a tener el tesorito y ahora sí ya me quieres largar.
1: Pero la morra ya también le está pidiendo carro y no sé qué otra cosa, no manches. Peor pues que si fuera la mujer... No, más te mereces por caliente. Muy bien.
2: Bueno, regresamos con más desorientadas. Aquí en Don Cheto al aire, regañándolos, dice el Bravo. 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

0: Que diga, chino, vamos contigo, bebé, y luego con la Ferrari.
1: ¿Era para qué ocasión
0: es su cumpleaños? Eso es su cumpleaños de su esposa. De la dueña de sus quincenas.
1: Pues mira, le va a sacar más provecho, le va a sacar más provecho al iPhone. Entonces, los tenis, yeah, they're cute, pero ¿cuántas veces se los va a estar poniendo? Yo preferiría el iPhone que los tenis.
0: O sea, tú de plano dirías mejor iPhone.
1: Pues si le hace falta un iPhone y es esta, o sea, si ya tiene otras versiones del iPhone y estaría perro que se lo actualice, yo me iría por el iPhone. Si tiene el último y no es tanta batalla, pues entonces los tenis, pero...
0: El iPhone Cherry se ve chido.
2: ¿Cuál es ese?
1: El nuevo que va a salir.
0: El que es como color burgundy.
1: Ah. Pero no va a salir hasta el próximo año, ¿no?
0: Pues es, ya ayer yo ya vi creo que va a salir en septiembre.
1: ¿Sí?
0: Sí.
1: O sea que nomás lo dijeron así para poner a la gente...
0: Sí, para que dijeron, no va a haber y ya, y todos lo querían y ya ahora, pues ahora sí.
1: O a lo mejor vieron que iban a haber pérdidas, ¿no?
0: Puede ser.
1: Vieron, a ver, vamos a lanzar el anzuelo, cómo reacciona la gente y si se emperra, pues entonces sí vamos a tener que sacarlo. No, pues yo me iría por el iPhone, la verdad.
0: Irán a sacar también el que se dobla el chiquito, porque ese sí lo quería yo. Yo quería el chiquito.
2: No, tú. ¿Tú crees que no?
0: ¿Tú crees que no?
1: Pues, ya lo enseñaron, ya más o menos lo enseñaron, entonces quién sabe. Según decían que ese para el próximo año. Pero yo me iría por el iPhone. ¿Tú, Ferrari, tú qué quisieras?
2: Todo depende qué tipo de iPhone ella tenga ahorita en este momento.
1: Sí, ¿verdad? Que si está casada, pues el nuevo.
2: Si tiene uno ya viejo de hace 4 años, ya, el nuevo. Pero, yo sí me haría por los...
1: ¿Tenis?
2: Tenis. ¿Qué, high heels o qué?
1: No, nomás tenis.
2: ¿Tenis?
1: Louis Vuitton. Pero es que le digo, ¿cuántas veces se los va a poner? No se lo va a poner todos los días, pues. Y el iPhone sí lo vas a usar.
2: Dependiendo porque...
0: La Ferrari siempre quiere chanclas.
2: No, yo mis botitas, mis red bottoms, yo sí los usaba, eran mis botitas de salir.
1: Ajá.
2: Eso yo ya necesito unas nuevas y está escuchando Don Cheto.
1: No, no está escuchando,
0: bebé. No, ni creas.
2: No, pero yo digo que iPhone también. Sí, sí tiene uno viejo, sí.
1: ¿Tú, chino? Va a ser su cumpleaños y el vato está diciendo que si le compra la... ¿Verdad que sí? iPhone, unos tenis Louis Vuitton.
3: No, sí, el iPhone está más chido, lo va a usar diario.
1: Es lo que le digo, le va a sacar más provecho. Entonces, en conclusión, todos aquí en la mesa, incluyendo la Ferrari, el iPhone.
0: Dice por acá, no digas mi nombre, mis cuñados y mi cuñada son maga, y en cada reunión familiar empiezan a tirar contra todos. Me dan ganas de bajarlos de su nube y decirles al chile sus verdades, pero yo sé que después va a haber problemas familiares. Me quedo callado, agarro la bronca o mejor los ignoro.
1: Ignóralos. ¿Por qué no va a valer la pena pelearte con ellos, güey? Si tiene la misma mentalidad como ese señor de que si no estás con ellos, estás en contra de ellos, no les vas a cambiar su mentalidad. Entonces, mira, tú quédate con tus creencias.
3: Y se acabó.
0: Yo la verdad, yo ya no estoy para aguantar borrachos. O hablas con tu mujer y le dices que ya no vas a ir a las fiestas, o diles. Yo a mí es de ignorar, ay, no.
1: Pero
0: o
1: imagínate, sea, estás peleando con toda la familia el rato.
0: No, pero yo mejor no iría a las fiestas.
1: Este sí son de los fregaqueditos que te dicen ahí sus... O sea, sí va a estar incómodo cada vez de que te aguantes nomás por querer ir al mitote de la fiesta.
0: Sí, pues mejor no vayas y habla con tu mujer y diré, ¿sabes qué? Tus hermanos ya me hartaron con sus politiquerías y con sus pedos. Entonces mejor ya vaigón verde.
3: A ver, entonces, ¿qué opinan en esta? A un primo le presté 1,500. Para que pagara o terminara de pagar el coyote.
0: Y se achinó.
3: El güey llegó aquí conmigo y se peló para la North Carolina. Y después el güey se ha hecho güey, ya no me pagó. Y ahora resulta que al vato no le gustó el norte y ya se regresó para el rancho.
1: Hell no, dude.
3: Tengo pensado mandarle a pedir o a cobrarle con mi familia al camarada, o como ven, ya doy la feria por perdida.
1: No, yo doy la por perdida.
0: Si ya se regresó, tantarrán.
3: Yo también digo que 1,500, carnal, ya.
1: No vale la pena quemarte por 1,500, la neta, con la familia. O sea, no, si hubieras dicho unos 5,000, ya te duelen esos porque pues ya es para la renta y es para algo grande. Pero por 1,000, o sea, a lo mejor a uno se le hace fácil decirlo, ¿no? Pero yo siento que para qué te abrumas, porque lo más probable es que no te lo va a pagar.
3: Sí, no.
1: Ya estando en México no te lo va a pagar. Pues, ¿dónde quieres que saque el dinero?
0: Velo como un regalo y una contribución a la comunidad que tú hiciste. Diste algo para que tu familiar se pudiera venir. Adiós. O sea, levanta la mano, hazla para la derecha, hazla para la izquierda, hazla para la derecha, hazla para la izquierda y bye bye.
1: La neta, raza, si van a pedir prestado para venirse acá y todo el rollo, no hagan la gatada de venirse y luego irse y dejar a la gente aquí varando con ese dinero. Mínimo recupérenle el dinero prestado y ya se van.
0: Estoy de acuerdo, hermana.
1: Porque si está gacho que la gente haga sacrificios y te preste dinero y tú bien a gusto, ah, no me gustó, ya me voy, y los dejas ellos varados con esa deuda. Tú no sabes ellos cómo quisieron o tuvieron que para cabalar y prestarte ese dinero, entonces... No hagan esa gatada.
0: Pero es que la gente que debe, porque, o sea, ¿qué pensará que la otra persona sí tiene dinero? Él tiene, ¿yo para qué le pago? O sea.
1: Sí, como yo siento que las personas que te piden prestado es porque piensan que tú tienes, obviamente, y como diciendo, no lo va a necesitar, porque si me lo prestó es porque ahí lo tenía.
0: No, pero tú qué sabes, a la gente no va a regalar sí, dinero.
1: Pero son pensamientos ignorantes que a veces uno puede tener, probablemente.
3: Ahí es un error. Ahí les va otra en nuestro segmento. Déjenme los humillo, perros.
1: Perros nacos.
3: Ando queriendo sacar un atajo. Les quiero decir que ya tengo una Silverado. Traca. Una ZR2.
1: Eso.
3: Y ya tengo... Ah, no, tiene dos... No, no, espérate. Tengo dos Silverados. Traca. Una ya pagada y otra a mitad de terminar de pagarla.
1: Humíllanos.
3: Pero quiero otro atajo o otra Silverado, una ZR2. ¿Qué opinan? ¿La atajo o la Silverado?
0: Chino, ¿por qué mientras lees ese mensaje veo una lágrima como de rímel corriendo en tu mejilla?
3: Porque el güey tiene dos. ¿Para qué quiere otra...?
1: Pues eso mismo decimos de ti, Chino. Ya tienes como 5 coches para...
3: No, tengo 4.
1: Bueno, pero ya es para el quinto.
3: No, tengo...
0: Eres como de esos paisanos que tiene sus 25 carros afuera de su casa.
3: No, tengo 4 e iba a tener 3. O sea, originalmente son 3. Nomás que el Mickey Mayer me dejó el azulito, pero originalmente eran 4.
1: A ver, pero...
3: Digo, 3.
1: Es puro gusto de él, en verdad lo usa o lo tiene esposa con la que comparte. ¿Cómo está el rollo? O nomás de puro gusto, pues.
3: Pues es que si ya tienes 2 Silverado, güey, ¿para qué quieres una tercera?
1: ¿Por qué no te compras otro carro? Como si lo que tienes es la comezón de tener otro carro, cómprate otro carro, perro. O sea, de ese, si tu budget es lo que cuesta esa camioneta, mejor cómprate otro carro.
3: O sea, ¿para qué la vas a usar? ¿Por gusto? O realmente, por ejemplo, creo que trabaja en las yardas. Si eres yardero... Y la vas a usar para el trabajo, dale, está bien, porque son cosas que te van a servir.
1: Una nueva, si ya tiene otras, o sea...
3: ¿Vos sé lo que yo digo?
1: Las otras.
3: Pues a lo mejor la quiero.
1: Mejor cómprate uno para dominguear. Si ya tienes las camionetas para trabajar, pues cómprate uno para dominguear con ese budget. A ver, dice aquí un vato, dice, por favor no digas mi nombre porque los escucha mi esposa. Dice, ella se puso boobies. Dice, mi pregunta, ¿cuánto tiempo creen que pueda yo oficialmente disfrutar de bien a bien? Dijo Chucheras. Es que si le pregunto a ella, dice que nomás estoy pensando en eso.
0: ¿Usted tiene?
1: Pues la verdad sí estás pensando en eso porque las quieres estrenar.
3: Te diría que mandes foto, pero me voy muy creepy. Mejor
0: no,
3: vamos a...
0: eres creepy, Chino, ya sabemos.
3: Mejor vamos a con la experta, la única que te puede decir aquí porque la respuesta... Es Giselle Bravo, porque la Giselle trabaja en la Ferrari, gracias.
0: Porque Giselle trabaja en eso.
1: Sí, mira, normalmente el doctor les da tipo una cuarentena cuando tú te operas de los senos y te va a decir cuándo oficialmente es el tiempo de recuperación también para los senos, porque aunque los veas acá arriba y pienses que la cortadita está en las boobies, todavía se te pueden infectar y no puedes estar haciendo movimientos. ¿Sí?
0: A ver, explícales, hermana, detalladamente y explícitamente qué es una cuarentena.
1: Pues una cuarentena como cuando tienes tus criaturas, que tienes por lo menos 40 días de que te tienes que recuperar.
0: De nanay.
1: Exactamente.
3: Oh, yo no perdoné a la güera la cuarentena. Te pasas de lanza, güey.
1: Es más, no, porque no
0: tienes... ¿Estás hablando de la operada de las boobies o del embarazo?
3: Ah, no, del embarazo. Dije la cuarentena.
1: ¿En la cuarentena?
3: Sí, por eso tengo uno. ¿Tienen un año de diferencia los niños?
1: Ay, Chino,
3: necesito.
0: Y luego todavía le dices yepetazo. ¿Cuál
3: plan? Ah, no, el segundo no.
0: ¿Qué esperabas que por obra del Espíritu Santo
3: no? No, el primero fue yepetazo. El Yashua sí se aferró, pero el Justin, no. El Justin, yo dije, ah, vamos.
1: Sí se aferró, dijo este.
3: Pues sí, pues es que ese no era planeado. Ese.
1: Bueno, respondiendo a lo de mi compita, es de que
3: te 40
1: tienes
3: días.
1: Que esperar los 40 días y asegúrate que le fue lo que le dijo su doctor. No seas tampoco tan lángaro, porque también no se siente uno también cuando te haces las boobies, hay cierto dolorcito e incomodidad. Pero bueno.

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1: Ay, pero entre dos ya va a salir más pesado.
2: Por eso, pues entonces nada más dije fulano y fulano. Giselle y yo le hicimos lo del baby shower a la Ferrari ahora que le pegaron en la frente. El chino nomás dijo que iba a ayudar y no puso nada. Ay.
3: Ay, les dije que no dijera nada.
4: ¿Quién creen que le hizo el niño?
1: Chino.
3: ¡Ay, no! ¡Cállate! Ay,
2: es más fácil que la Ferrari le embarace yo que tu chino, por favor.
4: ¿Quién cree? Yo sí contribuí. Ay, y cállate. No con dinero. Regresamos con más de Don Cheto al aire.
3: Ay, no.
2: Asqueroso. 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

0: en las manos. Y no me la estaba robando. Bueno, estamos de regreso en Don Cheto al aire.
1: Eso sí es raro.
0: Oigan, es que un vato me mandó un mensaje y me dijo, Chino, la neta me gustaría contar mi historia de que casi me muero y la libré. Entonces me gustaría saberlos. ¿Usted ha tenido un encuentro cercano con la muerte donde dijiste...
1: Ya lo hemos hecho. Esto es un...
0: ¿O neta?
1: Esto es un...
2: Hace mucho, pues. Parte 2.
1: Un Fast and Furious.
0: ¿A poco sí? Claro. Me acuerdo. Me va a dar Alzheimer.
1: De hecho, creo que es como parte 3 porque yo conté en la primera vez lo que me pasó cuando la muerte de Sergio Gómez allá en Michoacán, y en la segunda vez conté lo que me pasó en Leitajo aquí con cuando hubo la tormenta de
2: nieve. Y Ferrari dijo que casi se ahogaba. ¿No habías dicho algo que casi te ahogabas, Ferrari?
1: Pero ya no está la Ferrari, se fue.
2: Ah, está el Aquarius.
0: El Aquarius cuando la...
2: ¡Ay, Aquarius!
0: El Aquarius cuando la atacó un unicornio.
1: De hecho, el día de ayer, la prima de Aquarius subió una foto en la cuenta de Aquarius. Y su prima era como fanática de Dolly Parton y subió una foto así muy sesentera y ella muy... ¿Tu prima, verdad, hermana?
3: Sí, me gusta mucho el vintage look.
1: ¿El vintage look?
3: Sí, yo creo que yo nací como en esa época. Bueno,
2: reencarnaste pues ya ahora en esto, pero eras...
1: ¿Tú crees que naciste en esa época o que viviste en esa época?
3: Que viví en otra vida en esa época.
1: ¿Sí?
3: Ajá.
1: ¿Recuerdas algo de aquella época o qué?
3: Sí,
1: ¿sí?
3: Recuerdo parte de mi infancia de los 90s, porque soy de los 90s, pero es como de mi gusto de música y de vestimenta. Y
1: o así. Sea, ¿tú eres un uso old soul?
3: Sí.
1: Aww. Oye, pero ahorita empieza a pensar si ha habido alguna situación en la que tú creíste que te ibas a morir. Y no pueden ser ni los chiquingüicas, ni la Amazonas, ni ningún biborón. Tiene que ser una situación real que hayas vivido, ¿eh? Si en algún momento tú sentiste con esto... Yo sentí que no la libraba o que me iba a morir. Entonces piénsale, ¿eh?
0: Cindy.
3: Una vez que me asaltaron nada más.
1: ¿Sí? A ver, cuéntanoslo.
0: ¿Quién es esta morra para empezar?
1: Acabamos de hablar de eso, Chino. Acabamos de hablar de eso.
0: ¿Prima? ¡Ay, prima!
1: El segmento empezó hablando de esa foto, Chino.
0: Mira, en esta, preséntame esta morra. ¿Cuándo viene?
3: Esa sale nomás los fines de semana.
2: Déjala en paz.
1: Pero ahora sí, Aquarius, vamos con Aquarius para que nos cuente la terrible situación donde Cindy, la Aquarius, estuvo a 5, 6, 7, 8 de perecer, de fallecer, de perder la vida. Estuvimos a punto de quedarnos sin esta joya de la radio. Adelante, Aquarius.
3: Es que una vez yo me iba bajando de mi carro, allá en Los Ángeles, donde yo vivía. Entonces yo miré, antes de bajarme de carro, pues siempre me chequeaba.
1: ¿Allí en Los Ángeles te refieres a dónde? Porque según yo estamos en Los Ángeles.
3: Oh, bueno, en su centro.
1: Ah, ok.
3: Entonces, en su...
2: En the hood.
3: Sí. Okay. Entonces yo siempre antes de bajarme de carro, como ya era noche, me fijaba quién andaba pues alrededor, ¿verdad? Uh-huh. Y yo miré que pasó un cholillo. Y dije, voy a dejar que
1: cholillo.
3: Pase.
1: Cholillo.
3: Cholillo.
0: Ajá. De aquí soy, hola, bebé.
3: Voy a dejar que pase para yo después bajarme el carro. Entonces, yo según yo dejé que pasara y ya después yo me bajé del carro. Y cuando escuchó mi alarma, cuando yo puse mi alarma del carro, la escuchó y que se regresa y dije, chin. Y escuché que venía porque traía pues baggy clothes. Y escuché los pantalones del vato
1: así
3: caminar y después correr detrás de mí. Dije, chin, ya valí. Y me apuntó una pistola. Me la apuntó a la panza y después a la cabeza y me estaba sacando mi bolsa, que tenía una bolsa que se cuelga así como de lado, y me la quitó y me quitó mis joyas. Y dije, y me dijo, córrele, no voltees para atrás. Pero sí cargó la pistola. Cuando...
1: O sea, sí hizo.
3: Sí.
0: ¿Quién te robó en esa gran bolsa?
1: ¿Sentiste que te ibas a morir?
3: ¿Eh?
1: ¿Sentiste que te ibas
3: Pensé
1: a morir?
3: Pensé que sí iba a balasear, estaba ¿sí? solo ahí en la calle.
0: ¿Y en esa bolsa Louis Vuitton que traías?
3: Sí, traía todo mi cheque para acabar de entregar.
2: ¿Y si se lo llevó?
1: Traía.
3: Porque yo venía llegando de Tijuana y yo sí traía mi pasaporte,
1: traía.
0: Ahí vas.
3: Mi license, todo, y ahí se fue.
1: Ahí
2: no
1: se fue.
2: Manches.
1: O sea, perdiste todos tus documentos.
3: Me batallé bien mucho para sacar todo, porque en un lado me pedían la licencia, en otro lado me pedían pasaporte, en otro lado me pedían mi social. O sea,
2: en papel. Tenías, obvio.
3: Ajá. Pero sí pensé que...
1: Oye, ¿qué hay de cierto? Porque dice la gente de South Central, ya ves que tienen ahí un periodiquito, que cuando te puso la pistola tú te empezaste a quitar la ropa, dijiste, a ver si quiere abusar de mí, nomás se llevó las cosas.
3: No, nomás se llevó las cosas, no me lo hizo.
0: ¿Cuánto era el cheque del Aquarius en esos años?
3: No, pues sí tenía buen cheque.
1: Ay, mejor que aquí
0: sí, era. 150.
1: Mejor que aquí estoy seguro que
3: ganaba
1: sí era el cheque.
3: Ahí ganaba más con la viejita que cuidaba.
2: Ganaba más con Liki que con... Sí.
3: La verdad que sí, pero fue la única vez que sentí que ya caí.
1: Le pedimos a la gente, por favor, que en @bravogiselle, @elchinoalaire, @lachicaAquarius. ¿La chica Aquarius?
0: No, Cindy la Aquarius.
1: ¿Cómo es ahora?
3: Cindy la Aquarius.
1: Cindy la Aquarius, @sisoysaid. nos envíe la vez o la situación o la ocasión que estuvo a punto de morir, usted sintió que no la libraba, cuéntenoslo todo y exageremos. Vamos a empezar a leer si ya nos llegaron algunas. Yo las dos que conté y las voy a volver a nombrar. La primera es cuando trabajaba en La Oreja y me mandaron a cubrir la muerte de Sergio Gómez. Se hablaba mucho de que ese asesinato estuvo muy ligado con el narcotráfico porque decían que él andaba con alguna persona o con algún capo y que por eso inclusive le habían quemado sus genitales, porque las autoridades confirmaron de que sus genitales fueron quemados. Se estaba empezando a poner caliente Michoacán en ese entonces. Él era originario de Ciudad Hidalgo y de hecho toda su familia estaba en Ciudad Hidalgo. Yo la verdad es que tengo mucho cariño para la familia de Sergio, me trataron como rey, pero las veces que fui sí se notaba que ahí había gente mala. Uh-huh. Y en algún momento cuando yo estaba en el enlace, literalmente amenazaron a la mesa de información de que si no me iba yo de Michoacán en ese momento, algo me iba a pasar. Y luego en algún momento cuando volvimos, secuestraron al camarógrafo que estaba conmigo y a nosotros nos mantuvieron casi 36 horas encerrados en el hotel, literalmente sin salir. Y ya después, cuando nos salíamos, nos pasaron una carta y dijeron, en tal kilómetro van a encontrar al camarógrafo, no quiero que se paren y que literalmente hasta que no se les acabe la gasolina, no se detengan, porque si no, nos los vamos a fregar. Esa fue la primera vez. Y la segunda, ahora que fui a Lake Tahoe hace 2 años, una tormenta horrible donde se parecía literalmente como película de Walking Dead, los carros parados, volteados y gente accidentada, y nosotros pasando así y no podías controlar, y llevábamos una camioneta 4x4 con doble tracción para la nieve y de todas formas no se podía controlar y sentimos que no lo íbamos a librar. Fueron las dos veces que yo sentí. Que
0: la del cuarto oscuro con tres...
1: No, esa como fui contigo, yo me sentía muy seguro, no te preocupes, Chino.
0: Aquí me van a matar.
1: Como me fui contigo y me sentía muy seguro, pero yo no dije, no moriste. Me va a pasar nada. Dije, el Chino va a poner el cuerpo en mi lugar y él me va a defender. Y él puso el cuerpo, entonces, por eso habla tanto de los cuartos oscuros, porque le encantó ir.
0: Se llevan del WhatsApp. Dijo, ay, me van a matar. Oye, me llegó una fuerte. Pónganse serios. Dice, la vez que tuve cáncer, y lo tuve en etapa 4. Oh, la verdad pensé que me iba a morir. Los doctores me decían que estaba muy avanzado. Yo les decía, díganme la verdad, doctores. Me decían, solamente te podemos decir que vamos a hacer todo lo posible. Uh-huh. Para la gente que no sabe, hay cuatro. Cuando etapas. Te da cáncer, hay 4 etapas: la A, la B, la C y la etapa 4. Cuando te detectan el cáncer en etapa 4, ya es esa etapa avanzada y pues prácticamente ¿cómo dice? Te
2: ya estás en las últimas.
0: En las últimas. Dice, lloré mucho porque no me quería morir. Después sentí mucha paz, tranquilidad y dije, bueno, pues estoy listo. Creo que es mi momento y no puedo hacer nada. Pero gracias a Dios, ya estoy curado y sigo aquí.
2: Ay, bendito.
0: Ah, está bien,
2: Dios.
0: Perro. Pues está bien, perro. O sea, venir de cáncer etapa 4.
2: Sí, fue milagro.
0: No cualquiera.
2: Milagro.
1: Dice Adal Espinosa, yo por andar achinándome de raterillo, me subí a un árbol a robarme frutas y con una rama del árbol me abrí toda la panza. Literal, me vi los órganos y me quedé tirado ahí. Yo pensé que ahí me iba a morir en Teocaltiche, Jalisco. Eso pasó. Estaba chavillo y la verdad yo creía que no le iba a contar y además que era un castigo por andar de raterillo robándome la fruta del árbol.
2: No manches. Dice, una vez fui a México y en el camino me encontré una señora con el carro ponchado. Yo la ayudé. Dice, tiempo después a mí me levantaron la maña, dice, y cuando ya me iban a desvivir, la señora que yo le ayudé una vez en el pasado, dice, me reconoció y por eso me perdonaron la vida y me dejaron salir.
0: O sea, el vato le ayudó a una señora.
2: Sí, ya la habíamos contado. Dice que los de la maña eran hijos de esa señora, sí, que una vez él ayudó.
1: Y la señora...
0: O sea, le ayudó por X motivo.
2: Ajá, sí, tú ves una señora, se le quedó el carro y él ayudó. Y dice que tiempo después la maña lo levantó y cuando le iban a hacer algo,
0: La mamá dijo, no, este vato me ayudó.
2: Y los hijos eran los de la maña, pues.
0: No, ay, pero la mamá como si nada. No, mijo, a este no le hagan nada.
2: Él fue buena persona.
0: Él fue buena persona, chale.
2: Está fuerte, ¿no?
0: Ay... Dice, a mí también me pasó lo que el Aquarius. Dice, me atacaron 2 cholos, me sacaron la pistola y me asaltaron. Yo dije, ya quedé. Pero gracias a Dios, aquí sigo.
2: Dice aquí, yo he tenido muchas experiencias cercanas a la muerte, dice, pero la más traumatizante fue una vez cuando mi hermano mayor se compró una pistola usada y la estaba desarmando, pero traía una bala adentro, pues se detonó, obviamente accidentalmente sola, dice, y casi me da un disparo.
1: Dice, qué fuerte.
2: Sí.
1: Dice, había venido de vacaciones a Estados Unidos y un primo quería demostrar que manejaba muy fregón o que era buenísimo para los arrancones. Manejó tan rápido que nos cruzamos del otro lado, hizo trompos y gracias a Dios no venían carros del otro lado porque si no hubiéramos ahí quedado literal. El carro quedó inservible, hecho acordeón. Pensé que me moría.
0: Dice este compa, casi me muero. Un vato estaba en la licor bien agresivo queriendo que le comprara cerveza. Uh-huh. Sacó la pistola enfrente de todos, me la puso en la cabeza a mí y a mi compa. Me dijo, me compra cerveza, si no, aquí los quiebro, los espero a la salida. Yo salí primero y me subí a la camioneta y miré cómo el vato se escondió para sorprender a mi compa. Dice, yo lo único que hice fue encender la camioneta, me estacioné enfrente de la licor, y le dije al vato, súbete. Y nos salimos de volada mientras nada más oían balazos detrás de nosotros. Y yo nomás iba a comprar un galón de leche. Pero aquí, güey, no va a comprar un galón de leche a la licor. O pues bueno, es que a 7-Eleven, ¿no?
2: Si no quieres ir a la tienda y es lo que más te queda cerca y...
1: Dice pues Toño, el día que casi me muero fue cuando venía manejando por un freeway de 5 carriles. Yo iba por el carril derecho y a mi izquierda venía un camión como un tráiler medio chueco, con la cola apuntando hacia mi carril. Justo adelante se terminaron 2 carriles casi al mismo tiempo y apenas casi me di cuenta. Así que lo único que hice fue pisarle de fondo a la camioneta porque probablemente el camionero no me vio y por poco quedo aplastado entre el camión y el muro de concreto. Literalmente sentí que no la libraba.
2: No manches, si hubiera sido mortal.
0: Oye, estas son de las cosas que yo siempre he tenido miedo. Yo sentí que me iba a morir cuando el elevador en el que estaba... se cayó del piso 17.
2: No, güey, no.
1: 17.
2: Eso me da.
0: Dice, de hecho, se me vino recuerdos de muchas cosas que pasaron en mi vida desde que era una niña, así como pasó en las películas. Yo pensé que me iba a morir cuando pasó. Quedé muy mal mentalmente y físicamente.
2: Oye, eso sí es cierto que dicen que se te revela toda tu vida como que si fuera una película en tu cerebro, sí. Que cuando estás al borde de la muerte sí dicen que eso te pasa. Dicen, a mi papá le pasó eso.
0: Pero imagínate caer de 17 pisos y está cañón. Pero eso, ¿quién nos pone que tienen frenos? No, aquí
2: no, güey. No.
0: Sí se puede reventar, ¿va?
2: Sí, güey. Claro. Dice, la vez que sentí que casi me iba con Dios, dice, fue una vez que iba de viaje a México. Ya habíamos pasado la caseta de Tepoztlán. Íbamos por el carril de alta y estaba una tolva parada sin luces, era de madrugada y casi chocábamos con ella, pero mi hermano le dio el sacón, pero iba una camioneta de redilas y se descompuso la dirección del camión y nos fuimos contra 3 árboles, dice, bendito sea Dios que aquí estamos.
0: Dice, yo me iba a morir de la forma más tonta. Cuando tenía 8 años, te cuento que el 4 de julio mis primos y yo estábamos jugando con los glow sticks, esos que los quiebras y se hacen de colores. Pues el estúpido de yo mordí uno y me tragué el líquido.
1: No manches.
0: Mi abuelita me encontró casi muerto en mi cuarto, me llevaron a emergencias y gracias a Dios, aquí sigo.
2: Oh,
0: ¿a poco esa madre sí es?
2: Sí, güey, tiene que ser tóxica.
1: Sí, no, claro. No,
0: pero al punto de...
1: No, claro, imagínate. Sí, dice, güey. Yo una vez me aventé a la presa y se me enredó el pie con las ramas del fondo. Me estaba ahogando. No me asusté, reaccioné poco a poco, me quité los zapatos y salí nadando tranquilo. Pero si me hubiera desesperado, hubiera pataleado, se me hubiera enredado más y ahí hubiera quedado. Literal.
2: Ahí les va este de Frank Cuevas. Dice, de morro me colgué de una manguera colgada en un polín para columpiarme. Esta manguera se zafó, entonces yo caí de espalda y me abrí el cráneo. Lloré pensando, ya valí, pero mi tía me curó con ceniza del fogón, la libré porque eso paró el sangrado. O sea, pensó que se había abierto y ahí se iba pues desnucar, pues, porque te puedes desnucar.
0: Y ahora traes una mendiga.
2: Raja.
1: Dice, a mí me pasó, les comparto, mi compa compró una casa en South Central y me invitó a su housewarming. Cuando estaba saliendo a agarrar mi carro, empezaron a discutir 2 morenos. Uno de ellos sacó pistola y empezó a disparar y literalmente yo me quedé en medio de los 2 tiros. De los dos. Escuchaba nada más como...
2: Del fuego cruzado.
1: Escuchaba como los dos estaban balaceando y literalmente yo pecho tierra ahí esperando que pasara esa situación. En mi perra vida vuelto a visitar ese amigo, dice por ahí.
2: No manches. Y en el mismo lugar donde...
1: Si está Hutsau Central todavía hasta el día de hoy, ¿Acuarios tú crees, Cholilla?
3: Ya no tanto.
1: ¿No?
2: ¿Antes era más?
3: Sí, yo pienso que antes era más.
2: No manches.
3: Ahorita yo creo que ya no tanto.
2: ¿Dónde está South Central? ¿Like en Downtown LA?
3: No, más para adentro. Más para adentro.
2: ¿Para qué lado?
3: Como para aquel lado de rumbo de Watts, de Compton.
2: Ah, Compton.
0: Pura chulada.
2: No manches.
0: Chino, una vez estuve cerca de la muerte, guacha. Estábamos pisteando en ruedita y entonces sacaron una escopeta. y la estábamos mirando y que la apuntan hacia mi estómago. Entonces yo dije, nah, espérate, no hagas eso. Cuando la moví tantito, así poquito cerca de mí, nada más como para quitarla, se disparó. Nada más el vato se sorprendió y se empezó a reír. Y yo me reí, pero me estaban...
2: Se me echó del baño.
0: Me había hecho del baño, dice, pero gracias a eso la libré. Imagínate que dice, no, no juegues con eso y que lo muevas. ¡Bunga, su madre!
2: No manches.
0: Dice, a mí me balacearon estando esperando una medicina para mi hija. Pasó un carro y tiró balazos pegándome dos en el pie y otro en el hombro. Pero gracias a Dios la libré.
2: Puedes estar al borde de la muerte, ¿no? Benditos sean los que se salvaron de esas situaciones porque sí pudo haber terminado mal. También acá mi Aquarius, mira, un milagro de que ese cholillo se llevó nomás el pasaporte.
0: Y su, no, y gente, y su corazón.
1: Hay gente como el chino que igual la muerte no le espanta y hasta le gusta, porque al cuarto oscuro del que estaba platicando, él regresa cada rato para ver si se vuelve a encontrar al mismo.
2: A ver si lo mata.
1: A ver, si lo vuelven a matar.
0: Así regresamos, no va chiste, así no
1: regresamos,
0: va chiste.
1: Regresamos.
2: Para ver si lo matan, pero no se muere. 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

0: estamos en vivo, señores, estamos al aire. Señores, se va a armar la polvadera este domingo 30 de agosto por allá en el Pico Herveras por Arena con el Jerry Coronel, con Cornelio Vega y su dinastía. Va a estar la banda Rancho Viejo, la banda Eficaz y Régulo Caro. ¿Qué onda, mi Régulo Caro? ¿Cómo anda, viejón?
1: Muy bien, aquí andamos.
0: Oye, pues qué culebrero, pues, trae usted. Me traen acá, otro acá. Qué culebrero, pues.
1: A ver. Sí. Es el cholo.
0: Sí, es el cholo. ¿Tiene el significado de la culebra el mismo de la playera, no?
1: Tiene que ver, ¿sí? Tiene que ver, pero sí es algo que del, pues, mi grupo favorito, Deftones, pues,
0: los Deftones,
1: lo he dicho. Y tenía ganas de hacerme un tatuaje así grande, pero yo lo quería desde el brazo, que me llegara hasta el cuello, así, pues, pero no me animé.
0: No te dejaron, ¿verdad?
1: De todo, me hizo un corralillo, ¿cómo dicen esas?
0: Corralillo. Sí. Esa de roja, sí. Blanca.
1: Ándale.
2: ¿Pero te gustan en general las víboras? ¿Te gustan?
1: No me gusta. Pero me gusta el significado que tiene, pues, obviamente, todos mis tatuajes tienen significado para mí, pues, y esto era... significaba para mí como una transición de mudar de piel, una etapa nueva, etcétera, etcétera. Y me puse bien...
0: No, también. Es lo que yo decía de los tatuajes. Tengo una sobrinilla que tiene como 17, 18. No, ya tiene como 20. Ajá. Y anda bien tatuada. Y yo leí todo. Y su mamá, no, que dígale algo, que porque está tatuando. Y yo dije, pues, ¿qué le voy a decir? Le dije, ¿por qué te tatuas? No te creas. Le dije, oye, hija. Deja espacio a tus experiencias venideras. Y se me hizo bien chido que ese Dios dijo, no, cabrón, está bien perro ese consejo. Dije, tienes 20 años, luego vas a vivir otras experiencias que te vas a querer poner en la piel y ya no vas a tener
3: espacio.
0: Ya vas a decir, ¿para qué, güey? Me puse esta Power Puff cuando ya no significa lo mismo para mí.
1: Exacto.
0: Entonces, así imagino que pues ya, ya tienes, ¿cuántos tienes? ¿Cuarentón?
1: 44 ya.
0: ¡Oh, Régulo! Pues eres bien tragaños,
1: hijo. Ah, güey, para 45 en noviembre.
0: ¡Oh, a poco, hijo! Sí. ¿Te ves bien joven? ¿Ustedes joven?
1: Toma la carrocería, güey.
0: La carrocería, güey. De afuera está bien, el motor. El motor se anda madreado. ¿Cómo ve la polvadera? ¿Se va a poner bueno, no? El día 30.
1: Va a estar bueno, la verdad que pues son... Sí, yo como cuando presentó el paquete así, pues dije, pues son tres estilos diferentes. Cornelio, pues son, pues traen toda la dinastía, pues como dice como se llama, la dinastía de los Vega. Sí. Y trae una música en chila, y compa Jerry también, pues está aportando lo suyo, y pues yo aporto lo mío. Entonces, siento que es como, a ver, para todos los gustos, y se va a poner bien. El Pico Herveras siempre se pone, la gente siempre se pone machina ahí el ambiente.
0: ¿Cómo te ha ido con De Rancho en Rancho, que hiciste ahí este disco de duetitos y de con harta raza, ¿verdad?
1: Sí, bien, contento de haber hecho eso. Eran con artistas que siempre he admirado y logramos hacerlo a principios del año. Y ahorita, pues ya voy sobre el próximo, pues voy a grabar como unas 5 rolas, un EP, y ahorita acabo de grabar una canción nueva que voy a sacar con banda. Y ahí andamos, ahí, poco a poquito, ahí siempre, haciendo música.
0: Porque si es el de Carpe Diem, ¿verdad?
1: Sí, ese fue el último disco así, ya con producción.
0: Producción, bien.
1: Que le pongo ahí.
0: Que traía muchas chidas ahí, ¿no? Sí. Traía la de Bellicus por moda, que ahí como tirando allí dos, tres así, como a los...
1: factos.
0: Dos, tres factos allí, ¿eh? Dos, tres factos.
2: Oye, hace ratito hablando, bueno, antes de ir al aire, Giselle te decía que veo a tu hija.
3: Ah, yo no,
2: ya 15 años. Sí. ¿No te han dicho suegro?
1: No.
0: Que ni me digan.
1: No. ¿Cómo? Oídos sordos.
0: Que ni me digan, porque tengo
3: un 9. No, es que... La Viri, que la morusita que venía aquí al estudio, y ahora
2: ya grande. Ya es una muchachita, ya.
1: Ya tiene 15 años. Ya.
2: Además, bien talentosa la muchacha.
1: Sí, gracias. Sí, allá, pues ya es otra... Pues, sí, ya dejó de ser niña.
3: Sí, claro.
1: Ya todo.
0: Se siente.
2: ¿Es quinceañera o no?
1: Le vamos a hacer quinceañera en diciembre, allá en Sonora. Porque,
0: ¿en Sonora?
1: No, aquí sí, porque ella cumple ahora.
0: ¿Un Uval va a ser ahí en Sonora?
1: Está invitado. Ella cumple en verano, pues en julio, pero pues un calorón ahí en Obregón. Pues, entonces,
3: pero en diciembre se va a poner
1: perro. Sí, en diciembre va a estar más familia. Fresco. Y...
0: ¿Quién va a tocar?
2: No, es que las quinceañeras en México se ponen bonitas aquí, como que más o menos.
0: ¿Pero ella quiere quinceañera?
1: Sí, ella quiso. Pero no vamos a hacer nada así...
3: Como muy tradicional.
1: Muy farandulero, pues va a ser más...
2: Familiar.
1: Familiar, así. Sí, no. No va a hacer nada.
0: Nomás que aquí haya un recuerdo allí, pues, de que...
2: Le sigue dando a la actuada, ¿no?
1: Sí, todavía, sí. Las siguen allí, haciendo sus proyectos y todo el rollo.
3: Qué bueno.
2: Qué chido.
4: mucho.
2: Oye, platicamos también fuera del aire de que se hizo muy viral lo del rollo de Amazon. ¿Qué pasó con eso?
1: Sí, todavía tengo la ruta. No era lo que... El plan original, pues, era, como les decía antes de entrar al aire, que era que yo quería hacer varias rutas, pero como que no dejaron, pues cortaron el chorro y no me dejaron con una. Y pues ahí está, la verdad no lo ha cerrado y tengo una ahorita es una señora la que me ayuda
2: a trabajar la ruta
1: y ahorita no, ya tengo como unos meses que no me voy hoy a la aventura.
2: A subirte ahí a darle.
1: Sí.
2: Pues es que una sola ruta dices que no deja tanto, ¿no?
1: No, pues la verdad es poquito, la neta son...
2: O sea, para alguien, digamos, una persona normal, dices, dale.
1: No, o sea, no, para el costo de vida aquí, tienes que hacer eso y otra chamba.
3: Sí. Claro. Yo, es como un extra, ¿no?
1: Sí, es un extra nomás. Sí.
2: Yo, la gente sabe, yo he hecho Instacart, también he hecho un poco de Amazon.
1: Sí.
2: Y no, pues para vivir.
1: Sí, porque es...
3: Los que ganan son los empresarios, ¿no?
1: Exacto.
0: Oye, Regulo, te he visto ahí en tus redes sociales, has andado jalando mucho en México, estuviste en Pequillo,
1: No, la verdad que ahora, a partir de mayo me fui a México, y la verdad que allá es donde he estado concentrado ahorita trabajando, y la verdad que sorprendentemente me ha ido muy bien.
3: Qué perro.
1: Muy contento de estar allá, pues ya siempre cuando voy para México siempre iba de... 2-3 fechas y me desaparecía y ya regresaba a 2-3 fechas, unas 5-3 veces al año nomás. Ahorita ya llevamos alrededor de más de 20 fechas trabajando desde mayo, entonces muy contento, muy motivado y la gente por allá, pues la verdad, muy entregada, la raza por aquí de lados en México y la verdad que la hemos estado pasando bien machín.
0: ¿Cómo te va con tu muchachito?
1: Muy bien,
3: ¿Torbellino?
1: Un torbellino ya, es una amenaza para mi estudio de los monos.
0: Sí, ya te he visto ahí que
1: es una amenaza. El otro día estaba agarrando cura, subí una historia en el Instagram de que quería, le gustan mucho los dinosaurios. Y yo tengo un dinosaurio de colección de Jurassic Park y todo ese rollo. Y es una pieza que tengo que ya la había comprado hace como unos 3-4 años. Y cuando la compré, pues costaba caro. Dije, y ya, dijo, no, y está. Y siempre le ronda de que la hace la maja para arriba. Y me metí al internet a ver cuánto costaba ahorita. Dije, no, hombre, ¿qué te lo voy a andar prestando? Dije,
0: ¿qué tal? Ok.
1: Costaba como más de... Como unos 600, casi 500. De
0: ¿Ya 500, costaba 600, el dinosaurio ese?
1: Sí, ya cuesta.
2: No, dijiste no.
1: Y entonces, así ando ahorita ya con todo lo que quiere agarrar, tengo que ver.
0: A ver, espérate.
2: ¿Cuánto tiene?
1: Tiene 2 años y medio.
2: No, están los terribles tú.
1: Un montón de cosas ya me quebra las cosas, los accesorios.
0: ¿Sí?
1: Oh, sí.
0: No se los prestes.
1: No, pues no puedo.
0: No se los prestes, no se los prestes.
2: Con ganas de chop.
3: Oye, la diferencia entre las niñas y el niño, ¿no? Sí. ¿Viste el
1: cambio? No, es bien de bien inquieto.
3: Y hyper.
1: Sí, tiene mucha energía, la verdad, que sí me quedo ahí, güey.
3: Y dice, ay, no, ¿por qué no le pasé eso?
0: ¿Cómo va la composición, Regulo Caro?
1: Ah, ahí vamos.
0: ¿Sí?
1: Sí, la verdad que ya yo desde hace años no escribo así tanto en cantidad, más selectivo en lo que voy a escribir. Y pues ahí hemos estado poco a poco. Ahorita el tema del pues yo me especializo más en los corridos, pero ahorita a cómo ha estado la situación, la verdad que ni le gana a uno de escribir corridos, no sabe ni qué onda.
3: Ni le quiero mover.
1: Tengo un montón de corridos ahí guardados que dije, no, y aunque no tiene nombre, pero miro cosas así, digo, no. A ver, cualquiera se puede poner el saco y decir, ¿para qué le muevo la cuna al niño? Entonces, sí he estado un poquito más, sí, un poquito despacio en ese sentido, porque por lo mismo.
0: Pero rola, sí.
1: De vez en cuando me echo una rolita ahí.
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0: 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Señores, regresamos. Buenos días.
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0: venía escuchándolos.
1: Ajá.
0: Entonces, con eso ya es ganancia,
1: ah,
0: ¿no?
1: Ah, eso sí.
0: Me voy a poner en contexto.
1: Sí, sí, sí.
0: Me voy a poner en contexto, viejón.
1: Tres horas, el régulo es 1:30 de Long Beach, o sea, ahí vamos más o menos, o sea, en Los Ángeles.
0: Yo creo que deberían ponerse más lejos todavía, don Che.
1: Sí, ¿verdad?
0: Sí, cambiar la estación allá para un cerro allá.
1: Cualquier día ya nos andamos cambiando. Ya, no, para pasar. Para pues, bueno, obviamente estamos platicando del domingo 30 de agosto de La Polvadera, de ir a ver.
2: Andas en Santa María y todo el mundo, Jerry. Estamos platicando fuera del aire. Estuviste este fin de semana en Florida, en North Carolina, y ahora también te vas este fin de semana a no sé cuántos lugares.
0: Voy para Idaho este viernes, Twins Falls, Idaho. Después Kennewick, Washington. Y el domingo estamos con mi compa Regulo, mi compa Cornelio. Y una bola de canijos más, que el otro día nos pusimos un pedón, compa. En cuanto se peleó, Regulo, me peleé yo también. Dije, no, ¿sí? Esto va para largo.
3: Sálvense, dice.
1: Ya no aguantas pisteando, ¿qué, Regulo? No. Ya le sacateas un poquillo. Está bien, queda 40.
4: Nos vemos.
1: Yo te tengo una pregunta. Fuerte, Regulo. Fuerte, pero te la tengo que hacer.
4: A ver.
1: ¿Cómo le haces para que no te caiga el pelo a los 44 años?
0: Si pasa, no la pasa.
1: La mera neta, viejo. Estás toda greña, tienes todo.
4: Exacto, odiamos.
2: Tienes un greñón.
1: Yo
2: agarro
1: un 44, 45 añero y...
4: Me tengo que estar cortando el pelo... O sea, cuando traía el pelo cortito, cada 10 días tenía que cortarme el pelo porque ya se me hacía un macetón ahí.
1: ¿Sí? Sí. Pero no, no hay pues truco, es genética.
4: Es genética, mi abuelo... Mi papá también tiene mucho pelo. Y ¿sí? mi abuelo, por parte de mi mamá, tenía mucho, mucho, mucho pelo, mucho cabello. Y mi mamá también.
1: La otra te vi, sí. Mata así medio largué. Dije, tí, ¿qué onda?
4: Te odiamos.
1: Te
4: odiamos. Todos.
1: Y ya se hizo como tres. Fue que le sembraran pelo. No, no retoñó el maicito, güey.
0: Tiene mala mano.
1: No, no le retoñó.
0: Tiene buena mano. Es que le echa agua en el
2: día. Oiga, señora.
4: Bueno, perdón. No, pero el contraste es que no me sale barba a mí.
1: Ah, no, es como, lampiño, pues. Se le llama la broma de Dios.
4: Sí, anda.
1: La broma de Dios es a los pelones, los hace barbones y peludos. Sí. Pero pelones de acá, pero bien barbones. Mira,
2: pues. Como le Edwin Cass, pues sí.
1: O harto pelo y lampiñones de la cara. ¿Tú quisieras haber tenido barba?
4: Pues a veces sí, digo, sí.
2: Pues inchertaron.
1: Te vi, aventaste un Edwin Cassazo allí, me.
2: Edwin Cassazo en caliente.
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0: Uno, dos,
4: tres.
5: Ahí.
1: Ah, todavía no le daba vuelta a la ruleta.
4: Ahí sabes lo que
5: me... Una, dos, tres,
4: ahí.
1: Creo que no le paró, dile Dios. Ay. Bomba gana, pero
5: sí.
1: Pues, dale, paró.
5: Jocelyn Adame. Ay. Vamos a marcarle.
1: Vamos a marcarle a Jocelyn.
2: Voy de aquel lado con la...
5: Vaya, nuestra secretaria.
0: ¿Es necesario que sean novios o que sean esposos?
1: No, como quiera que sea.
5: Puede venir con una amiga y ser una pareja de amigas y que las dos amigas están solteras arremangadonas.
1: Ahora también. Arremangadonas, hoy nomás. Ahora también, si viven en Los Ángeles, pues bueno, les damos su VIP y toda la cosa. Okay. Pues no le vamos a pagar el vuelo, pues aquí viven, ¿verdad? Pero si vienen de mal ejecito, sí se les va a alivianar ahí, gracias a Cornelio Vega y su dinastía, que ahorita se iban a conectar con nosotros, pero por alguna razón no se conectaron.
0: Es que
1: pero
0: de todo, lejos.
2: Es que de Texas, viejo.
1: Hoy es de Texas. Vamos a ver si va a ir, vale, porque si no, mejor yo se lo regalo a una sobrina. ¿Cómo se llama?
5: Jocelyn.
1: Jocelyn. Ingrata. Baby.
5: Jocelyn Adame.
1: Jocelyn. Ay, se dio un pitido ahí. No está conectado, Chinel.
0: Bueno.
1: Y es que tú. Hola, Jocelyn. What?
3: Ahí está, no, no. Al mensaje del iPhone.
0: Ahí está, ¿no?
1: ¿Sí? No.
4: ¿Ya?
1: ¿Sí?
4: Sí, ya.
1: Oh, ya está sonando.
5: Es de Liberty Hill, Texas.
1: Jocelyn, si no contestas, vamos a agarrar a alguien más.
5: Jocelyn.
6: Es que no ve que cuando te dicen, ¿quién habla? Para antes de contestar, como una maquinita.
1: Ay, es que jalada, ¿qué es esa jalada?
0: A mí se
1: me... Ok, no la veo.
5: Una vez más.
1: Vamos a marcar una vez más. A ver si está available. Tenemos más de 2,000 registrados, como quiera. Ok. Don Cheto, rifa, controla ese Los Ángeles. Régulo Caro, Jerry Coronel. A ver si nos contesta, si no agarramos otro más. Ya lo vamos a agarrar a alguien más, ¿eh? Sí, sí, yo creo que ya.
7: Espérese, para que ya lo agarre la compu.
1: Nada, nada, nada. Bueno, sigan platicando,
8: Carlos. Thanks. Please stay on the line.
5: Ah, ya, ya, ya se iba a contestar. A ver,
7: es que no, tenía que haberse callado para que como que ¿sí? escuche el nombre.
1: Ok, pues, está bien.
9: ¿Qué truco es eso? Ah, no lo quiero hacer.
7: Es desde el iPhone lo que hace.
1: O sea que no, pero no te dice.
9: Sí, ajá.
1: Y así no le contestas a tus primos de la cárcel. No. Una llamada acá de...
7: ¡Primo!
1: ¡Primo! No, no. Nada que ver ahí. ¡Mande una feria, primo! No.
5: No. ¡Jocelyn! No, acabas de perder un viaje a la polvadera. Gírame, gírame la ruleta, por favor. Gíramela. Y tú me dicen otra vez, ¿eh? Ahí va. Échale.
1: Que se paran de esa perra, gáname. Ya.
7: Una, dos, tres.
5: Ahí.
1: Ya, vámonos.
7: Fíjate, ¿viste dónde dijimos para
5: venir? Ver, Daniel Alejos.
1: Daniel Alejos. Vamos a ver si viene de cerca o de Alejos.
5: Ay, señor, qué chistoso anda.
1: Puro chistes de ese perro. Por eso ya tengo 25 horas en la radio. Por esos chistes que me han salvado.
3: Y abrirles el show.
5: Ahí está, ahí está.
1: Vamos a marcar.
7: Hay que platicar eso.
1: Daniel Alejos. ¿Eres bueno para contar chistes, Régulo Caro? Neta, ¿no?
5: Uno es de Campton.
1: ¿Quién es el cura del equipo? De la, del grupo y del.
5: Se va a ahorrar el viaje. Se va a ahorrar el viaje.
1: Nadie, no hay ningún problema.
9: Puro amargado.
1: Puro amargado, sí, puro en silencio ahí, ¿eh? Chale.
5: June.
1: Don Cheto, rifa. Huesa.
5: ¿Por qué ponen eso?
1: No sé. Soy mi mamila. ¿Cómo se llama el amigo?
5: Daniel.
1: Daniel Alejos.
5: Y vive cerca en Campton.
1: Vive lejos. Oye, es el vive lejos.
5: Sí, es de Campton.
1: ¿Es de aquí de Campton? ¿Qué, Chinel?
10: Hello.
1: Hello, hey. Daniel. Hello. Daniel. ¿Tú eres, estás dormido, vale? ¿O qué? Soy Don Cheto. ¿Cómo estás, Daniel?
10: Oh.
1: You're asleep, homeboy.
10: No, ahorita estoy en la escuela.
1: ¿Estás en la escuela? Oh, wow. Oye, sí, tengo aquí a Régulo Caro y al Jerry Coronel y a Cornelio Vega que te van a invitar el domingo al Pico Rivera por Arena. ¿Vas a ir o no vas a ir?
10: Sí.
1: ¡Ya te ganaste el boleto, hijo! ¿Cuántos años tiene, chavalón? 21. ¿A qué escuela vas tú?
10: Aquí a la Northwest College.
1: No, va al colegio, está bien.
5: Ahí él sí va. Oiga, ¿quieres regalarle uno de fuera para el viaje?
1: ¿A quién vas a llevar?
10: No sé.
1: ¿No sabes? ¿Quién?
3: Una morrita.
1: Sigue estudiando con cuenta, porque estudia, porque you don't have no social skills. Estudia. Okay. No, viejo, ya se los ganó nuestro compa.
5: Daniel Alejo.
1: Daniel Alejo. ¿Dónde cantoneas? Vale. ¿Dónde vives?
10: En Campton.
1: En Campton, ándale. Sí. Ok, ahorita te volvamos a hablar, go back to sleep.
5: Está en la escuela.
1: La escuela va a estar.
7: Va a estar en la escuela.
1: Que me pase al maestro, a ver si es cierto. Para el maestro.
7: A ver, haznos FaceTime.
5: Échale, échale.
1: Ok, va. Ahorita le marcamos otra vez. ¿Estamos agarrando otro?
5: Sí.
1: Ok, pongan ahí la ropa.
5: Pero es que queremos a alguien de fuera para el viaje.
1: ¿Sí? ¿Tú siempre quieres algo de afuera? ¿Eh?
5: Claro.
1: Sí, pues, o sea, un ganador de
5: afuera. A ver, Giselle López, tu tocaya.
1: Giselle López, vamos a ver dónde es Giselle López. Vamos a ver Giselle López. Ya sea donde sea.
3: Yo nomás.
1: O sea, lo ideal sería que vinieran de lejos. Si no,
7: pues. Ya les damos para el gas, pues.
1: Sí. Le damos para el gas.
5: $20 de gasolina.
7: Ándale.
1: Ya tienen, mientras le marcamos a la Giselona López, ¿ya tienen ya su repertorio o lo que va saliendo?
7: Para el show, ya tenemos todo armado.
1: Sí, okay.
7: Ya tenemos todo bien armado.
1: No, hay que hablarle a ella, ni modo, camarada.
9: Sí, pues, le tocó la suerte.
3: Ya le dan, como dice ¿cómo? Jerry.
1: No,
5: va a haber viaje.
1: Pues que no haya viaje.
9: La mandamos para un lado y de ida y vuelta.
1: Era el azar. La mandamos para Texas y de ahí, ¿sabes qué? Te vas a tener que volar a Texas, de ahí te jalas para acá. ¿Y cómo ves? Vamos a marcarle a la Giselona. A la igual no contesta.
5: A ver.
1: A lo mejor también está en la escuela, como quiera que sea.
5: No, ve.
9: Giselle.
1: Tenemos que hacer dos veces. Qué vergüenza me están haciendo pasar aquí con los invitados, con sus inventos, güeyes. Ustedes. A ver, vamos a estar hablando aquí de monos, de muchachos.
5: Pues va, platique mientras tanto.
1: Pues sí, pero ahí están con Kiki, este y el otro. aquí ya, aquí, no sé, este de Barajusti que traen. La polvadera, sí se pone, sí se hace polvadera.
0: Se están perdiendo, es que no están contestando, un showzazo, don Che.
1: Sí, la mera. You just lost the tickets.
11: No, ya le colgué. Ya va, ya le colgué.
0: Tuvimos con mi compa Regulo y con Cornelio y con las otras bandas que van a estar allá presentes, que son muchos amigos. Son tantos, don Che, que ni se acuerda uno de los nombres, pero ahí van a estar toda la bola de canijos.
1: ¿No va a haber toros, será? No.
0: ¿Va a haber toros, compa?
9: No,
0: va a haber toros, pero va a haber güeyes a los...
1: Pero va a haber güeyes,
0: Para que vaya la raza que le gusta ver güeyes, ahí va a haber güeyes a los
1: toros. ¿Complacen en sus en los shows o claro, ya tiene sí?
0: Justamente, sí, compa, estábamos ese día inventándonos unas canciones allá, acomodándolas a las que no nos sabíamos, porque queremos juntarnos todos en el escenario y hacer una, ahora sí, una polvadera, una peda buena, que la gente se la pase bien perrón, que disfruten.

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1: ¿A poco sí? Y una le pregunté a Vicente Fernández, le digo, oiga, este 180 y eso, pues sí es cierto, de que la garganta, ¿cuál es lo mejor para la garganta? Me dijo, dormir.
2: Ah, no, eso sí es.
1: 80, dijo que dormir.
2: Dormir definitivamente es base. Yo creo que es la base de todo. Uh-huh. De ahí se vienen los demás inventos que se avienta uno y luego que unos que se avientan esprayazos, que se ponen una mascarita y que no sé qué.
1: No, yo duermo con máscara.
2: Ah, ¿para que vea?
1: Tengo apnea del sueño, pues.
2: No, pero para cantar.
1: Ah, ¿para cantar?
2: ¿O para dormir?
1: Ah, parezco, ven, yo así. Entras en un tubón, güey, así. Y un compresor de esos de la costa.
2: Todo lleno de cemento.
1: Ah, sí, está bien. Bueno, vamos ahora sí a las preguntas fuertes. Así ya no me crean, ahí me andamos yendo. Achaquis. ¿Cuáles son sus achaquis? No se crean. No, el día 30, ahí nos vamos a ver, porque no hay achaques, señores. Ahí nos vemos el Pico Urbano por Arena. Cornelio Vega y su dinastía, el Jerry Cornel, Regulo Caro. Y ojalá que sea el momento donde los podamos ver a los tres juntos. Los Vegas son unos musicazos y al vuelo se las avientan.
2: Y borrachos todos.
1: Regulo Caro, pregunta para ti. ¿Qué les dan en Sonora? ¿Por qué todos los buenos músicos últimamente son de allá? ¿Siempre había habido y ahorita le estamos poniendo más tensión o qué?
3: Siempre ha habido.
1: ¿Sí?
3: No, pues yo creo que es la... el calor.
1: ¿Sí?
3: Y del calor, pues, uno para pistear con cerveza helada. Y yo creo que ahí esa es la fórmula.
1: La formulita.
3: Que nos dan para empezar a escribir y a echar rolas ahí en las pedas.
1: Jerry Coronel, ¿sigue el ceviche? ¿Sigue haciendo ceviche todavía o ya no?
2: Todavía,
4: Don Che. Aquí quiero probar.
2: Sí, todavía. De Winnie no hacemos ceviche, Don Che, pero hacemos unos cevichazos que...
1: De bien a bien.
2: El ceviche trae más camarón que pepino.
1: ¿Qué mejor ¿Cuál es el pescado bueno para el ceviche?
2: El pescado bueno para el ceviche, híjole. No, pues acá ahora sí que le dijera que un abuloncito o algo, pero acá tilapia de esa.
1: ¿Tilapia?
2: De la marqueta ahí, de la Don Che.
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0: y que además para los artistas también es como mucha buena suerte, ¿no?
1: Sí, la verdad sí, me han estado contando que es un lugar muy, muy sagrado, ¿no? Para muchos artistas que son súper grandes, que ahí se presentan. En realidad dijeron que se presentó Justin Bieber antes de ir a Coachella, sí, ahí en ese teatro.
0: En el Roxy.
1: Sí. Sí.
0: Como que tiene muy buena suerte para los artistas y es como muy...
2: Muy emblemático. Muy emblemático, icónico. Muy LA.
1: Sí, ándale, muy LA.
2: Muy LA vibes.
3: Pero aparte creo que está chido, ¿no? Porque empiezas con... Se podría decir de cierta forma con familia ya de cantantes, de músicos, le empiezas a mover y de repente, uy, empieza a pegar, uy, de repente te empieza a gustar y dices, yo también quiero. Y empieza a hacer colaboraciones, o sea, y empiezas a hacer música con diferentes y a gustar a la gente. Y nos tocó verte en uno de nuestros festivales de aquí de la estación local. Y como dices, siempre a lo mejor invitado especial o que te invitaba a tal persona a cantar, pero ahora va solo.
1: Sí.
3: A la vez yo creo que hay una presión, ¿no? O sea, feliz, pero ¿presión o no?
1: Sí, claro, nervios. Yo digo que más que nervios que presión, como lo acabas de decir, ¿no? Siempre fui ese morrillo, ¿no? Que me invitaba a mis hermanos a cantar, amistades, hasta el día de hoy, ¿no? A ciertos artistas que me invitan a echar una rolita.
3: Una colaboración.
1: Algo así. Pero pues esta vez me toca a mí no presentarme ya por primera vez como solo en un escenario.
2: Siento la responsabilidad de que ya, ok, it's getting real, como ya voy a entrarle yo solito.
3: Sí, como ya no nomás es subirme al escenario, canto con este güey, ya me voy.
2: Me voy.
3: Sí,
2: ya.
1: No, pues ya me he presentado aquí en Los Ángeles en shows, uh-huh. En Pico Rivera me he presentado. Sí, claro. Pero,
2: ¿y te fue muy bien?
1: Sí, no, la verdad sí, el público se portó, estuvo súper, súper chingón. Pero al mismo tiempo, pues, es un escenario donde otros artistas se presentan. Uh-huh. Y ya en el Roxy, pues, es un escenario que me
3: va a ser solo a mí, tú.
1: Desde cero hasta el final.
0: Oscar, ¿cómo te ha ido en la artisteada? O sea, a ver, ¿cómo has sentido tú? ¿No era lo mismo verlo desde la sala de tu casa en la trinchera y ver a tus carnales allá haciéndole a los músicos? Y de repente tú aventarte con tu propio proyecto, Silencio Habla, que además le ha ido muy bien, en varios números uno, muchas colaboraciones perronas, pero pues ha sido también mucho trabajo, ¿no?
1: La verdad, sí, yo digo que es lo que la gente no mira, ¿no? Siento que a veces se van con la finta, ¿no? De que, puro desmadre, pura felicidad y es divertido, pero al mismo tiempo sí es un poco cansado. Lleva mucho empeño, ¿no? Como todo, ¿no? Desveladas también en el estudio y, o sea, mucho tiempo estando ahí.
2: Sacrificios, me supongo,
1: sí,
2: también,
1: sí,
2: ¿no?
1: Sí.
0: Y también es mucha responsabilidad. Estamos hablando y les platico de algunos temas. Desde Edgardo Núñez, que es First Love, después, y si te vas con Carin León, Escondidas con Gabito Ballesteros, y después un artista tiene que pensar cómo superar los anteriores éxitos y viene la presión de, ¿y si el siguiente no pega?
3: Exacto. ¿Sabes que yo lo vi con First Love? Yo dije, ¡ay, esa canción te llevó como que...!
2: No, aparte se viralizó.
3: Se viralizó machín.
1: Sí, machín.
2: Sí es responsable.
3: Pero ahora escucho, ¿y si te vas con Carin? Y no, está igual.
1: Sí, pero también uno tiene que entender como artista que, o sea, no todo el público... O sea, no todos les va a gustar la canción nomás porque esté buena, ¿no? A veces siento que la gente tiene que estar emocionalmente lista para exactamente esa canción y siento que First Love fue esa canción de que uh-huh. estuvo perfecta, tocó con los memes, con todo conectó. Así que nomás es seguir trabajando, sacando música, echándole ganas, machín.
0: ¿Cómo te estás preparando para tu primer concierto? En un concierto en el que, además de emblemático, pues vas a presentarle a tu público, a la gente que ya va a pagar para ir a verte a ti. O sea, ¿cuál va a ser tu show? ¿Cómo estás armándolo? ¿Qué vas a poner?
1: Todavía estamos en el proceso ahí de armando el escenario, pero no, vamos a tratar de meter todas las canciones que hemos sacado, ciertos covers que a mí me agradan mucho. Y van a haber ciertos invitados también.
2: ¡Ay, qué chido!
0: ¡Sorpresas!
1: Sí.
0: AXS.com para la gente que quiera estar el 19 de septiembre. Ahí con...
3: Pues ya la vuelta a la esquina, bro.
1: Ya mero.
0: Que la verdad está muy chida tu onda, cantas Gracias. Muy bien y las canciones están muy chidas y qué bueno que sigas ahí echándole.
1: Los invito.
2: Claro que sí.
1: A ver
2: claro
1: si está mejor sí. el Don Cheto para que le caiga también.
0: No, seguro que sí.
2: Lo llevamos en carretitos. ¿Y qué sigue para ti, por ejemplo? ¿Qué tienes ahorita cocinando? Aparte, obviamente, de esta presentación que se viene próximamente.
1: Pues estamos al mismo tiempo, de ensayos. Creo que también estamos preparando ya mucha más música. Uh-huh. Ya estoy haciendo mucha música. Mañana, en realidad, tengo que ir al estudio también y...
0: ¿A grabar?
1: Sí, a hacer música, o sea, a seguir haciendo música.
0: O sea, ¿ya estás preparando el siguiente álbum o solamente que...?
1: No, pues preparando nomás mucha música, sí, haciendo mucha música para tener, para sacar mis siguientes sencillos y buscándole. Así es como llegan los first loves, así es como llegan los chingazos.
2: ¿Y qué te inspira, por ejemplo, para que dices, por esta rola va a pegar o va a pegar? Porque siento que ya si tienes el first love, ya más o menos sabes como para dónde darle en cuestión de la viralidad o de que sabes que le van a gustar a las morras. Porque siento que las morritas son las que más hoy en día ayudan mucho para que se viralicen sí. las rolas, ¿no?
1: Yo digo que... es que es muy difícil saber esa vez que esta va a pegar. Yo digo que es muy difícil como artista.
0: Yo creo que nadie tiene la varita mágica. Nadie, sí, y ahorita nadie. No hay ninguna persona que diga, ay, esta canción. Es que a veces la canción que menos te gusta a ti del disco es la que más pega. Y la canción que era tu favorita no le fue como tú esperabas, ¿no?
1: Es más que nada, nomás es seguir trabajando, seguir haciendo música y dándole mucha música al público.
0: Uh-huh. ¿Qué cuesta más trabajo? ¿Pensar en un éxito, crear un éxito musical o también ser creador de contenido? Porque también tú ya le estás teniendo que poner en tus redes sociales como creador de contenido. Ya estás pensando qué vas a subir. Sí, sí. O sea,
1: ¿qué es más difícil? Yo digo que... ¿hacer contenido para redes sociales o hacer música?
0: Sí.
1: Hacer música. Sí, porque creador de contenido, yo digo que...
3: No, yo creo que...
1: Se hace en el momento, ahí en chinga, lo que tienes que hacer, se hace, pero...
0: Pero también estás pensando, ¿no? Qué subir y qué ponerle, ¿no?
1: Sí, claro, pero siento que ya cuando es música, pues estando en el estudio, que tiene que venir cierto instrumento, tenemos que esperar a que llegue al que toca el bajo y meter el bajo, ajustar los micrófonos al bajo, o sea, son muchas cosas.
2: Y siento que redes también es como que es otra parte de que te conozcan y otra dualidad que tiene el artista hoy en día, que sí, obviamente también requiere su tiempo, porque si ya estás enfocado en la música, también la responsabilidad de crear contenido hoy en día, pero siento que también te ha servido de que también te rodeas de gente que se dedica a eso y es un plus de que, pues bueno, aquí me voy a un stream de mis compitas un ratito para seguir activo,
1: es como,
2: ¿no?
1: Agarrar cura, yo digo que hay que agarrar cura y hay que tratar de enseñarle al público que eres tú, o sea, no es tú.
0: La vez pasada que viniste, nos dijiste que le escribiste por Instagram a Karin y así se armó una colaboración que además le fue muy bien.
1: Así se.
0: ¿Quién es tu próximo Karin o a quién traes en la mira para tener una colaboración próxima?
1: La verdad, no he pensado. Tengo mucha música que quiero enseñar. No he pensado a quién mandársela o a quién tirarle, pero no sé.
0: ¿A quién escuchas tú, por ejemplo, en saliendo o esteando
3: tu artista,
0: en un momento relax? ¿Quién traes
1: ahí?
0: Fíjate
1: que me acordé hace poco que estaba texteando con el Cornelio, que habíamos quedado en hacer una canción.
0: Estaría chido.
1: Con el Cornelio Vega.
0: Y le fue muy bien con su última canción, o sea que está chido. Sí. Estaría chido que
3: hiciera. Y apenas va a estar acá, ¿no? ¿Cuándo va a estar?
0: Sí, viene también. Viene Pico Rivera la próxima semana. Esta semana, el domingo.
1: Simón.
0: Estaría chido con el Cornelio, fíjate.
1: Algo bien, la verdad.
2: Qué padre.
0: Pues ojalá que se te haga esa colaboración y que se te hagan todas las demás que quieras, porque la verdad es que ahí traes la onda, nada más hay que no quitarse el dedo del renglón y ahora sí que bajarle taloneando.
3: ¿Y no hay envidia acá entre hermanos?
2: ¡Ay,
3: qué cizaña! No, es que, por ejemplo, pues Gerardo, Kevin, y que de repente sale Oscar y ¡pum! Está pegando.
0: Cada uno tuvo momentos distintos y además...
2: Claro. Pero las generaciones.
0: Y además Gerardo ahorita, por ejemplo, en todas las presentaciones que ha tenido en México la ha rompido. La verdad es que
1: yo digo que no se puede comparar entre los hermanos. Cada quien tiene su momento. Kevin tiene sus éxitos, Gerardo tiene sus éxitos y cada quien por su camino.
2: Claro.
3: Pero no hay como que hijo, este güey le está haciendo revine.
1: A mí me da mucho gusto. Eso te iba que a decir. A mis hermanos.
2: Eso te iba a decir.
0: Lo que pasa es que Chino tiene un gemelo y como se envidian los dos.
3: No me envidio, pero.
0: Chino es la gemela villana.
3: No, pues... créeme que no, pero yo digo, sí, es que sí está difícil porque quieras o no, los tres se dedican a lo mismo.
2: Pero está padre porque siento que desde un principio, como él dijo, tú empezaste desde morrito yendo a las presentaciones de tus hermanos y te daban la oportunidad porque obviamente si es una familia de músicos, me imagino que Gerardo en algún momento de haber dicho, mi hermanito a lo mejor sí se va a dedicar a eso, o Kevin simplemente también, ¿no? Sí.
0: Las nuevas generaciones consumen y les gusta la música de Oscar Ortiz, pero hay mucha gente de los millennials, cuarentones, cincuentones o más, que nos están viendo y que nos están escuchando así como mi tío Chino.
3: No, yo soy Oscar Ortiz.
1: Que a lo mejor escuchan al Jera.
0: A lo mejor escuchan al Jera, pero tú, ¿qué canciones le dirías? Escucha estas tres canciones mías para que te prenda la música de Oscar Ortiz. ¿Cuáles le recomiendas?
1: Tres canciones mías. Bandido, que es una colaboración con los Primos del Este.
2: Ok.
1: Y Si Te Vas, con Karim León.
0: Con Karim León.
1: Y Cuento Sin Final, que viene en silencio y habla una mía.
0: Ah, qué chido.
3: Sí. O sea, que First Love no.
1: First Love, todos las como escucharon. Que ya. Ya, todos sí, las escucharon. No, no. Mejor puse unas que...
0: Que dijera. Con cariño. Claro, okay, claro. Okay,
3: okay, me gusta.
1: La de Bandidos, pues, es una canción que me gusta mucho, que siento que le hace falta mucho cariño.
0: Sí,
1: ya
0: o sea
1: tiene que... rato que salió, pero son de esas canciones que pueden pegar al futuro.
2: Pues. Eso te iba a decir, eso son cosas que pasan y lo han dicho muchos artistas también, de sí. Que a lo mejor rolas ahorita. Que... Sí,
1: yo le tengo retoma. Fe, yo tengo fe a esa rola.
0: Lo que pasa es que, Oscar, lo está hemos platicado chido. Con todos los artistas, sí. Ahorita salen tantas canciones cada jueves y cada viernes que muchos grandes temas van a quedar en el olvido y van a pasar desapercibidos de tanta música que sale y no se consume. Entonces, quizá... Hay canciones que hay que darles una segunda oportunidad.
1: Claro, no, sí, 100%. Yo digo que hay ciertas rolas que los artistas sacan y dicen, ¿sabes qué? O sea, esa rola está muy buena y sí. Sientes como que al futuro puede ser que puede reventar otra vez.
2: Y sí pasa.
1: Vez. Y sí pasa, sí ha pasado muchas veces.
2: Bendita en realidad, redes sociales.
1: Sí, la verdad, sí, por las redes sociales. También se viene una colaboración con los Primos del Este, una nueva, que está como que entre la que me gusta a mí, que se llama Bandido, y esta que se viene se llama Qué Show.
0: Okay. O sea, viene mucha música, sí. Viene concierto en el Roxy 19 de septiembre, axs.com para la gente que quiera comprar sus boletos. Y además, ahora sí que vas a seguirle terqueando para que te vaya como quieres y como esperas, porque tienes mucho talento y además eres muy carismático.
2: Está jovencito, todavía te toca un montón.
0: ¿Enamorado en estos momentos?
1: Sí.
2: Y la otra vez.
3: Ah, valió madre.
2: Y la otra vez. Déjalo.
0: Ya, mira. Ya lo agarraron.
2: No, porque sí lo conoció ya cantante y todo el rollo. Si está con él es porque lo está apoyando. Entonces... Bueno,
3: nosotros los morros te vamos a ir a apoyar.
0: Ay, chino. los tíos cincuentones, como aquí, como el chino.
2: La generación de los.
1: No, cáiganle, los invito.
2: Muchas gracias.
0: La música buena la compra cualquier generación y tú haces música buena y está muy gracias. Chida, la verdad, y que se haga justicia a las canciones que tú quieres y que sigan pegando las canciones de Oscar Ortiz.
1: Siempre gracias, buena. Gracias.
0: Pues invita a tu público para que te vayan a ver el 19 de septiembre.
1: ¿Esta cámara de acá?
0: Sí,
3: ahí está. Esa mera.
1: Para toda la plebada, este septiembre 19 nos miramos en el Roxy Theater. Los invito a ustedes, claro que, sí. Que le caigan.
0: Ahí vamos a estar.
1: Va a estar algo bien el show.
0: AXS.com para la gente que quiera comprar boletos. Ahí está Oscar Ortiz. Y esto es Don Cheto al aire. Gracias, Oscar.
2: Gracias.

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Les voy a contar la historia de dos muchachos que en su juventud solían llevar serenata a la misma chica. El tiempo los separó y fue también el tiempo el que se encargó de reunirlos otra vez. Y esto fue lo que sucedió al reencuentro.

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1: Un saludo para la raza de Caborca, que anda por la Quirós. ¡Que le caiga

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0: contigo esa clase de amor?
1: Bastante bien. ¿Llevas mucho tiempo esperándome?
0: Un poco, pero te quiero mucho.

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8: ¿Existen las almas gemelas? Sí, yo creo que existe un alma gemela para los hombres y mujeres que apuestan por el amor y se guardan para esa persona especial. Pero no necesariamente es una sola para cada uno, dado que la misma persona puede tener más de un alma gemela a lo largo de su existencia. Lo que sí nos queda claro es que es una a la vez. Y dependiendo de nuestro nivel de desarrollo espiritual, una persona puede ser nuestra alma gemela en una etapa de nuestra vida y en otra etapa dejar de serlo. Justamente para aquellos que andan en busca de la superación espiritual, su alma gemela es aquella que los ayuda a continuar en el camino del ascenso, con un tipo de amor que es característico de las relaciones duraderas, el amor incondicional. Por eso es que una puede dejar ir a la otra con un desapego característico de quienes aman sin afán de poseer ni limitar al otro. 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